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4: 20 horas 3 minutos.
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5: 20 horas. 57 minutos.
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1: 22 horas, 2 minutos.
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1: 22 horas, 27 minutos.

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1: 22 horas, 56 minutos.
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1: 23 horas, 55 minutos.
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1: 6 de la mañana, 19 minutos.

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1: 6 de la mañana, 42 minutos.

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1: 6 de la mañana, 50 minutos.

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1: 7 de la mañana. Un minuto.
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1: 7 de la mañana, 12 minutos.

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1: 7 de la mañana, 19 minutos.
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1: En la 99.3 te indicamos la hora.
2: 7 de la mañana, 28 minutos.
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1: 7 de la mañana, 50 minutos.

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1: 8 de la mañana, 2 minutos.
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1: 8 de la mañana, 9 minutos.
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1: 8 de la mañana, 20 minutos.
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1: 8 de la mañana, 27 minutos.

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1: 8 de la mañana, 52 minutos.

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5: 9 de la mañana, 3 minutos.
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de la mañana con 4 minutos. Hola, hola, good morning people. Llegó nuestro sábado favorito. Sábado 27 de junio. Comenzando nuestro retro matinal por el 99.3 y a través del www.radiocreación.cl. ¿Cómo están? Bienvenidos a nuestra mañana favorita. ¿Sí o no? Oye, con 4 grados a esta hora en nuestra comuna, han caído sus gotitas de lluvia anoche o en la mañana, no sé, yo pierdo la noción del tiempo una vez que ya me duermo. Cayeron unas gotitas de lluvia y a eso de las 8 también algo muy, muy débil. Y a eso de las 2 de la tarde también me aparecen algunas gotitas de lluvia, pero algo debilucho, ¿eh? Luego vamos a revisar ahí en detalle el pronóstico del tiempo para este fin de semana largo. Recuerda que este lunes es feriado. Así que la bienvenida, por supuesto, a todos quienes están ya en sintonía, a todos quienes están descansando en este día sábado, a quienes están laborando. Y puede comenzar ya a comunicarse con nosotros. Recuerda, a través de nuestro Instagram, @radio_creacion_99.3, a través de nuestro Facebook, Radio Creación 99.3, y por supuesto también a través de nuestro WhatsApp, el ¡Ay, se me fue! ¿Les pasa eso a ustedes o no? Es la edad, chiquillo. Uno como yo me empiezo a poner, me quedo en blanco de repente. +569 95 61 97 12. +569 95 61 97 12. ¿Cómo lo hace nuestro amigo Jorge desde Campanario? Tempranito. Buenos días, buena señorita Maripaz. Un tema de... ¡Ah, oh, pero qué temazo! The Sharp, el tema You. Gracias. Llovizna por acá. En Campanario hay un poquito de llovizna. Sí, acá es algo como bien débil a ratitos, pero ya debería un ratito más solcito, alumbrar el solcito. Así que bienvenido, don Jorge, y gracias por estar en nuestra sintonía. Y vamos a buscar ahí su tema musical. Nos vamos rápidamente a nuestra portada el día de hoy, porque aquí comienza tu retro matinal.

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Ahí estaba Phil Collins y eso que se llama Susudio. Vamos de inmediato a revisar lo que es el pronóstico del tiempo para este fin de semana largo y parte de la próxima semana. Les cuento que en Chillán hoy se espera una jornada nublada con 12 grados de máxima. Para este día domingo, nubosidad parcial variando despejado con mínima de 1 grado bajo cero, máxima de 12. Para este lunes, despejado con mínima de 1 grado bajo cero, máxima de 13. Ya el martes 0 grados, miércoles 2 grados la mínima. Acuérdense que la próxima semana va a ser mucho, mucho frío. A las mínimas van a bajar muchísimo. Nos vamos hasta Concepción. En Concepción hoy se espera una máxima de 13 grados, nubosidad parcial, variando a nublado con algunos chubascos durante la mañana. Para este día domingo, mínima de 3, máxima de 12, nublado variando a despejado. Y para este día lunes, despejado con mínima de 5, máxima de 13 grados. Concepción baja bastante la temperatura también, ¿eh? El día martes mínima de 3, miércoles mínima de 4. En Los Ángeles, máxima de 13 para el día de hoy. Nublado variando nubosidad parcial, un poco de llovizna ahí durante la mañana en Los Ángeles. Para este domingo, mínima de 2 grados bajo cero. Nublado, helada y escarcha variando a despejado, ¿eh? Máxima de 11 para mañana domingo. Para este lunes, 2 grados bajo cero. Máxima de 12, despejado. Martes con 0 grados, miércoles con 2 grados la mínima. ¿Ve? Les dije yo, harto, harto frío. Para nuestra comuna, como les contaba, tenemos 4 grados. El día de hoy se espera una máxima de 12. Para este día domingo, mínima de 3, máxima de 12, nubosidad parcial. Y para este día lunes, despejado con mínima de 2, máxima de 13 grados. En la semana bajaría más la temperatura. El día martes, 1 grado. El día miércoles, 1 grado bajo cero. Jueves, 0 grados. Viernes, 1 grado. Pero el viernes con lluvia. O sea que va a nevar. ¿Se acuerdan en qué año nevó? Nevó acá en Cabrero. ¿Se acuerdan de eso, no? En Cabrero nevó en junio del 2007. Lo tengo grabadito. En junio de 2007 nevó acá en nuestra comuna. Fue maravillosa. Y yo creo que en una de esas capaz que caiga nieve ahí estos días ahí de baja temperatura. En fin, estamos en invierno. Ahí está el pronóstico del tiempo. Nos vamos a ir a una pausa musical y comercial. Por supuesto, con los mejores temas musicales seleccionados para este día sábado.

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9: 9 de la mañana, 29 minutos.

Cantaban los Prisioneros, El Baile de los que Sobran. 9:35 a.m. Voy con mensaje a través de nuestro WhatsApp. Por acá está nuestro amigo Sergio. Hola, señorita Maripaz, muy buenos días. Qué gusto poder disfrutar de su programa en este día sábado. Bueno, quiero pedir una canción de Stevie Wonder, La Chica de Rojo, por favor. Y bueno, estaba escuchando las temperaturas que se vienen, pero no hay que temerle al frío. Tenerle miedo al frío es psicológico. Que tenga un lindo fin de semana, cuídese mucho. Gracias por hacernos recordar aquellos tiempos con esta música. Gracias totales. Entonces yo menciono las temperaturas, don Sergio, para que se cuiden, para que se abriguen. Yo feliz que haga frío, y me encanta andar más abrigada que hija única. Harta ropa nueva. Sí. Que tenga un lindo fin de semana. Muchas gracias por estar en nuestra sintonía. Don Sergio, vamos a buscar, por supuesto, ahí ese buen tema musical junto a Stevie Wonder. Oye, me encontré con una canción que en un ratito más les voy a... Vamos ahí, porque antes de la pausa vamos con la canción de nuestro amigo Jorge, que es lentita, romántica totalmente. Así que un poquito antes de la pausa y luego a la siguiente pausa vamos con la que... Pero no les voy a decir todavía qué canción es, no. Que no ha sonado nunca acá en el retro matinal. Pero es lentita, así que en la próxima pausa vamos con esta canción. Y de inmediato le ponemos ritmo. Y escuchamos a los Fantasmas del Caribe y esta muchacha triste.

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Solo llamé para decirte que te quiero, ¿sí? O que te amo. Algo así dice la canción. Ahí estaba Stevie Wonder. Saludos para Laurita, por acá a través de Facebook. Buenos días, saluditos a todos nuestros fans de su programa. Pregunta, ¿usted recibió muchas cartas de amor? ¿Qué? Un temita, por favor, de los Enanitos Verdes. ¿Quiere la canción de tus viejas cartas o cualquier canción? Y con respecto a su pregunta, no me acuerdo. ¿Recibió alguna carta de amor? No. Cobranza sí, recibió toda la vida, pero cartas de amor no. Es que no me ha salido ningún romántico al camino, oiga. No pierdo la esperanza, no pierdo la esperanza. Y usted, Laurita, recibió muchas cartas de amor, ¿no? Y me pregunta muchas. Ni una, que yo me acuerde, ni una. No, ni siquiera tarjetas de Navidad. A ese nivel. ¿Y usted recibió muchas cartas de amor, Laurita? Cuénteme. ¿Qué tema de los Enanitos Verdes quiere escuchar? ¿Tus viejas cartas? ¿O la pregunta que me hizo? ¿O cualquier canción? Ahí usted me dice, ¿ya? Porque yo tenía algo de los Enanitos Verdes por acá. Pero es algo movidito, así que ahí espero su respuesta, ¿ya? Antes usaba las cartas, pues yo me acuerdo de los telegramas. ¿Se acuerdan ustedes de los telegramas? Cobraban por palabras, ¿se acuerdan? Yo recuerdo de esa época, yo tengo que haber tenido unos 13, 14 años. Y se usaban los telegramas, sí. Música, sí, vamos a escuchar de inmediato. Vamos a escuchar por acá, sí, tengo una canción de Madonna, aprovechando ahí que nuestra amiga también le gusta Madonna, vamos a escuchar a True Blue y luego escuchamos a Ten Sharp con el tema You. Mientras Laurita ahí me cuenta qué canción quiere escuchar.

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5: 9 de la mañana, 59 minutos.
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10 de la mañana con 3 minutos, ahí estaban los ilegales, baila, mamita, baila. Oye, nuestra amiga Laurita me dice, vamos a buscar la canción Tus Viejas Cartas. Estuve leyendo, qué linda canción. Junto a los Enanitos Verdes. Me dice, en el colegio me daba hasta miedo leerlas, las cartas que recibía, porque mi mamá era muy mañosa. Oye, las mamás de antes eran terribles, ¿ah? Sí, porque o tendremos la misma mamá, Laurita, porque la mía era brava, oye, era brava. Es más, un día recibió una y me la rompió, porque venían a nombre de mi prima, pero eran para mí. Mírenla. No, sí, y no alcanzó a leerla nada, no sabía qué decía esa carta. ¿Era algún pretendiente, pololo ya? Cuénteme más, cuéntame más. No, sí, las mamás eran bravísimas, ¿eh? Sí, sí, sí. Vamos a buscar su canción, Laurita, Tus Viejas Cartas, un poquito antes de la pausa, vamos con eso, ¿ya? ¿Qué? Mi manita me contaba, ella pololeaba con señales de los reflejos de los espejos en el campo en los años 50. ¿Cómo iba a pololear con los reflejos? A ver, ¿cómo dice que dijo Jorge? Y explíqueme eso, explíquemelo. Mi mamita me contaba que ella pololeaba con señales de los reflejos de los espejos. O sea, hacia lo lejos se hacían con la manito así nomás, corazoncito y todo eso. No le entiendo. Ya, cuénteme, especifique, oiga. Si me va a contar la historia, cuéntemela bien, pues. No me deje aquí en ascuas. No, si las mamás antes eran mañosas, así para que estamos con cosas. Sí, ya nos vamos a la música. Escuchamos a Miguel Mateos y esta obsesión.

10 de la mañana con 17 minutos, ahí estaba Síndrome, no se puede vivir. Ahora me explicó don Jorge esto de las señales, pollo. Dice que era un código para las citas, porque primero me decía que su mamá pololeaba con señales de los reflejos de los espejos en el campo, años más o menos años 50, y era un código para las citas. Una señal no iba a la cita, dos señales sí iba. Mira, inteligente. Oye, si uno se la arreglaba igual, ¿no es cierto? Así como onda con señales de humo, una cosa así, claro. Así mismo pololeaba la mamita ahí de nuestro amigo Jorge. ¿Qué tiempo, ah? ¿Qué tiempo? Yo vine a pololear con permiso cuando tenía como 25 años. No, yo creo que más. Sí. Sí, pues, antes de eso, prohibido salir, prohibido todo, prohibido todo. En fin. Oye, vamos a escuchar la canción que está esperando ahí con ansias nuestra amiga Laurita. Ella quiere escuchar ahí tus viejas cartas de los enanitos verdes. Está ansiosa. Pero antes de esa canción vamos a escuchar a José Luis Perales. Porque me pidieron por acá también algo de José Luis Perales. Saludos ahí para la Carito que está en sintonía. Y nos vamos a la música.

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5: 10 de la mañana, 29 minutos.

Ahí estaba Faye, Azúcar Amargo, 10 de la mañana con 34 minutos. Elenita, ¿qué le pasó a Elenita? Elenita está enfermita con amigdalitis. Me dice que desaparecí de su WhatsApp. ¿Qué onda? ¿Qué onda? A mí lo que me ha pasado últimamente en los celulares, no sé si a todos les pasará, que se me borran los contactos. De repente me llama, no sé, el otro día me llamó mi suegra. Ojo, por eso desapareció, no sé. Y me aparecía solamente el número. Y no me no decía, suegrita linda, nada de eso. No decía. Ah, le mando un saludo a mi suegra. Y así, otros contactos también que de repente me llaman y no sé quiénes son porque se me ha borrado el nombre con el que tenía guardado ahí el contacto. No sé si será lo mismo que le pasó ahí a Elenita. Yo le voy a hablar por WhatsApp, Elenita, para que le voy a mandar un monito. Ya, y le mando un pollito para que recupere ahí el número, ¿ya? Recupere esa de esa amigdalitis. A tomar ahí antibióticos, ibuprofeno. Si le da fiebre, cuídese mucho ya. A cuidarse, y harto líquido nomás. Oye, nuestro amigo Juanito por acá me dice, yo quiero desear un buen fin de semana a los emprendedores que van a vender sus productos en la fiesta de los santos. Cabrero celebra a los santos, ¿cierto? Que vendan todo y también que la gente se porte bien. Esperamos que así sea, Juanito, ¿cierto? Que vendan todos sus productos, van a ver algo de un poquito más de 160 puestos emprendedores ahí con sus productos, así que va a ser un fin de semana muy, pero muy entretenido. Muchas gracias, Juanito, ahí por sus buenos deseos. Por acá está el Pato. Patito me dice, hola, maripasita linda, oye, escuchando a la fe y me doy cuenta que la canción dice eres azúcar amargo, yo juraba que decía eres azul caramelo, pero nada que ver, pues, Pato. Eres azúcar amargo, azul caramelo. No, no cuadra tampoco. En fin. Amiga Pechocha, puede ser Runaway de Real McCoy. Saludos a todos. Vamos a buscar la canción Pato. A veces uno canta las canciones y como que nada que ver con la letra, hasta que uno le pone atención. O buscas en Google la letra de tal canción y te das cuenta que siempre estuviste cantando la canción equivocada, la letra equivocada. Suele pasar, Pato, suele pasar. Oye, por acá saludos a nuestra amiga Isolde, que ella me cuenta cómo pololeaba cuando era joven, pues, oye. Me dice, yo pololeé en las trillas, en los bailes que se hacían en la noche, esos corridos tan lindos que hacían. A ver, me va a disculpar Isolde, pero eso no son pololeos. Usted se iba a puro a dar besitos por ahí nomás. Cochinona. Porque eso no se llamaba pololeo. Pololeo es tener una relación ahí formal todos los días, qué sé yo. Pero usted iba a los puros bailes nomás, oiga. A las puras trillas, juntarse ahí con el chico que le gustaba. Becho, becho, becho. Mírenla cómo me salió ahí. Y desde siempre Isolde le ha gustado ir a andar en los bailes, las fiestas, todo por allá. Anda a saber, Isolde, anda a saber. Con mucho respeto, dijo. Un saludito ahí para Isolde que está en sintonía. Miren, Laia pololea los puros bailes y en las trillas. Mira todo. Nos vamos a la música rápidamente. Escuchamos a Daniela Romo.

10 de la mañana con 45 minutos, ahí estaba Sobredosis de TV. Oye, nuestro amigo Jorge también. Uy, se hacen los lesos nomás. Y eso que antes no, y que antes eran más pavitos. ¿A dónde? Se la sabían por libro antes. No, es que antes uno era como... Yo he escuchado muchas veces eso. No, es que uno era tan pajarón antes. Uno no sabía de nada. Ellos. Isolde se iba a pololear a las trillas y a los bailes. Ni un pelo tonta. Y don Jorge por acá, yo igual pololeaba, me dice, los San Francisco, los trigos. Los grandes salían a bailar y yo me ponía de acuerdo con la niña que me gustaba y nos íbamos para los matorrales. A los matorrales se iba a pololear, mírenlo. Oiga, le ponía alguna mantita, algo por ahí entre medio, así mismo nomás. Así como... A la buena de Dios, dijo. Me imagino que llevaba alguna frazadita, algo como para, no sé, digo yo. Uy, le sale una ortiga por ahí. Ay, que me hacen reír. No, pero ellos eran tan inocentes cuando jóvenes. No, sí. La juventud ahora. Maripacita, el tema puede ser después de la pausa. Después de la pausa va a ir. Voy a cargar petróleo y debo apagar el motor. No hay problema, a la vuelta de la pausa vamos con la canción Patito, tranqui. Por acá tengo mensaje. Hola señora bonita, ¿cómo está? Me regala Si tú no vuelves de Miguel Bosé. Gracias, cariños, espero con ansias el día sábado por su programa. Muchas gracias, Catita, yo sé que sí. Yo sé que sí, vamos a buscar ahí a Si tú no vuelves. Por acá, Mari, yo pololeaba frente al mar en Puerto Montt. Ay, onda, así como los iracundos. Puerto Montt, sentada frente al mar. Mil besos yo le di. Mire, me salió más romántica. Ella por lo menos miraba el mar. Don Jorge andaba en los matorrales. Totalmente distinto, pero bueno. Y Solda andaba en las trillas, por ahí llena de pasto, de paja. Es que me los imagino, de verdad. Dedíquele con olor a hierba, me dicen por acá. No te salgas de mis brazos. Con olor a hierbas. No, si me salieron bien picarones, me salieron pelusas, oye. Ya, voy con más mensaje por acá. Con olor a hierba podríamos escuchar esa canción. ¿Ah? Por acá nuestro amigo Juanito me dice, ¿podríamos escuchar al jardinero de Wilfrido Vargas, porfa? Juanito y sus canciones media raras, oye, de Wilfrido Vargas. Estamos con todo el rock latino aquí, con toda la música anglo, y él me pide a Wilfrido Vargas. Ya, vamos a buscar la canción, Juanito. Sé que es para todos los gustos, ya. Por acá tengo... Déjame revisar. Aquí no está mi niño precioso en sintonía. Aquí no está mi feñita preciosa en sintonía. Mi niño más lindo. Oye, Feñita ayer vino a conocer la radio, se sacó una foto aquí en el micrófono, me dejó todas las teclas, todas desparramadas aquí, pero no importa. Porque él es mi fiel auditor de los días sábados. Mi feña preciosa. Así que dígame nomás, ¿qué canción quiere escuchar? ¿Qué quiere bailar? Te mando un besito precioso, un besito gigante. Saludos para los papis, que también están ahí en sintonía del retro matinal. Oye, vamos a ir con esta canción. ¿Se acuerdan que yo le dije antes? Esta canción no ha sonado nunca en el retro matinal. ¿Por qué? Porque yo pensaba que esta canción era más antigua. Y vos... Pero esta canción es del año 1981. Lo trae Janet. ¿Se acuerdan de Janet? Y esto se llama Corazón de Poeta. Y tiene el corazón de poeta. Dígame que no es linda la canción. Dígame que no, dígame que no.

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7: 11 de la mañana, un minuto.
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Ahí estaba Will McCoy, Runaway, año 1995, canción ahí para el pato. Sí, ya tengo ahí al jardinero con Wilfrido Vargas, canción que quiere escuchar nuestro amigo Juanito. Y un poquito antes de la pausa, Catita, vamos con Miguel Bosé, si tú no vuelves, ¿ya? Para que esté atenta. Por acá está nuestra amiga Carmencita del sector Lomas de Angol. Buenos días, Maripaz. Un poco fría la mañana, pero con buena música de los 80 por la emisora de Radio Creación y su conductora. Esto nos escucha en las grandes emisoras de las ciudades de nuestro país, donde solo se preocupan de transmitir cosas negativas, dice. Disculpe tan largo mi saludo, hay que reconocer las cosas positivas. Hoy estamos de lunes a viernes con puras noticias negativas, porque es muy poco lo positivo que podemos rescatar de las noticias en nuestro país o internacionalmente. Y el día sábado hay que desconectarse, pues, chiquillos, ¿cierto? El día sábado hay que limpiar nuestros oídos, escuchar buena música, olvidarnos un poquitito de las cosas negativas, ¿cierto? Así que esa es la idea de nuestro retro matinal todos los días sábados. Mi canción para hoy, I Like Shopping, de Gazebo. Carmencita, que tenga un bello día, un bello fin de semana, y vamos a buscar su canción de inmediato, ¿ya? Por acá está nuestro amigo Marcelo. Hola, buenos días, señorita Maripaz. Un saludo para usted, que tenga un excelente día sábado, gracias a Dios. Cuídese, que tenga un buen regreso a casita. Bendiciones. Muchas gracias, Marcelo, igualmente para usted. Un lindo fin de semana, cuídese mucho también, ¿ya? Y saludos ahí a nuestro amigo Moisés. Muy buenos días, Maripaz. Saludos desde Purén. Y regreso a Levo en sintonía del retro matinal. Un muy buen, excelente fin de semana, Mari. Igualmente para ti, Moisés. Ya, nos vamos rápidamente a la música. La hora pasa rápidamente. Y escuchamos a Wilfrido Vargas, el

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Peter Brown. Buena canción, ¿eh? 11 de la mañana ya con 17 minutos. Tengo una solicitud musical por acá, una cumbia. Una cumbia. Saludos ahí para nuestro amigo. Nuestro amigo Marco, sí, que está por ahí. Me dijo, ya pues póngase una cumbia de aquellas, de esos años, de esos años. Esa que tocaban en los bailes donde después se iban para los matorrales, ¿eso quiere decir? O que tocaban en las trillas por ahí. Las vendimias, todas esas fiestas ahí de campo. Mira, busqué por acá una. ¿Dónde está? Sí, porque en nuestra época también bailábamos cumbia. ¿Se acuerdan del grupo Red? Red, Red, Red. Ya, pues vamos con una cumbia ahí del grupo Red. O American Sound, ¿se acuerda? Haciendo el amor, haciendo el amor. Y era con coreografía y todo, pues yo al menos la bailaba con coreografía, no sé ustedes. Nos vamos a la música.

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6: 11 de la mañana, 33 minutos.

siguiente. Oye, contarle que las mujeres entran gratis el día de hoy, ¿eh? Así que un muy buen dato, chiquillas, porque las mujeres cada vez más mujeres van a los estadios a ver partido y todo. Y qué mejor quiere apoyar, ¿cierto?, al comunal. Todas las mujeres entran gratis el día de hoy a la cancha número 3, Complejo Deportivo de Cabrero, a las 5 de la tarde, hoy sábado 27 de junio. Así es que alentar ahí a Comunal Cabrero el día de hoy, chiquillas. Nos vamos a la música rápidamente, 20 minutos nos separan ya de las 12 del día.

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11 de la mañana ya con 48 minutos. Tengo más mensajes por acá a través de nuestro WhatsApp. Por acá está nuestro amigo Alejandro desde Chiguayante. Hola, ¿cómo está? Un saludo desde Chiguayante. El tema sin documento de los Rodríguez. Gracias. Gracias por estar en sintonía, Alejandro, a través de la señal online desde Chiguayante City. Que tenga un bello fin de semana. Escuchamos de inmediato los Rodríguez. Los Rodríguez. Luego vamos con un tema más lentito y luego vamos a una pausa y estamos de vuelta. Todavía tiene tiempo de comunicarse con nosotros. Recuerde, no espere esta última hora. Comuníquese al más 569-95-61-9712. 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
1: 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Asociación de Canalistas, Canal Sañartú, le indica la hora.
5: 12 horas.
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0: 12 del día ya con 5 minutos, ahí estaba la canción solicitada por Jhené, que me habló hace un ratito atrás. Así que volvimos ahí con harto ritmo, luego de nuestra pausa comercial. Jhené, que tengas un bello fin de semana tú también junto a la familia, ¿ya? Voy acá a través del WhatsApp. Tengo un audio, a ver.
1: Buenos días, tía María Paz, ¿cómo estás? Yo vine aquí a regalar con mi abuelita acá en el campo para las vacaciones, que quedan. Un besito, un abrazo. Chau, chau.
0: Si no me equivoco, es la José. ¿Josefa? ¿Eres tú, Josefa? Vino a pasar ahí las vacaciones, ¿cierto? Con su abuelita, con María Isabela, y que nos escucha siempre ahí desde Pulpería. Así que qué rico que estén acompañaditos, en familia, disfrutando también de este fin de semana largo, ¿eh? Así que un abracito para la Jo. Sí, Josefa, ¿ves? Sí, sí, yo me acuerdo de ti, Josefa. Un besito para ti, sigue disfrutando tus vacaciones y que tengas un lindo fin de semana y junto a la familia, ¿ya? Saludos ahí a María Isabel también. Por acá tengo, mira, nuestro amigo Máquina desde Dalcahue, Futrono. Hola amiga Maripaz, por acá en sintonía, he estado casi sin señal, por eso ha sido mi ausencia. Un gran saludo para ti, un gran abrazo a la distancia, que tengas un lindo fin de semana en familia. El Máquina desde Dalcahue, Futrono. Gracias por estar en sintonía, y nuestro amigo Máquina, el Máquina. Desde esa hermosa localidad del sur de nuestro país. Un bello fin de semana ahí para usted también. Y por acá tengo a nuestro amigo César. Hola, hola, buen día, ¿cómo va? Por acá haciéndole a la chamba en compañía de buena música, agradable al oído. ¿Podría realizar mi pedido, porfis? El tema Rock Me Amadeus de Falco. Amadeus, Amadeus, Amadeus, Amadeus. Buena canción. Saludines, saludines, César. Vamos a buscar ahí la canción solicitada ya. Buen fin de semana ahí también para usted. Vamos a la música, yo recolecto. Recolectar basura, no. Recopilo los temas solicitados. ¿Con qué nos vamos? Mira, yo tenía algo de Falco por acá, porque tenía que cambiar el tema, ¿ya? No hay problema.

White Boys, ahí estaba Durán Durán. 12 del día ya con 19 minutos. Nos vamos a ir a nuestra última pausa comercial de este retro matinal de día sábado, ya 27 de junio. Vamos a escuchar algo de Lucero. O Lucerito, como se decía en esa época. Antes era Lucerito, ahora es Lucero. Regia ella, regia la tonta, como dicen por ahí. Preciosa. Y luego escuchamos algo de Ricardo Montaner. Última pausa y volvemos con la última media hora. Si quiere pedir un tema musical, todavía tiene tiempo.

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1: 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Canal Sañartu le indica la hora.
5: 12 horas, 30 minutos.

0: 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Ahí estaba ese buen tema musical junto a los Auténticos Decadentes. Voy con los últimos mensajes. A ver, por acá tengo a nuestra amiga Sonia. Sonia me dice, hola Maripaz, disculpa, pero ¿sería posible si pones un tema de Los Prisioneros para mis tres nietos que están con nosotros pasando sus vacaciones de invierno, Bastián, Gustavo y Joaquín? Ya habíamos escuchado a Los Prisioneros, me dice Soda Stereo. Ya escuchamos Soda Stereo. Sonia, eso pasa por pedir a última hora los temas musicales, ¿ves? Jamás, jamás, antes de las 12, o sea, después de las 12 del día, Los Prisioneros y Soda Stereo ya han sonado. Eso ya, téngalo por seguro. Así que no sé si quieren escuchar algún otro grupo, algún otro cantante, alguna otra alguna canción especial, pero Los Prisioneros ya sonaron y Soda Stereo también. Pero le enviamos un saludo gigante a Bastián, a Gustavo y a Joaquín, que están pasando ahí sus vacaciones con los tatas. Sigan disfrutando, chiquillos, regaloneando, coman rico, pásenlo bien. Así que un abracito para ustedes, ¿ya? Por acá, llamar hasta el lunes, o tiene libre el lunes, si es así, hasta el martes, a cuidarnos con estos resfríos y humedad, a cuidarse muchísimo. Se viene una semana muy fría, temperaturas incluso bajo cero, así que a cuidarse. Y sí, hasta el martes. El lunes pienso levantarme tarde. ¿O acaso me levanto, oye? No sé. Así es que hasta el martes, Helenita, ¿ya? Cuídese mucho usted también y que se mejore ahí de su amigdalitis. ¿Por acá, Sonia?
1: Hola, tía Maripaz. Ah. ¿Podría ser un tema de ACDC? Habla Bastián.
0: ¿Cómo estás, Bastián? Gusto de hablar contigo. Ay, tan correcto que me salió Bastián. ACDC, o sea, de Los Prisioneros a Estéreo a rockero total. ACDC es como que son muy rockero ellos, ¿no? Ya, pero te vamos a regalar algo de ACDC. Algo escuchable, eso sí, ¿ya? Bastián, un abracito para ti. Y por acá está nuestro amigo Daniel, o la Ju.
2: Hola, Maripaz. Oye, te he escuchado casi todo el programa prácticamente, pero sin señal para pedir canción. Ahora voy bajando hacia Yungay del lado de la precordillera. Y me encantaría escuchar a Tears for Fears con Everybody Want to Rule the World. Si se puede, si se puede. Si no, cooperemos que hable muy tarde. Un abrazo grande para ti. Cuídate, buen fin de semana.
0: Así como Around the World. Tears for Fears con Around the World. Daniel. Sí, si alcanzamos a escuchar ahí a Tears for Fears. Así que vamos a buscar tu canción ya. Lindo fin de semana también para ustedes. Saludos ahí a Maggie, a los niños, a toda la familia ya. Ya, voy a buscar los temas solicitados porque ya nos queda muy, muy poquito tiempo. Siempre última hora ustedes con las canciones, siempre. Ay, pero si por acá está... sí, no había leído el mensaje de... De la pequeña, no está tan pequeña ya, la Isabela. Buenos días, tía, ¿cómo está? Esperando se encuentre bien. Le quiero pedir el tema de Bonnie Tyler, Total Eclipse, Eclipse Total del Corazón, que es un arte en su máximo esplendor. Te encuentro toda la razón, Isabela. Muchas gracias, tía, que tenga un lindo fin de semana. Lindo fin de semana también para ti, Isabela. Me imagino que estás de vacaciones, ya no estás sobreexplotada por el liceo. Saludos a la mami, espero que se esté recuperando muy, pero muy bien. Y ahora sí que sí,

Ay, Dios mío. Dije, ¿qué es eso, señor? Pensar que hay gente que va a estos conciertos de estos chiquillos, oye. Le dije, sí. Es que la verdad es que a mí esto de los gritos me pone, me estresa, ¿me entiendes tú? Pero a los chiquillos ahí, a Bastián le encanta AC/DC. Me imagino que ahí a sus hermanos también. Así que espero que hayan disfrutado ahí ese... No sé si decir buen tema musical. Ya, pero... Bien, chiquillos ahí. Bien, bien, bien. Me salieron rockeros también. Oye, yo me comienzo a despedir. Así es, deseando que tengan un excelente fin de semana largo. Tenemos ahí lunes feriado. Vayan a darse sus vueltas. Hoy está garugando. Perdón, garuando. Esa es la palabra correcta. Hay niños en sintonía. Aprendan. Garuando. Esperemos, se supone que debería alumbrar el solcito más tardecito y es una garúa muy, muy finita. Pero los próximos días vamos a tener ahí cielos también despejados. Así que para que se vayan a dar una vueltecita ya, esta fiesta costumbrista, Cabrero celebra a los santos. Nos vamos a despedir con la canción de Isabela. Ay, me envían un video, a ver, déjenme ver esto, a ver. ¡Qué tierno! Oye, pero la canción de fondo así como que... Insisto. Mira, oye, guapetón, estos chiquillos. De nada. Un besito para ustedes. Muchas gracias por ese regalito. Ahí los conocí. A Bastián, Gustavo y Joaquín. Un besito para ustedes. Y sigan disfrutando ahí de sus vacaciones, ¿ya? Mira, con video incluido me despido el día de hoy. ¡Qué mejor! Tengan todos un lindo fin de semana. Nos encontramos el martes. Semanita corta, martes ya 30, sí, martes 30 de junio. A cuidarse y nos vamos a quedar con la canción de Bonnie Tyler, Eclipse Total del Corazón. Como para limpiar un poco los oídos, así como para calmarnos. Que esté muy bien, buen fin de semana. Hasta el martes, chao, chao.

0: Todavía no me voy. He vuelto. Oye, hace un ratito sonó la sirena de bomberos. Sería un llamado, ¿cierto?, por un incendio estructural en calle Sañartu con General Cruz. Me enviaron una foto y al parecer es en el supermercado Unimark. Se ve, la verdad, que bastante humo, y ese es el motivo por el cual usted sintió la sirena de bomberos. Bomberos se dirige hasta calle Sañartu con General Cruz, entonces, hasta supermercado Unimark, que al parecer es de ahí donde proviene ese humo, bastante humo que se ve a lo lejos. Así es que por acá me envían un video, a ver. No es de supermercado. ¿Es de supermercado, Pati? No, eso no, es de al lado. Es por calle General Cruz, pero no es del Unimark. Es de un local amarillo que hay al ladito. A ver, déjame revisar bien. Sí. Desde una frutería que hay al lado, si no me equivoco. Sí, es de ahí que parece bastante humo. Es el video que me envía. Muchas gracias, Pati. Sí, ya. Entonces, ¿no sería supermercado Unimark? Me dice no, Unimark no, verdulería El Lolo. Calle General Cruz. Es de ahí donde proviene el humo, es ahí donde está el incendio entonces, ¿ya? Ahora sí que sí me despido, espero que pueda, ¿cierto?, apagar prontamente. Ahí se ve bastante humo desde el interior ahí de esta frutería. Así que muchas gracias, Pati, mi corresponsal. Saludos. Que tengas un lindo fin de semana. Ahora sí que sí me voy. Un abracito. Hasta el martes. Chao, chao.
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10: 13 horas, 3 minutos.
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13: Muy buenas tardes, estimados auditores de Radio Creación 99.3. Estamos iniciando el día de hoy un nuevo programa del tradicional programa político de la comuna de Cabrero, Visión Comunal. Por supuesto, partimos saludando a nuestros panelistas. Muy buenas tardes, nuestra querida Millaray Poblete.
14: Buenas tardes, Oscar. Buenas tardes, Edgardo. Buenas tardes a todos que nos escuchan a esta hora aquí en Radio Creación en un nuevo programa de Visión Comunal.
13: Y, por supuesto, nuestro panelista invitado, estrella y permanente, don Edgardo Anfossi. Muy buenas tardes, Edgardo.
15: ¿Cómo les va? Buenas tardes, Oscar Millaray, a toda la gente que nos está escuchando a través de Radio Creación FM. Un lindo sábado para todos. Vamos a comentar varios temas el día de hoy muy interesantes.
13: Así es. Bueno, ha sido una semana bien noticiosa, más que el punto de vista local. Del punto de vista nacional ha habido muchas noticias. Lamentablemente no podemos abordarlas todas, pero sí hay cosas que llamaron la atención. La semana pasada dejamos pendiente el tema de los niños en Haití, que lo íbamos a profundizar un poco más. Es una noticia que se ha desarrollado bastante durante toda la semana. Empezaron a aparecer las responsabilidades y como que yo tengo la sensación de que este tema están tratando de enfriarlo, pero no creo que dé como para que se desaparezca de la escena nacional, o no debería ser, porque la verdad es que objetivamente se han ido descubriendo bastantes cosas. Al margen de que el gobierno logró ubicar, y la PDI lograron ubicar a 68 niños, que eran los que aparecían en el informe de la Contraloría. Sin embargo, quedan muchas interrogantes, como por ejemplo que los vuelos eran más de 70, se logró registrar, o los últimos años. ¿Quién lo financió? Que es una pregunta clave. Cada vuelo costó alrededor de $120,000, estamos hablando de como $120 millones de pesos, y estamos hablando de niños que son muy carentes de recursos. En Haití tampoco hay plata, por lo tanto, ¿quién financió y con qué objetivo? También hubo en la semana unos allanamientos a unas agencias de viaje que estaban lideradas, los representantes eran extranjeros, entiendo una colombiana, un haitiano. Y me imagino que de por ahí podría salir algo más de información de esto, que de verdad está siendo bastante sombrío.
15: Sí, Edgardo. Yo me quiero referir al informe final de la Contraloría por los niños haitianos, donde se manifiestan severos incumplimientos de migraciones, la PDI y la Subsecretaría de la Niñez, investigación que tiene que seguir su curso, dado el informe final de la Contraloría. Subimos de imputados por tráfico de niños que recibía plata, contratado en un municipio de la capital de nuestro país. Yo sí me quiero quedar, y como un comentario breve a lo que conocimos la semana pasada, es que estos niños han, de los que inicialmente se conversó, han sido encontrados, escolarizados, con sus atenciones de salud, lo cual desde el punto de vista de la protección de los derechos de la niñez es una noticia positiva. Sin embargo, quiero aquí también manifestar la utilización política de este hecho. No voy a decir para qué lado es desde mi perspectiva, pero creo que hoy día fue un tema que se lanzó, creo yo, la semana pasada con demasiada soltura, demasiada premura, sin haber tenido todos los antecedentes a la vista. Generó alarma pública y afortunadamente esta semana hemos visto que es un problema administrativo, sí, hay responsabilidades, sí, pero que los niños se han encontrado y no como algunos dijeron que hasta podría existir tráfico de órganos con ellos.
14: Disculpa, Edgardo, pero yo creo que no hay que bajar el perfil a este tema, porque en realidad si hablamos, la cantidad de niños que habrían entrado en primera instancia eran 900. Y de esos 900 se han encontrado 60 y algo, una décima parte de los que entraron. Además que si se allanaron dos agencias de viaje y se tomaron detenidos dos personas, es porque existe algún delito. Como tú me comentabas también, en una municipalidad pagaban cierta cantidad de dinero. Claramente esto es un tema súper grave.
15: Por eso puse como antecedente de que había un imputado por tráfico de niños. El informe de la Contraloría también lo cito. Yo esto que comento es solo haciendo alusión al manejo y la utilización política de este caso.
14: Pero independiente de la utilización política, yo creo que dejando al margen eso es algo súper grave.
13: Mira, yo tengo la impresión de que, Edgardo, no es una utilización política. Lo que yo creo es que la gente que estaba a cargo del gobierno cuando pasó todo esto, que fue el gobierno de Boric, están haciendo lo que han aprendido a hacer a la perfección, que es hacerse los lesos y empezar a mirar para el lado y echarle la culpa a las casualidades, a que esto no sabíamos. Hoy día Luis Taller, que era el encargado nacional de migraciones, tiene tiña, nadie lo quiere ni mirar. Y el gallo se defiende y patalea para todos lados, pero en el fondo como que empieza a dar vuelta en su mismo fango. Esa es la realidad. Y lo otro, lo que decía al principio de lo que conversábamos, ¿quién financia esto si nadie lo ha respondido?
14: ¿Y cuál es la finalidad? O sea,
13: exacto. Lo otro, la Contraloría, hablamos de 68 niños que se lograron ubicar, que habían 67 en Chile, había una niña que había salido a Perú. Eso es una parte muy mínima que fue lo que logró investigar la Contraloría a raíz de la denuncia de un ex diputado de la UDI, que lo hizo en su momento, que hizo la pega, que fue a mirar, que dijo, oye, ¿cómo no le va a parecer extraño que tengamos más de 70 vuelos constatados en la Dirección General de Aeronáutica Civil? 70 vuelos. La ley decía que había que entrar, que los adultos, dice al día de hoy, un adulto no puede viajar con más de 4 niños. Hay gente que viaja con 30 y tantos niños a cargo, y eso lo permitieron. ¿Y por qué? ¿Cuál era el objetivo? La razón de incluso hacerse los locos con lo que la ley dice para facilitar la llegada de estos niños. Entonces, claro que sí. Yo creo que buena intención aquí definitivamente no hay. La policía lo está investigando y ojalá que de verdad que la clase política, más que estar sacando la cuenta con la calculadora de cuánto le va a pegar, cuánto le va a afectar, lo que vaya a pensar la gente, es que esta gente nefasta, quienes paguen lo que tengan que pagar. Si de verdad yo creo que aquí hay un delito tremendo que se está tratando de... Sí. Cubrir.
14: Totalmente. ¿Y cuáles son las instituciones también que están involucradas? Porque desde el momento de que sale un avión en Haití que entra en migraciones, de ahí para adentro, ¿cuál es el control? O sea, claramente ahí hay una deficiencia. Es una cadena de instituciones que ahí está involucrada y hay que ver quiénes son los culpables y que de alguna manera paguen, porque sin castigo, sin dolor, digamos, va a seguir todo igual.
13: Insisto, la pregunta clave es, ¿quién está disponible para financiar 120 millones de pesos de un vuelo, que es lo que cuesta, para traer niños haitianos a Chile?
14: ¿Y quién dejó entrar a esos niños? O sea, yo creo que no es menor eso, porque así como entran niños de esa manera, sin ningún control, pueden entrar delincuentes, qué sé yo, bueno, alguna banda delictual,
13: cosa no sabemos. Cosa que hemos visto, y que seguramente va a ser tema más adelante. En eso está el tema de los niños haitianos. Yo creo que esto va a seguir, espero siga creciendo, ¿verdad? Y que se llegue a la raíz, porque además es lo peor que nos puede pasar como sociedad, normalizar esta cuestión. Pero han habido más noticias, muchas más noticias. Hay una que tiene que ver con un triste hecho delictual que terminó con la vida de un niño de 12 años.
14: Qué terrible.
13: Por un portonazo. A raíz de esto se ha generado una ola de noticias también, y tiene que ver con la delincuencia. Incluso apareció Evelyn Matthei pegándole al gobierno porque no tenía ningún plan de emergencia, qué sé yo. Uh-huh. Pero hubo una noticia que llamó la atención y quiero preguntarle a ustedes qué opinan. Un alcalde socialista de San Bernardo sale pidiendo que por favor saquen los militares a la calle. Escucho sus opiniones.
14: ¿Es una contradicción, dices tú?
13: O sea, en realidad llama la atención porque en general el socialismo, sobre todo el socialismo tradicional, tiene un tema con los militares. ¿Será que llegamos a una nueva generación que se sacó toda esa predisposición con el mundo militar? Porque
14: o que el nivel de inseguridad ha sido tan grande que ya uno no puede desconocer más allá de sus dogmas, es algo que ha superado todo.
13: No nos olvidemos que la señora Bachelet, cuando era presidenta, muchas veces se negó, cuando habían incluso desastres grandotes, a sacar a los militares, o retrasaba lo que más podía la decisión de sacar militares a la calle.
14: Tal cual.
13: ¿Qué opinan ustedes? ¿Corresponde, no corresponde? ¿Está bien, está mal? ¿Es porque se sacaron las trancas o es porque realmente la delincuencia está desbordada?
14: Yo creo que, a ver, un alcalde está más cerca de la gente. Por lo tanto, yo creo que le toma el pulso a lo que pasa y es como más cercano. Y en ese sentido, tiene que representar el sentir de la población. Y yo creo que claramente hoy en día la gente se siente muy insegura. Yo creo que en ese sentido está al debe un poco las promesas de José Antonio Kast. Porque hubo mucha gente que quizás votó pensando en que iba a poner más mano dura. Y la verdad es que no se ha visto mucho cambio. Si bien hubo un cambio en el ministro de seguridad, sí. Y ahora como que se ha visto como más, han hecho más cambios. Aún así, el nivel de delincuencia sigue aumentando. Ahora, no solamente depende del ministerio, sino que también depende de los senadores y los diputados. ¿Cuántas leyes están esperando en el Senado? ¿Cuántas leyes están esperando en la Cámara de Diputados para ser aprobadas y aumentar la pena para los delincuentes? Entonces, ahí es un cúmulo de cosas, no solamente los alcaldes, sino que todo el espectro político, que vemos que no pasa nada, que no se mueve. Entonces, esa sensación de indefensión en la que está la ciudadanía hoy en día hace que muchas veces los que están visibles, los que están más cerca, hablen, pues, sean la voz de los ciudadanos.
15: Primero, creo que el ejército completo, con toda su rama, no tiene color político y no lo deben tener. Y si lo tuvieron en alguna oportunidad de su historia, muy mal hecho. Ellos no responden a esa lógica. El alcalde de San Bernardo no fue ahora que... Tampoco lo abiertamente lo pide. Ya en enero había declarado que si el presidente decidía sacar a los militares a la calle, él lo iba a apoyar. Lo hizo el alcalde de Maipú, Tomás Bodanovich. Yo creo que no hay problema con eso, en el reconocimiento de que no existe una postura o no debería existir una postura política de parte de los militares. Yo los han sacado, están en la zona de la Araucanía. Nuestra provincia está en estado de excepción constitucional. Acá, como no ocurren tantas cosas, no se ven los militares en la calle. Sí, ya cuando uno pasa a Coyipulli, en la ruta 5 Sur existe. No sería una novedad para este país. A mí lo que me genera es que hoy día el gobierno cede a la presión de los militares. Cuando dicen que ellos no van a salir a la calle y él decide, el gobierno... no avanzar con esta idea, lo dijo el presidente en la región de la Araucanía, que no estaba de acuerdo con desplegar a los militares en la calle para labores de control de orden público, entendiendo además que eso le corresponde a otras instituciones, Carabineros, la PDI, pero es algo que ya está instalado, que lo mínimo que podríamos hacer es ponerlo en discusión, si es que corresponde o no corresponde, y no sellar digo la posibilidad de plano, como se ha hecho hoy día. Se metió Franco Parisi entre medio. Franco Parisi dice que si no quieren los militares, que cambien al comandante en jefe. Entonces va a ser algo que se va a seguir desarrollando. Tiene que ver con posturas también muy muy personales.
13: ¿Pero tú crees que son posturas políticas que los militares están diciendo que quieren y no quieren?
14: A lo mejor atenderá a un tema de ellos resguardarse también. Porque ¿en qué sentido? En que a lo mejor ahora no tienen tantas atribuciones, o si se les llega no que se le llegue a pasar la mano, pero si llega a suceder algo que se sale de control, porque hay muchas cosas que nosotros vimos para el estallido social, que lamentablemente salen de control, pero uno entendiendo que a lo mejor por defenderse tú actúas de una manera, entonces quizás no se quieren ver expuestos porque pueden salir trasquilados, por así decirlo.
15: Yo estoy poniendo elementos sobre la mesa, no estoy diciendo ni sí ni no, yo sí puedo estar de acuerdo con eso, Millaray, que su formación no está enfocada en el trabajo de control de orden público. Ellos trabajan en otro tipo de cosas. Por lo mismo, cuando salen, por ejemplo, en la región de la Araucanía, que donde hay más presencia, salen junto con carabineros. Entonces, es básicamente un apoyo. Lo claro es que esto se está saliendo de las manos, el nivel hoy día de los delitos, apoyado harto también por el tema comunicacional. Los delitos de mayor connotación social están siendo más reiterados, se están marcando mucho más, y ahí hay que empezar a pensar ya qué es lo que vamos a hacer.
14: Claro.
15: Para que no se nos termine de escapar este asunto.
13: Pero tú, perdón.
14: Sí,
13: dale. Quiero preguntar tu postura respecto al tema de que los delitos de mayor connotación son más cubiertos. Dices tú tienes que ver con la comunicación. ¿Esta sensación tú crees que es responsabilidad, la sensación de inseguridad, responsabilidad de los medios de comunicación?
15: No, para nada. Yo creo que es la falta de un plan para poder abordar esto nomás. Y que hoy día su correlato tiene en lo que también esbozamos en el primer programa, si mal no recuerdo, que toman una decisión de sacar a la ministra al cabo de 3 meses. Porque el foco de todo el proceso de la campaña y la expectativa que se genera, entre otras cosas más, estuvo centrada en temas de seguridad. Y hoy día no vemos que esa expectativa se esté abordando concretamente, porque hoy día no conocemos cuál es lo que buscamos, qué es lo que buscan, cuál es el plan.
14: Claro.
15: No sé si existirá, si existe, ojalá que lo puedan dar a conocer y que avancen, porque hoy día hay que darle seguridad a las personas en sus casas. Región metropolitana y en el país en general.
14: Y lo otro es que los delitos cada vez están siendo más violentos, porque quizás puede que no hayan aumentado, pero la violencia, y yo creo que por eso a la gente le causa tanto impacto la forma de los delitos. O sea, vimos hace poco una banda de niños que hizo el portonazo y arrastró a otro menor que quedó enganchado en el auto. O sea, terrible, lo van mirando como el niño va...
13: Se va muriendo, lo van matando.
14: Muriendo, sí, claro. Y hay una insensibilidad que uno dice, ¿en qué sociedad estamos viviendo? Entonces, por un lado está la prevención, que a lo que apela José Antonio Kast, pero por otro lado también tiene que haber un castigo, porque ya hay gente que ya está actuando de mala manera, hay delincuencia, la gente no tiene... no tiene valor, la vida no tiene valor. Entonces llegan y te matan como nada, es como nada. Entonces eso yo creo que tiene que parar.
15: Bueno, yo ojalá que se tomen las medidas pronto, que abordemos problemas profundos. Hoy día la cantidad de problemas de seguridad que existen son, yo me atrevo a decir, en número mayores a los que se enfrentaba antes. La cantidad hoy día de efectivos que tenemos para poder contrarrestar estos temas de orden público se ven afectadas, porque hoy día los ingresos a las escuelas de carabineros no han aumentado. Entonces ahí también hay una lógica, que en algún momento dijeron que todos los carabineros que hacían labores administrativas pudieran salir a la calle y ahí poner civiles que fueran a hacer esas labores. O sea, hay varias medidas que hay que abordarla y tomarla, fortalecer la seguridad municipal para que hagan esa labor preventiva, que es súper importante, que hoy día sale mucho desde la voluntad de cada uno de los municipios para poder hacerlo. Y eso también, mira cómo impacta. En las comunas del barrio Alto de Santiago andan muchos vehículos de seguridad, y en las comunas como las nuestras proporcionalmente es menor, porque nosotros igual tenemos que cubrir otras necesidades. Los per cápita que se manejan son distintos, la disponibilidad de recursos que tenemos en comunas más chicas es menor que la que tienen ellos. Entonces, además, existe una desigualdad en la distribución de esos recursos que nos permitan esa labor preventiva y colaboradora de las policías que sea parejo en todas las comunas de nuestro país, y no está siendo de esa forma visualizado. Entonces aquí hay que tener un plan, y ese plan hoy día no lo tenemos, las expectativas no se están cumpliendo, y bueno, las encuestas de todos los días domingo y los días lunes están siendo reveladoras respecto de aquello, por los niveles de aprobación que está teniendo en las distintas materias del gobierno.
13: A todo esto, justamente tú tocaste estos días, se aparecieron las encuestas de los primeros 100 días, y sabes que Kast remontó, está bastante mejor que Boric, por ejemplo, y un poco por debajo de Piñera y Bachelet. Que eso, en el fondo, yo creo que es la respuesta a lo que se ha estado tratando de enmendar el rumbo. Yo no tengo ninguna duda que tienes razón en el tema que faltó el plan, pero creo que han estado enmendando el rumbo, y fíjate que se ha notado en cosas bien, bien a nivel país, bien sutiles, pero que dicen mucho. Por ejemplo, aumentó mucho el control de carabineros. Me refiero a controles de identidad, controles de tránsito. Se ha visto mucho más la policía entregando una sensación de orden, y eso se ha reflejado en que, lo traía un vecino, me lo decía, como que noto que andan menos autos corriendo como loco, con los escapes libres, como que ha disminuido esa sensación de desorden o de impunidad ante las faltas de, digamos, de este tipo.
15: Sí, y qué bueno que sea de esa manera, porque si al final lo que tenemos que buscar es que al implementar estas nuevas medidas la gente se sienta más segura, que efectivamente haya menos comisión de delitos, y eso le va a impactar positivamente al presidente. Si aquí nadie quiere que le vaya mal al presidente Kast, todo lo contrario, si le va bien a él, le va a ir bien al país. Entonces, estas medidas que sí se visualiza mayor control en las calles, empiece a aumentar en nuestra comuna, sin ir más lejos, lo vamos probablemente, si alcanzamos en el segundo bloque, a comentar también de algo que ocurrió esta semana. En nuestra comuna hemos visto varios decomisos de drogas que se han realizado. Entonces, también eso va demostrando que se están haciendo las cosas de una manera distinta, y ojalá que sea positivo para cada uno de los ciudadanos, porque si nos vamos a cuáles son las prioridades de los chilenos, yo creo que todos coinciden. Dentro de las tres primeras, sí o sí está el tema de seguridad, sí. Mira, o sí.
13: Que fue desplazado por el tema económico hace poco, ¿eh? Después vamos a hablar eso del tema económico, pero me queda un último comentario que quería hacer respecto del tema de los militares. ¿Sabes qué? Los militares que efectivamente están colaborando en muchas áreas del país, en la zona norte, y ha dado muy buen resultado. Están hace mucho tiempo, ya años, instalados en la macrozona de la Araucanía, y ha dado buen resultado, los estados de excepción que mencionaba. También decían que era poco aplicable en la ciudad, porque efectivamente las Fuerzas Armadas de un país están formadas para defender al país, y no el orden público interno. Y eso los expone a que se acusa en exceso, que se produzcan situaciones reñidas, con lo que, no nos olvidemos, el gobierno de Boric les daba pero durísimo a los carabineros. Metieron preso un montón de carabineros, que incluso después algunos salieron. Hay uno que es diputado, uno o dos que son diputados, que estuvieron presos, el que supuestamente votó al joven combatiente, bueno, del puente en Santiago, y que finalmente la justicia lo liberó y logró convertirse incluso en diputado, no fue exonerado la institución. Y nuestros uniformados, los policías, los militares, son jefes de familia, son ciudadanos que lo único que quieren es hacer bien su trabajo, y que si los mandan a cuidar a los malos con pistolitas de agua, y que pobrecito no lo vaya a tocar, y que se arriesgan a perder su trabajo, es natural que no estén muy disponibles para esta cuestión.
14: Claro, hay un estigma.
13: Exacto, entonces yo creo que en la medida que los políticos también dejen de hacer el show, porque muchos hacen el show, y defienden a estos jóvenes delincuentes que son combatientes y que no sé qué, y le tratan de poner adornos bonitos a un vándalo que nos destruye la infraestructura pública, mientras esa cuestión no se termine, yo creo que es razonable que cualquier persona que tiene que alimentar a su familia lo piense dos veces antes de actuar.
15: Yo, de todas formas, y por mi parte con este tema, tratar esto de una medida populista me parece que no es materia de un presidente. Tiene que hacerse cargo, porque además lo que dice, y que yo ahí sí puedo estar de acuerdo, que una de las medidas profundas tiene que ver con algunos cambios culturales y legislativos. Pero eso requiere tiempo. Y hoy día hay que tener respuestas ahora, ya. Un cambio legislativo requiere tiempo. Y así como se están tramitando estas leyes más profundas en nuestro país, van a ser meses, si no años, para poder ver cómo estos cambios tuvieron efecto. Entonces necesitamos hoy día que se tomen medidas pronto respecto de estas sensaciones y de la realidad de lo que está ocurriendo en nuestro país y en nuestras comunas. Mucho pasa en Santiago, insisto, pero ¿qué pasa en nuestras comunas?
13: Sí.
15: Tenemos que también avanzar en esa descentralización que es súper necesaria de estos temas que también nos afectan por estos lados.
13: Bueno, pasando a otro tema, el tema económico que desplazó los temas de seguridad en importancia para los ciudadanos, lo han dicho las encuestas, va a dar un respiro. Yo creo que no sé si es esta semana que viene o la próxima, una nueva disminución del precio de los combustibles.
14: Ay, menos mal.
13: Sí, sí, no, el ministro estuvo de una entrevista en la semana, lo leí en ADN, y decía que debieran bajar en torno a los 100 pesos en la semana siguiente. Así que, digamos, ya han bajado cerca de casi 200 pesos. Uh-huh. Y con esto sería ya una tercera baja bastante importante. Y estaría dándole la razón de que una vez que se estabilicen los precios internacionales, debiera esto también atender a bajar, que es lo que habíamos conversado en el programa anterior.
15: Sí, nos pasó que una de las causas de la baja inmediata, la primera baja de alrededor de 100 pesos, un poquito más, fue el término de la guerra. Y
13: partió la guerra de inmediato.
15: Y cerraron el tiro.
13: Duró un ratito.
15: El paso de Hormuz. Bueno, son buenas noticias porque van ayudando a la economía de la gente. El desempleo ha ido increciendo. Estamos sobre el 9% de desempleo, que son números importantes que hay que trabajarlo, hay que ir generando las posibilidades.
13: El desempleo de los jóvenes está alrededor del 23%. De las mujeres jóvenes creo que llega a un 28%. Sí. Entonces, las mujeres ya están hace rato con un desempleo sobre el 10% en general. Ajá. Y las mujeres jóvenes están en torno al 23% o 20%. Es altísimo.
15: Y hay que considerar que las cifras se calculan en función de la gente que dice que anda buscando trabajo.
13: Claro.
15: Porque hay algunos que definitivamente ya dijeron...
13: Ya no buscan.
15: Ya no busco más. La informalidad... también está en un número alto, sobre el 25%, y es cosa de ver, pues, los que venden a través, claro, de redes sociales, en la calle, que uno visualiza eso, que no es lo ideal, no son las mejores condiciones las que hacen, pero la gente tiene que buscar sustento.
13: A todo esto el gobierno está ingresando proyectos de ley, dos cosas bien importantes para el tema del empleo: uno, la sala cuna universal, que es un proyecto que partió con Piñera, después lo retomó el presidente Boric, que tampoco lo pudo sacar adelante, y que ahora están tratando de sacarlo. Y el otro proyecto que están tratando de impulsar es la flexibilidad laboral, que tiene que ver con contratos por horas, para poder contratar gente joven, que trabaje part-time, y regularizarla, para evitar justamente este tema de la informalidad. Y ahí eso choca un poquito con la ideología, y tiene que ver con que la CUT siempre ya dijo que se oponía porque esto era precarización. Entonces viene una discusión entre que esto es precarización o es una actualización y es adaptarse a los nuevos tiempos. Eso seguramente lo vamos a estar conversando en las próximas semanas. Otra cosa importante que se nos quedó en el tintero, muchachos, y que deberíamos tocarlo en profundidad, es que hace poco salió una encuesta respecto de la inmigración. De dos cosas: lo que dicen los datos y la percepción de la gente. Por ejemplo, en materia delictual, así como un anticipo, la presencia delictual, según los datos, en la estadística dice que los extranjeros en general cometen menos delitos que los chilenos. Pero la percepción es que el extranjero es el que comete más delito. Y eso se cruza porque precisamente lo que hablabas tú antes, los delitos de mayor connotación o de delitos muy específicos, como por ejemplo la extorsión o el asesinato, el sicariato, están asociados mayormente a extranjeros. Pero no es el abanico completo de delitos. Hay otra percepción de la ciudadanía, es que los extranjeros reciben muchos mayores beneficios sociales que los chilenos. Los datos dicen que no. La verdad es que reciben una fracción bien mínima de los beneficios sociales los chilenos, pero la gente tiene la idea de que reciben más. Entonces, todo eso lo vamos a estar conversando. Les voy a mandar la encuesta, está bien divertida, pero se nos va a ir el tiempo ahora, así que lo veremos la próxima semana. Otra cosa, en la semana un terremoto en Venezuela.
15: Sí.
13: Colmo de males.
14: Dos terremotos.
13: Dos en uno.
14: Doblete.
13: Así que un saludo también para todos los amigos que están en nuestra comuna, en nuestro país, que lo están pasando mal, porque también tienen familia y las familias allá en Venezuela lo están pasando pésimo.
15: Sí, ¿no te han acostumbrado a este tipo de eventos naturales? Lamentable la situación que les ocurre, mucha fuerza. Ahí el gobierno anunció el envío de ayuda humanitaria, así que reconocer y felicitar eso, que sea constante. Leía hace unos días que algunos bomberos también están yendo a la zona de chilenos a Venezuela.
13: A ayudar.
15: Sí, así que fuerza. Oye, los hermanos venezolanos.
13: Nosotros hace 15 años vivimos un terremoto con un país que funcionaba bien. Y lo que significó, me imagino lo que debe significar con un país que está funcionando a menos de media máquina.
14: Y no olvidemos que la infraestructura de ella no está diseñada para resistir terremotos de esa magnitud, no así como en Chile. Ya partiendo de la capacidad instalada de la infraestructura, ya están en bastante desventaja.
13: Así es.
15: Sí, bueno, se suma a varias cosas más, así que ojalá que se puedan levantar pronto
14: los con la ayuda de Estados Unidos, ¿quién diría?
13: Yo creo, yo de verdad que creo que con esto termino este punto. Creo que esto, obviamente, es una cosa terrible, pero va a servir para que el resto de los países, incluido Estados Unidos, lo usen como una estrategia de ayuda y probablemente les acelere el proceso de la transición a un estado de bienestar. Antes a nuestros hermanos venezolanos. Bien, nos vamos a una pequeña pausa musical. Se acabaron los temas nacionales y volvemos con el acontecer comunal.

0: Bien, estimados auditores, ya estamos de vuelta con la segunda patita de Visión Comunal en este día en el que nuestros panelistas han estado bastante activos, así es que les agradezco sus comentarios y nos vamos a los temas locales. Recién tocamos profundamente los temas de seguridad a nivel nacional. A nivel local, me imagino que no estamos ajenos. ¿Alguien tiene algo que decir respecto a las novedades en seguridad?
1: Yo, un tema que quedó pendiente de la semana pasada, que conversamos, conocer más antecedentes para poder emitir un juicio, debido a lo que ocurrió en el CESFAM de Monte Águila hace alrededor de 10 días, donde sin entrar a las causas de por qué ocurrió lo que ocurrió, es que develó algo que yo creo que a nadie le gustaría que ocurriera en su comuna, y que está vinculado también a un centro de salud, que bueno, no es la primera vez que ocurre en un centro de salud a nivel nacional. San Pedro de la Paz, recuerdo, Hospital de Los Ángeles, otros hechos, y que nos pone en un nivel de alerta, porque no solo tiene que ver con los involucrados, aquí también tiene que ver con los funcionarios, tiene que ver con la gente que está haciendo uso del sistema de salud, que pueden ver en riesgo su integridad física, y que esto requiere que se establezcan los protocolos necesarios para saber cómo enfrentamos este tipo de situaciones. Se conversó con los funcionarios del CESFAM al día siguiente de ocurrido el hecho, para poder darle la tranquilidad, generar el respaldo y también escucharlos, por supuesto, saber claro. Cuáles son su sentir respecto de lo ocurrido. Inmediatamente se dispone de mayor seguridad en el entorno del CESFAM de Monte Águila, y no es para minimizar el hecho, pero esto ocurrió por rencillas previas. Así es que eso también permite tener

0: entendiendo que además hay que cubrir la comuna completa, dar respuesta a la gran cantidad de problemas que hoy día existen. Así es que en materia de seguridad, bueno, después vamos a comentar lo ocurrido con los casinos esta semana, que también son anuncios en torno a esto que van dando cuenta de la coordinación que hoy día es necesaria. Si no existe una vinculación con las policías, el Ministerio Público, la delegación presidencial, la propia municipalidad, los vecinos, y teniendo visiones comunes y claras, vamos a estar en mal pie para poder enfrentar esto. Y lo que se ha demostrado esta semana es que se está avanzando hacia ese camino, dado los operativos que se han hecho conjuntamente entre distintas instituciones que tienen que ver con la comuna.
1: Pero Edgardo, a ver, llevamos 10 días de que este asunto sucedió. Al día siguiente, efectivamente, nosotros todos vimos en las redes al alcalde con el equipo directivo de salud, la directora, se reunieron con los funcionarios. Eso ya lo sabemos. Sabemos que esto es un hecho puntual y que tiene que ver con rencillas personales de las personas que se enfrentaron, por lo tanto no tiene que ver con un atentado a los funcionarios o específicamente o por un tema del CEFAM. Ese día se habló de, inicialmente, lo dice el alcalde en su video, de dos medidas inmediatas. Uno es disponer de la presencia permanente de una unidad de seguridad ciudadana en el lugar, y el otro es reforzar, mediante una coordinación con carabineros, las rondas policiales. Yo lo planteé la semana pasada y dije, a ver, estamos desvistiendo un santo para vestir otro. Si vamos a poner una unidad de seguridad ciudadana permanente en el CESFAM, necesariamente esa unidad de seguridad ciudadana va a dejar de estar haciendo las labores preventivas que hacía hasta el día de hoy, porque va a tener que dedicarse exclusivamente al CESFAM. Y segundo, se habló de las rondas policiales, que me parece muy bien, pero tampoco vamos a tener a carabineros de forma permanente. Podemos coordinar, mejorar las coordinaciones, de acuerdo. Pero lo que yo planteaba, y que no he visto, no sé si no existen o no, o yo no los he visto, anuncios específicos respecto de alguna medida que vaya de forma directa a proteger especialmente a los funcionarios del CESFAM. Lo hemos visto, ha pasado en otras comunas, yo me recuerdo claramente el ejemplo de San Pedro, y ha pasado que gente ha entrado a agredir a la urgencia porque no les gusta una atención, porque se demora mucho la atención. Respecto a eso, yo la verdad es que no he visto anuncios concretos.
2: Pero, disculpa, Oscar, o sea, yo por un lado entiendo las dos partes, o sea, con pocos recursos, ¿qué se hace? O sea, tú puedes tener ahí carabineros punto fijo, pero también, como dice Oscar, carabineros igual tiene que resguardar a toda la comuna, lamentablemente no dan abasto. Y con respecto a lo que dice él, una medida específica, o sea, yo me imagino, no sé, algo así como súper puntual para lo que es CESFAM, por ejemplo, un detector de metales, que quizás podría ser algo que tú dices, uy, pero ¿cómo? Pero quizás implica no utilizar recurso humano, digamos, como carabinero o para ciudadana, que le digo yo que es la parte de comunal, y quizás podía ser como prevención, no a la entrada misma de CESFAM, sino que un poco antes, no lo sé. Quizás podría ser, se puede invertir en eso, y ya tú vas manteniendo una distancia entre que el delincuente, si alguien va a entrar y lleva alguna arma cortopunzante, alguna pistola, qué sé yo, pueda ser retenido antes de que llegue donde está toda la población adentro del CESFAM, no sé, cosas así como más que no impliquen sacar carabineros de un lado para obtener un punto fijo. Sí.
0: Mira, cosas así. Yo creo que a todos nos encantaría que cuando ocurre algo tengamos el 100% de atención en lo que hay. Claro. En función de los recursos disponibles hay que saber establecer las prioridades. Y en su momento la prioridad constituía el CESFAM de Montiaguila, y había que ir a dotarlo de la cantidad de resguardo que era necesario para poder darle tranquilidad a cada una de las personas. Y eso va a pasar en cualquier ámbito de cosas, le pasa a carabinero, le pasa a la PDI, entonces, enfrentado eso, efectivamente había que ir a destinar esos recursos hacia allá, y se iba a dejar otros lugares con desprotección, porque no existe mayor capacidad como para poder ampliarlo. Y cuando ocurre un partido de fútbol, hay que destinar

0: a los patrulleros al partido de fútbol para poder entregarle la seguridad que requiere, sobre todo cuando vienen barras de afuera, y se ha hecho y se va con detectores de metales, y se requisa una serie de cosas. Entonces, además, desde el equipo de seguridad se han ido implementando varias cosas. Hoy día los patrulleros cuentan con la implementación que corresponde para que ellos puedan ejercer de buena manera su labor. O sea, ellos van con los chalecos que corresponde, con esa implementación de buena calidad para poder también a ellos protegerlos, porque claro, tampoco nos olvidemos que ellos siguen siendo ciudadanos y que están cumpliendo una función específica relacionada con el tema de la prevención, no del control, porque no tienen facultades para aquello. Entonces ahí también tenemos un problema que es más profundo, que yo lo dije en el primer bloque, que son de más largo plazo, que tiene que ver con la tramitación de leyes, de leyes para fortalecer esta labor. Reconozcamos la labor como corresponde de las unidades de seguridad municipal que han ido creciendo en cada una de las comunas. En la comuna de Cabrero están los patrullajes nocturnos que ha sido que se han ido fortaleciendo y que aumentan la presencia las 24 horas del día. En horario laboral están los funcionarios, porque en la noche es un servicio externo que se contrata para que puedan pueda ejercerse y tener esa presencia. ¿Nos gustaría que fuera más? Sí, sin duda, pero dentro de toda esta gama hay que cubrir una cantidad de necesidades tremendas para poder tener presencia en cada uno de los ámbitos del quehacer comunal. Entonces, sí, podría ser más presencia, sí, nos gustaría, sí, pero hoy día son los recursos con los que contamos y ahí hay que ir tomando esas decisiones. Y la decisión de ese momento fue instalar la patrulla en el lugar donde se requería en ese momento y fortalecer la coordinación para que entre todos podamos cubrir de la mejor forma posible la comuna.
1: Pero eso no es una medida permanente, pues, Garta. Eso es una cosa que atendió una urgencia, si yo te entiendo. Un partido de fútbol dura 90 minutos. El CESFAM atiende 24-7. Y la medida que tú me dices, oye, vamos a reforzar con patrulleros, sí. Y eso es una medida que, seamos realistas, se va a ir diluyendo en el tiempo. Lo importante es empezar a pensar en las medidas de más mediano y largo plazo. Si no te discuto, no podemos cubrir todo al 100%, no hay recursos para eso. Pero, por ejemplo, a raíz de esto, se ha vuelto a tocar el tema, por ejemplo, con la Asociación de Funcionarios.
0: Y claramente está el Consejo de Seguridad Pública, que sesiona una vez al mes, donde se establecen acuerdos entre los distintos actores, donde está el Ministerio Público, donde están representadas las policías, está la delegación. Entonces hay distintos actores que están participando dentro de esto. Efectivamente, existe el plan de seguridad municipal que fue fortalecido con los patrulleros, dotarlos también del rol de inspectores municipales. Entonces, eso también a ellos les entrega otro tipo de posibilidades en su rol fiscalizador en el territorio. Uh-huh. Y eso se implementó hace un par de meses atrás, que genera un cambio tremendo porque aumenta la capacidad. Una municipalidad que tenía 3 inspectores municipales, hoy día se aumentó considerablemente esa capacidad de fiscalización, y hay una medida concreta de trabajo que quizás no tiene que ver con lo del CESFAM, pero sí con otras acciones que son menester del equipo de seguridad pública. Y esto lo puedo contar porque ya es algo concreto y no tiene un nivel de secreto de investigación, pero lo hemos visto y han salido las noticias de las incautaciones que se han hecho, y eso tiene que ver con la coordinación que se está realizando entre los distintos actores de la comuna, y esto es innegable. La presencia hoy día de seguridad pública en el territorio se marca y se nota bastante.
2: Disculpa, Edgardo, tú hablas igual de un pórtico que se iba a instalar.
0: Ese es un proyecto
2: que esa sería que como una medida.
0: Son proyectos concreta, que están visualizados. Está la red de cámaras, que hoy día tiene un monitoreo constante.
2: ¿Las cámaras funcionan?
0: Sí, pues.
2: ¿Las que están alrededor de la plaza funcionan?
0: Las cámaras funcionan.
2: Todas las cámaras que están instaladas, porque a veces la gente piensa que no, porque a veces hay delitos en los lugares donde hay cámaras. Entonces uno dice, no es disuasivo.
0: Sí, y esas mismas cámaras han permitido el poder evitar o perseguir a ciertas personas que han cometido algunos delitos, así que tiene además una funcionalidad importante,
2: o sea, para el, que
0: el monitoreo, y que esa red evidentemente hay que aumentarla.
2: Ya, pero funciona. Eso funciona. No sé por qué una vez una persona me dijo, no sabe qué hay en cámara y robaron igual y nunca encontraron al delincuente y no pasó nada. De repente esas cosas que te va diciendo la gente en la práctica, entonces, o sea, yo trato de representar también a nuestros auditores como ciudadana de esta comuna que queremos tanto, y uno a veces dice, chuta, ¿serán disuasivos realmente? ¿Se sentirá uno seguro con eso? Porque yo entiendo que la municipalidad trata de hacer lo mejor posible dentro de los recursos que tiene, pero eso se tiene que notar, porque como hablaba Oscar, una es lo que dice la estadística y la otra es la sensación, y lamentablemente los delincuentes hoy día actúan de acuerdo a la sensación de la gente, porque saben que la gente le tiene miedo, no va a hacer nada, entonces siguen en la impunidad y siguen haciendo, y si un delincuente dice, ay, esta cámara no funciona, lo hago igual.
0: O sea, y claramente hay que apoyar la labor que está cumpliendo hoy día Carabinero y la PDI. Recuerdo, Oscar, no sé si te pasó cuando tú eras concejal, que se hacían algunos aportes a las instituciones, y que una cosa que hay que retomar, que para que la gente sepa, o sea, al llegar a la municipalidad, en la bodega municipal, no recuerdo si era una o dos motos que tenía destinación a Carabineros que no se habían entregado. Bicicletas.
1: Diga. Sí. Bueno, hay un tema que la Contraloría lo rayó un poco más la cancha, pero sí, siempre se ha hecho y yo creo que es necesario. Es necesario, Carabinero. Lo que era tradicional años atrás, cuando yo era concejal, por ejemplo, las municipalidades, no solo Cabrero, dotaba de pistolas de control de velocidad. Yo no lo entendía casi como una inversión, porque los carabineros, al tener más herramientas para hacer control de velocidad, lógicamente aumentaba la cantidad de infracciones que llegaban a los juzgados de policía local.
2: Y es un disuasivo si en el fondo no queremos que pase. Eso es como prevenir, ¿cachai? Si hay una cámara, uno, prevención. Si ve un carabinero con eso, es prevención. La gente no lo va a hacer. Va a evitar que a lo mejor haya un atropello, haya un choque. Entonces, siempre con la idea de prevenir.
0: Hoy día hay dos cosas claras. Mayor presencia en las calles, con mayor facultad, al ser ellos inspectores municipales, hoy día los patrulleros cuentan con más facultades, y que existe una mejor coordinación de trabajo entre los distintos actores que tienen que ver con los temas de seguridad en el territorio. Que esto vaya a significar que no exista delincuencia en la comuna de Cabrero, el que venga a decir esto
1: es una
0: mentira, no va a ocurrir.
2: Claro.
0: Pero la coordinación nos va a permitir ir disminuyendo, porque vamos a ser más eficientes en la cobertura de un territorio que es grande, que tiene harto camino rural, y que está la voluntad, porque sabemos que es prioridad, de ir aumentando cada vez más los recursos que se destinan al tema de seguridad, entendiendo que hay que destinar recursos para cientos de cosas, pero al ser una prioridad, proporcionalmente va a tener una relevancia mayor en la construcción presupuestaria, así que hay que seguir avanzando con proyectos, con infraestructura como pórtico, aumentar la capacidad de las cámaras, y otras ideas más que existen y hay que ir.
1: Edgardo, no te vayas solamente al tema de los recursos disponibles. Ese es un discurso que se ha ido instalando y que yo creo que ojalá en buena hora vaya en retirada. Eso de que como no hay recursos, no se puede hacer más. Fíjate que este gobierno ha empezado a destapar una cantidad de problemas. Perdón que me vaya de la comuna, pero de plata que se botaba, mal gastada. Y eso no es, digamos, no había plata para ciertos planes y programas, pero no era porque no hubiera, sino que porque la botaban en otras cuestiones. Entonces, esa es la mano que uno le pide a las autoridades. Los recursos son limitados, siempre van a ser limitados. Pero lo que uno esperaría es que lo que hay se utilice de la mejor manera posible. Y eso, insisto, no tiene que ver solo con que no hayan recursos, sino que lo estemos gastando bien.
0: Y saben que a veces no es necesario el recurso dinero fresco, porque la presencia comunitaria hoy día que tiene el equipo de seguridad pública es tremendo. El despliegue que hace en las distintas juntas de vecinos para poder ir a traspasar información, para poder ir a concientizar, para poder instalar el uso de los números que se deben utilizar para poder llamar a la central de cámaras que tiene atención las 24 horas, o el plan cuadrante de carabineros. Entonces, Y eso no necesariamente es dinero el que se necesita, sino que es una planificación y es presencia comunitaria, y eso lo están haciendo.
2: Y la otra, disculpa, es capacitar también a los vecinos, porque nosotros vemos muchas veces en otras comunas donde se juntan y tienen un pitito si pasa algo, y claramente un disocio. Ese tipo de cosas, por ejemplo, que como dice Oscar, no necesita recursos, pero sí ingenio.
0: Y ahí hay un buen
2: sacar
0: punto.
2: Nuevas ideas.
0: O sea, la posibilidad y el apoyo que genera la municipalidad, la Dirección de Seguridad Pública, con la Junta de Vecinos para la postulación de fondos externos que están destinados a las organizaciones comunitarias también existe y se ha ido implementando. Entonces, es una gama de cosas de la coordinación, le insisto, con los que tienen que ver con el control del orden público, pero también con la prevención, el desarrollo comunitario de acciones, y eso todo lo tiene cubierto hoy día nuestra unidad de seguridad pública, y que se ha ido notando el
2: qué bueno, porque que también es verdad, de recuperar espacios públicos, también hemos visto muchas veces que lugares feos, desordenados, como que llaman a la delincuencia, pero cuando lo arreglan, lo recuperan.
0: Y sin
2: entonces, yo creo que es una colaboración de todos los actores de la comuna.
0: Sin ir más lejos, y ahí hay una coordinación intramunicipal, también con el equipo de planificación comunal de SECPLAN, el canal Claro que cruza nuestra ciudad de Cabrero, fue implementado con luminarias, lo cual va a mejorar la seguridad del sector, porque también tener lugares iluminados va aumentando eso. Es un trabajo que hay que ir desarrollando, porque hay otros sectores que, sin ir más lejos, la Plaza Timber, hermano, hoy día está súper oscura, que hay que resolverlo pronto, y que está en carpeta de poder realizarlo. En Montiel hay otros sectores más que también hay que ir desarrollando, en Charrúa y otros sectores rurales. En particular, esto del canal Claro que cruza la ciudad de Cabrero, ya se ven una infraestructura de un color metálico que se instaló, que son luminarias altas, muy altas, más de lo común, pensando en que no sean vandalizadas, porque también pasa, a veces se pone infraestructura pública y a la
2: o
0: vuelta
2: algo
0: de la esquina,
2: bonito, y lo destruyen.
0: Y a la vuelta de la esquina, lo menos es que las rayan.
1: Ah, son unas solares grandes que han instalado.
0: Exacto. Sí, entonces, ese también responde a un tipo de infraestructura con también una identidad para que sea reconocible, pero también que sea súper útil, y cumpliendo también la normativa, que la normativa ya no es luz blanca, se tiene que usar luz amarilla.
2: Cálida.
1: Sí.
2: Luz cálida. ¿Y por qué? Disculpa mi ignorancia.
0: Porque emiten menos luminosidad hacia el exterior.
2: Mira tú. Ya eso no lo
0: de contaminación lumínica.
1: Exacto. Y tiene incluso que ver con la observación
2: de la estrella y todo, astronómica y todo. Mira.
1: Sí, y además están apareciendo unos estudios que predispone de otra manera.
2: Es que mira, lo que pasa es que mira, me fui para otro lado, pero en términos de decoración de hogar, de verdad, esa la luz cálida te genera otro estado de ánimo.
1: ¿Sabes? Oye, una cosa, yo quiero hacer el punto con respecto a las cámaras que tú decías, capacitación de la gente. Hay una cosa que está en una nebulosa que la voy a dejar planteada.
2: Para el próximo programa.
1: Para el próximo programa. No, pero por ejemplo, ¿alguien sabe cómo funciona esto de poder acceder a las imágenes de las cámaras de la municipalidad?
2: Creo que tiene que ser con una orden judicial.
1: Ya, ahí sería importante, porque primero, cuando tú, si una persona va...
2: Sufre un robo,
1: por ejemplo. Y va, a mí me pasó, ¿va? No en la municipalidad de Cabrera, pero en otra municipalidad. ¿Ya? En una oportunidad de una obra nos robaron una maquinaria, una cuestión enorme, o sea, imposible no verla. No,
2: claro.
1: Y en una municipalidad aquí en la región, que no voy a decir cuál, que incluso yo conocía al alcalde. Pucha, en realidad me explicaron el protocolo para poder acceder a las imágenes y al final hicieron lo imposible por no que no pudiéramos acceder a las imágenes, y era porque en verdad no las tenían. Y eso era, o sea, al final llegamos a esa conclusión, y el alcalde se daba vuelta en miles de explicaciones y le decía: oye, entró a tu ciudad, esta cuestión es gigante, tiene que haber pasado por las cámaras. Todos sabíamos, y finalmente era porque no las tenían. Pero ahí me saltó la duda de qué pasa cuando se produce un hecho delictual. ¿Quién puede pedir las cámaras? ¿De qué forma? ¿Tiene que ser a través de un tribunal? ¿Cualquier ciudadano puede ir? Entiendo que no. Entonces, eso también se debería enseñar, porque de lo contrario da la sensación de que las cámaras no funcionan.
2: No sirven para nada, sí.
0: Vamos a traer esa información oficial. Okay. Bueno, y en relación con esto, a mí me gustaría marcar el operativo que se hizo en la ciudad de Cabrero respecto de 5 casinos que operaban en la comuna. Y esto tampoco es novedad, uno lo ha visto en las noticias, lo ha visto en otras ciudades donde se ha ido a intervenir estos lugares, se han clausurado. Aquí en la comuna ocurrió con 5 de ellos, en una coordinación con la delegación provincial, con Carabineros y el equipo de seguridad pública, entendiendo que estos locales no tienen un marco regulatorio, o más bien existe un marco regulatorio y ellos actúan fuera de él. Los casinos en nuestro país están regulados, y los casinos son los más famosos que conocemos, Marina del Sol, en
1: la ley de casinos, que es la que licita cierta cantidad de espacio destinado al juego por región.
0: En Los Ángeles hay uno, en Chillán, que fue todo un tema porque estaban las termas de Chillán y se lo trajeron a la ciudad y ahí hubo un buen tema. Están regulados. Esto es como el símil de lo que también ocurre con las casas de apuestas online, porque para eso existe Polla Chilena de Beneficencia y la Lotería de Concepción, que son las únicas dos y que tienen una ley que los regula, y que por consecuencia todos estos casinos online son ilegales. Esto es lo mismo que pasa con estos casinos de juego, que mira, uno entiende porque igual dan trabajo, los dueños igual tienen un ingreso, pero también tienen externalidades negativas. Aquí hay gente que puede caer en vicio, la ludopatía, que afecta y puede destruir una familia. Entonces, también tiene esa externalidad.
2: Es que discúlpame, pero es que sí, por eso se cerrarían todos los casinos.
0: Sí, claro. Por eso están regulados por la ley, po. Entonces, ellos, al actuar fuera del marco de esta ley, lo que procedía era poder clausurarlos.
1: Espérate, en Cabrero se clausuraron 5 locales de juego en la semana. ¿Eso se había hecho antes?
0: No.
1: Nunca.
0: Hace 2 semanas, 3 semanas atrás hubo un operativo similar, sí, en la materia.
1: Ya, pero no llegó a las clausuras. No. Ahora llegamos con 5 locales clausurados.
0: Así es.
1: ¿Y quién los clausura? ¿Quién es la autoridad competente que los clausura?
0: Déjeme ver si lo podemos, pero en rigor ellos, hay que revisar el tema de la patente, si es patente en la municipalidad.
1: Es que no pueden tener patente, porque además no existe la patente para ese tipo de establecimientos, excepto los que están acogidos a la ley de casinos, que hablábamos, que era el Marina del Sol, que era el de Los Ángeles, exacto, claro.
0: Exacto.
1: Entonces, yo creo que parte por el tema de la patente. Ahora, ¿eso es permanente? ¿Se establece como permanente? ¿Van a ver si cumplen requisitos para reabrir?
0: Tienen que estar dentro del marco de la ley. Y la ley es súper clara en torno a eso. Entonces, hoy día lo que ocurre es que se hizo cumplir con la ley. Que yo creo que en eso estamos bien de acuerdo la mayoría de los que estamos en esta mesa y los que están escuchando el programa.
1: Ahora, estos casinos que ya, entre comillas, casinos, que son salas de juego, que son bien herméticas, qué sé yo, la pregunta es, ¿están asociados a delincuencia, por ejemplo, en la comuna de Cabrero? No, ¿o tiene que ver solamente con el drama del juego? Sí. ¿Por qué te lo planteo? Porque si tú tienes una persona, que lamentablemente sea mucho, por ejemplo, hay muchas dueñas de casas que caen en esto de la ludopatía y van a jugar a las máquinas, y esa señora va a un local establecido, y esa señora, por cerrarle el local, no va a dejar de jugar. Se va a cambiar a un clandestino.
2: Buen punto.
0: Puede ser. Hay que seguir visualizando. De hecho, cuando quien lideró el operativo, el delegado presidencial provincial, Juan Pablo Mellado, él fue enfático en señalar que este trabajo va a continuar desarrollándose, no solo en Cabrero, sino que en otras comunas de la provincia del Biobío. Pero también responde a también organización general y coordinación, como debe ocurrir ante este tipo de situaciones, entendiendo que no se cumple la normativa vigente y que, por tanto, es una actividad ilícita.
1: Sí. Bueno, yo creo que está dentro del plan de orden que ha puesto, la sensación de orden que crea el gobierno, y que tiene que ver con lo que hablábamos delante, los controles policiales, esto de aumentar la fiscalización, empezar a cerrar casinos, que está muy bien. Yo encuentro que está muy bien y tiene que ver con eso de la sensación de civilidad, de que las reglas son para respetarlas y no para saltárselas.
0: Así es. Bien, yo hay que ver cómo sigue ocurriendo, porque también creo aquello, que existe la posibilidad de que puedan ocurrir hechos más al margen de lo legal, y ahí hay que estar atento, y está a la disposición del equipo de seguridad pública, por supuesto, de todos los actores, de si ya se hizo esto, de que se mantenga esta decisión.
1: Oye, nos volvimos a pasar con el tiempo, nos van a volver a retar, lo hemos conversado en todas las reuniones, pero queda un tema que me parece súper relevante, al menos dejarlo mencionado. Cabrero va a tener revisión técnica, planta de revisión técnica. Se confirmó, salió por todos los medios, el alcalde lo anunció en una reunión con el Seremi de Transporte.
0: Así es una noticia que se estaba trabajando desde hace harto tiempo, y que es en conjunto con la comuna de Mulchen, Los Ángeles y Cabrero, porque esto se licita. Hay distintos operadores de las plantas de revisión técnica, y que por población, Cabrero es la segunda comuna más poblada de la provincia de Biobío. Y no teníamos una planta, sí nuestros vecinos de Yumbel, y esa no está en cuestión, o sea, es una planta que va a seguir operando. Mulchen, la tercera comuna más poblada, va a también contar con una planta. Aquí nosotros al ladito tenemos una cerca,
2: Campanario.
0: Imagínense,
2: sí.
0: No estoy desmereciendo a Campanario, claro. Pero si lo vemos en términos de población, Campanario, ¿que cuánta población tendrá, Oscar, tú? ¿3.000, 4.000 habitantes? ¿5.000?
2: Sí, es pequeño.
0: ¿5.000? Pongámosle 5.000 habitantes. La comuna de Cabrero tiene 31.000, 32.000 habitantes. Fíjense, entonces es un poco también hacer justicia a la distribución territorial de los servicios, y esperamos que ya terminada esta licitación se pueda anunciar dónde se va a instalar en la comuna de Cabrero esta planta de revisión técnica, que fue una gestión que se tomó el alcalde Joseph Sabac cuando llegó a la municipalidad, de poder hacer las gestiones. Se hizo con el gobierno anterior, se avanzó con esto. Hubo el cambio de gobierno, se retomaron las conversaciones y llegamos a esta buena noticia para nuestra comuna de Cabrero.
1: Yo creo que esto es clave, ¿eh? Yo voy a reflotar un tema que... ¿Quién no habló de esta cuestión los últimos 10 años? La plataforma logística de Cabrero. Oye, era un tema de moda. Yo vi una cosa que me tocó incluso participar en la inauguración de la planta de fitosanitaria aquí de la
2: Está
1: en el cruce de Cabrero.
2: Sí, sí.
1: Y a raíz de eso, que fue una gestión de la Asociación de Exportadores, que tiene que ver con el SAC, eso se convirtió en decir, esto es el puntapié inicial para una plataforma logística, por la ubicación de Cabrero, por un montón de cosas. Y yo la verdad que he visto re pocos avances que se puedan asociar a querer empujar esta plataforma logística. Y esto de la revisión técnica me parece que va en esa dirección, por fin. Porque sí, la ubicación de Cabrero, que tiene que ver no tan solo con la cantidad de habitantes que tiene, sino que con la conectividad de la ciudad y con los servicios que ofrece Cabrero. Cabrero es una ciudad netamente industrial, que le debe su desarrollo a la industria, digamos. Hoy día Cabrero está lleno de pequeñas empresas, de medianas empresas, tiene un par de grandes empresas, y eso posibilita que el desarrollo de Cabrero sea mucho más explosivo si miramos incluso alrededor, las ciudades vecinas. Por lo tanto, la plataforma logística tiene que ver con que lleguen este tipo de cosas, y a mí me parece muy buena noticia.
0: Y no lo dio cualquier persona, fue el viceministro de Transporte, Telecomunicaciones y Obras Públicas, el que anunció el tema de la licitación en una visita que hizo nuestro alcalde a Santiago esta semana.
1: ¿Hay plazos? ¿Se habló de fechas, de plazos para...?
0: Me comprometo a traer esa información para que la podamos entregar de primera fuente a nuestros vecinos.
2: Bien. Oye, te hago una pregunta bien ignorante. La planta de revisión técnica, ¿esos ingresos son para los dueños de la planta de revisión técnica? ¿Son...?
1: Son privados.
2: Son privados, sí. Ya, ok.
1: Pagan patente, pagan derechos municipales, pagan impuestos, sí, pero son iniciativas privadas que están reguladas.
0: Ya. Yeah. Así es. Oiga, y yo, para no extendernos, también una buena noticia, porque en la semana fuimos la primera comuna de la provincia de Biobío en recibir el sello Buen Trato a las Personas Mayores. que es una de las cosas que está desarrollando el alcalde Yusse Sabbag, que se van a seguir instalando en nuestra comuna, porque el país va envejeciendo y hay que hacerse cargo de el tema de la adultez mayor. Claro. Y tener este sello es un reconocimiento al trabajo que se ha ido instalando, y es un desafío para poder seguir creciendo en eso, ya no solo como una oficina de adulto mayor, donde se apoya y se va a seguir apoyando, por supuesto, a las organizaciones de adulto mayor, sino también con el tema de la promoción de los derechos de ellos, pero también con el tema de los cuidados. El año pasado se firmó un convenio para poder traer un programa, Red Local de Apoyo y Cuidado, que está apoyando hoy día a 152 familias, no solo a quien tiene la dependencia, sino que también es la persona que es cuidadora.
2: El cuidador,
0: Y ahí también hay un punto muy importante y varios desafíos más que existen en el camino para fortalecer el trabajo que se hace con las personas mayores de nuestra comuna. Así es que este sello es una muy buena noticia que se desarrolló, porque además nos posiciona, y Cabrero hoy día está en el ámbito provincial y regional siendo destacada por una serie de iniciativas que vamos desarrollando y que se van vinculando con las distintas autoridades de nuestra región.
2: Súper, fantástico.
0: Así que buena noticia, la semana pasada creo que fue, o la antepasada, que comentamos el tema del usufructo de EFE. Hoy día también se suma el sello, se suma la planta de revisión técnica, la ratificación hace unas semanas atrás del tema del hospital de Cabrero. Entonces son gestiones, son buenas gestiones que se van desarrollando y sumando en la gestión municipal de nuestra comuna de Cabrero.
1: Hechos. Yo funciono con hechos. Lo del hospital, sí, creo que es un tema para largo, ¿eh? Me alegro mucho que se estén haciendo gestiones, pero tengo la razonable duda, y lo voy a dejar instalado. El alcalde de Yumbel también dijo que el hospital era en Yumbel. Sí. Lo analizaremos en un próximo programa.
2: Lo dejamos para el próximo programa, como decía.
0: Esto no se puede transformar en una competencia Cabrero-Yumbel, porque si Yumbel ya tiene una planta de revisión técnica, Cabrero también la puede tener. Cabrero también puede tener.
1: Edgardo, no van a construir dos hospitales.
0: Claramente sepa. No.
1: Si es que construyen, van a construir uno. ¿Dónde va a ser? ¿Cabrero o Yumbel?
0: Cabrero.
1: ¿Y por qué el alcalde Yumbel dice que va a ser allá? Ya, lo vamos a averiguar y en el próximo programa le contamos a nuestros auditores.
2: Oye, ¿y hoy día comienza a todo esto, pues?
0: Ah, sí, todos invitados, invitadas a la gran fiesta costumbrista. Cabrero celebra los santos en el galpón municipal de nuestra comuna. Hoy día sábado, mañana domingo y el día lunes. Grandes expositores, artesanías, productos agroprocesados. Si usted va con niños, hartos lugares para juegos. Van a estar nuestros food truck, van a estar los cerveceros locales, que ahí hay un buen punto. Se ha desarrollado muy bien el tema de los cerveceros locales, y por supuesto consumo responsable de la cerveza. Van a estar las cocinerías, va a haber show musical, en realidad una fiesta súper completa, que en esta pasada además cuenta con el apoyo del gobierno regional del Biobío a través del Vive Biobío. Así es que también ahí el gobierno regional se puso con recursos para poder desarrollar esto, y que no solo va hacer hoy día, sino que también incluye un programa de apoyo a emprendedores y emprendedoras de la comuna durante varios meses para poder ayudarles a mejorar la gestión de sus emprendimientos. Así es que es un programa bien completo que se postuló al gobierno regional, que lo aprobaron hace unos días atrás el pleno del GORE. Así es que también del Consejo Regional en la comuna de Arauco. Fue un proyecto importante que se postuló, bien interesante, así es que también reconocer al gobierno regional. Hay que ir a la fiesta.
2: Sí, puedo invitar a todos los auditores que vayan a comer, apoyar a todos los emprendedores locales o que vienen de afuera también, y pasar un momento entretenido, aparte que es fin de semana largo, así que qué mejor.
1: Está todo dado para la fiesta. Nos vendría bien una vueltecita. Los escoceses fueron los que se tomaron toda la cerveza en el Mundial.
2: Sí.
1: Deberían darse una vuelta por Cabrero. Bien, queridos auditores, hasta acá hemos llegado con este programa de Visión Comunal el día de hoy. Les agradecemos enormemente la audiencia que cada fin de semana nos están entregando. dejamos abiertas nuestras redes sociales para que puedan compartir con nosotros sus comentarios. Y si Dios quiere, nos veremos la próxima semana. Edgardo Millaray.
2: Saludo a todos los auditores, espero que lo hayan disfrutado del programa. La verdad que yo, como siempre, lo disfruté junto a Edgardo y Oscar, que son grandes panelistas. Así que pasen un lindo fin de semana largo, descansen, vayan a la fiesta costumbrista, regalone, póngase cerca de la estufita porque hace bastante frío. Así que eso, saludos a todos, que tengan un lindo fin de semana.
0: Así es, lindo fin de semana largo, que lo pasen súper bien. Fin de semana de estofado.
1: De todas maneras.
0: De buenas tradiciones. Así que tengan un lindo sábado, un mejor domingo y un lunes muy descansado.
1: Muchas gracias. Nos vemos.
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10: 14 horas, 19 minutos.
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11: Muy buenas tardes. La más cordial bienvenida a un nuevo encuentro con la historia de este Cabrero, centro geográfico de Chile continental. Hace casi 400 años, cerca de Yumbel y a unos 15 kilómetros al sur oeste de Cabrero, ocurrió durante la llamada Guerra de Arauco un enfrentamiento entre españoles y los mapuches, que indudablemente tuvo un impacto en el proceso, en la vida de muchas personas, pero también dejó la posibilidad, años más tarde, de un conocimiento desde dentro del pueblo mapuche. Hoy, para recordar aquel hecho y buscar ciertos elementos que aún pudieran permanecer y que son relatados en un libro que escribió uno de los protagonistas de aquel hecho, que reviste un carácter histórico por las consecuencias que tuvo en la vida de uno de los participantes, que a juicio de varias personalidades como Pablo Neruda e historiadores como Álvaro Jara, Mario Góngora, Mario Ferreccio, entre otros, nos legó valiosa información que nos permite comprender la vida de un pueblo en aquellos años, ya que el nombre del libro nos indica lo interesante que puede ser. Entonces, vamos a la historia. En los primeros meses del año 1629, el infatigable Toki Lientur, nacido en los llanos del Laja, realizó innumerables correrías que no daban descanso y fatigaban a las huestes españolas. A pesar que los mapuches eran permanentemente rechazados, conseguían matar a algunos soldados españoles y llevarse numerosos caballos con los cuales fortalecían sus capacidades de ataque y defensa. Lientur rondaba los fuertes y villas de la frontera, reapareciendo en las cercanías de Chillán, lo cual produjo alarma en la zona del Laja. Desde el fuerte de Yumbel, el sargento mayor Juan Fernández de Rebolledo, que dirigía las tropas acuarteladas en Yumbel, salió con 150 soldados para cortar el paso de los indios del Lientur en el río Laja, cuando volviesen a sus tierras. Pero el caudillo hábilmente eludió todo combate durante un mes y cuando hubo reunido una mayor cantidad de guerreros, dio un rodeo y fue a ubicarse a orillas del estero de Yumbel. Entonces, Juan Fernández, al tomar conocimiento de aquel movimiento belicoso, determinó ir a atacarlos. El 15 de mayo de 1629, bajo un fuerte temporal con intensas lluvias y vientos que azotaban la zona, unos 800 mapuches liderados por Lientur, conocedor de estas tierras, se enfrentaron con alrededor de 100 españoles comandados por Juan Fernández Rebolledo, en un encarnizado combate a orillas de un estero distante a unos 5,6 kilómetros del fuerte de Yumbel, en el sector denominado Cangrejeras, hoy sector de Cambrales, de allí el nombre de Batalla de las Cangrejeras. En ese lugar los españoles solían ir a buscar paja para cubrir el techo de sus galpones del cuartel, así como también de las viviendas de sus habitantes. La acción se desarrolló prácticamente cuerpo a cuerpo, con filosas armas blancas, ya que los españoles no podían encender la mecha de sus arcabuces producto de las condiciones del temporal. Precisamente los mapuches buscaban siempre estas condiciones, sumando a la estrategia de atacar con la infantería por el centro y la caballería por los costados, atrapando a los españoles. Pese a lo breve del combate, alrededor de una hora, la caballería española se dispersó y pudo salvarse en la huida, muriendo 70 soldados y 36 fueron tomados prisioneros. Entre los prisioneros estaba Francisco Núñez de Pineda y Bascuñán, hijo del maestre de campo, el español Álvaro Núñez de Pineda. El joven prisionero fue trasladado en las cercanías de la Imperial. Después de la victoria, Lientur asoló algunas haciendas y regresó al sur con un importante botín de armas, ropas y víveres. La experiencia de esos meses en medio de las familias mapuche motivó a años más tarde a Francisco Núñez de Pineda a escribir un libro titulado Cautiverio Feliz y Razón de las Guerras Dilatadas de Chile, sobre la cual vamos a conversar hoy. Así lo expresa Francisco Núñez en su obra. El siguiente relato es días antes de la batalla. Dice Francisco: en este tiempo y ocasión asistía yo en el Tercio San Felipe de Austria, de Yumbel, ocupado una compañía de infantería española, a donde tuvimos aquella noche el aviso de lo que el antecedente día había sucedido, con el cual se determinó el sargento mayor y el cabo del dicho tercio a salir al encuentro del enemigo y esperarle en el paso por donde era forzoso retirarse, habiendo cogido antes el rastro de su entrada. Algunos días después, expresa, a los 15 de mayo del citado año, se nos vinieron a las manos y a las puertas más de 800 enemigos, después de haber saqueado y destruido muchas estancias y chacras comarcanas a nuestro tercio. A una legua de nuestro cuartel llegaron más de 800 indios enemigos. En un estrecho paso del estero que llaman Las Cangrejeras, nos aguardan resueltos y alentados, donde tuvimos el encuentro y batalla campal. Cuando en el alto de una loma me puse con la infantería, divisando en los médanos de abajo al enemigo que algunos de ellos estaban apeando de sus caballos para investirnos, a tal punto desmonté el mío y cogiendo la vanguardia como capitán más antiguo de infantería, disponiendo los soldados que conmigo acababan de llegar, con el mejor orden que pude, entreveradas las picas con la arcabucería, fui marchando para el enemigo que estaría como a media cuadra, embistiendo con nosotros en forma de una media luna, la infantería en medio guarnecida por los lados de su caballería, érales el tiempo favorable por ser lluvioso, y en viento norte apresurado y recio, que nos imposibilitó nuestras armas de fuego, de manera que no se pudo más que dar una carga, y esa sin tiempo ni sazón, con que al instante su infantería y caballería cargó sobre nosotros con tal fuerza y furia, habiéndonos desamparado nuestra caballería, nos cogió en medio, sin desamparar nuestros puestos, murieron los más como buenos y alentados soldados peleando valerosamente. Y estando yo haciendo frente en la vanguardia del pequeño escuadrón, y después de haberme dado una lanzada en la mano derecha, me descargaron un golpe de macana, que así llaman unas porras de madera pesada y fuerte que usan estos enemigos, me derribaron a tierra, dejándome sin sentido, al espaldar de acero bien encajado en mis costillas y el peto atravesado de una lanzada. Cuando volví en mí y cobré algunos alientos, me hallé cautivo y preso de mis enemigos. Vamos a ir una primera pausa musical para continuar esta interesante historia.

Estamos de regreso en este encuentro con la historia, donde estamos contando esta historia de Francisco Núñez de Pineda y Bascuñán, que nació en 1607, probablemente en la ciudad de Chillán, donde tenía residencia su familia. Su padre tenía un carácter severo, un gran espíritu religioso, honrado y de gran desprendimiento, que lo distinguían por su solidaridad a quienes lo necesitaban. Cuando falleció su madre, apellidada Jofré de Loaiza, de distinguida familia, lo envió a una escuela de convento de los padres jesuitas, donde estuvo 9 años. Durante sus estudios aprendió el latín y los principales escritores de aquel tiempo, así como el exhaustivo estudio de las Sagradas Escrituras. El mismo Francisco escribe en el capítulo segundo de su obra: el tiempo de mi niñez hasta los 16 años ocupé en el ejercicio de las letras. Después de haber cursado las escuelas algún tiempo y llegado a penetrar con el discurso de lo que la ciencia filosófica nos muestra, me fui a servir al ejército de su majestad en los campos de batalla. Vamos ahora a continuar el relato de Francisco, que nos dice: después del narrado suceso, considerándome preso y entre mis enemigos, se me vino a la memoria ser el mayor peligro y riesgo en que me hallaba si me conociesen por hijo del maestre de campo Álvaro Núñez de Pineda. Y aunque moderadamente lo común y ordinario de su lenguaje le entendía, más el ignorante me hice, al tiempo que aguardaba de sus manos la privadora fiera de las vidas. Llegó a dilatarme la piadoso uno de los más valientes capitanes y estimados guerreros que en su bárbaro ejército venía, llamado Lientour. Lo vi entrar armado desde los pies a la cabeza, sus armas aceradas en el pecho, la espada ancha desnuda en la mano, un mordión y celada en la cabeza, sobre un veloz caballo armado, dando su opinión frente al líder maulicán que convendría mantenerme con vida. Después de esperar un par de días, pudieron atravesar el río Biobío y en la junta de caciques, entre ellos el famoso cacique tomecano Buta Pichún, cada uno expuso su punto de vista sobre Francisco. Así llegó la noche y se fue a dormir a un rancho. Y al otro día, que aunque estaba nublado, a veces los rayos del sol alumbraban, se levantó y dio gracias a nuestro Señor. Lo invitaron a bañarse en el estero, como era costumbre de los mapuche, hacerlo todos los días. Él solo se lavó las manos y la cara y luego volvieron al abrigo del rancho. Recordemos que estaban en el mes de mayo. Allí estaban en torno a un fogón en el suelo que atizaban para disfrutar de unas llamas apacibles. Después lo invitaron a almorzar con unos asadores de abundante carne de cordero y gallinas. Después sacaron un cántaro de chicha y sirvieron a todos. Luego de todo lo cual siguieron el baile, que no tenían más compases que dar saltos para arriba, y otros cantaban al son de unos tamboriles. Escribe Núñez de Pineda: antes del amanecer me recordó del sueño maulicán, diciéndome: capitán, ya es tiempo que vamos disponiendo nuestro viaje, porque estoy con gran deseo de ver a mi amado padre y a mis hijos y a mi tierra. Así Francisco inició un viaje donde cuenta varias peripecias y peligros, especialmente con el mal tiempo. Expresando algunos días después: acabada mi oración, poco a poco me fui acercando a la orilla del río que generoso bañaba aquellas vegas, donde lavé mis manos y el rostro refresqué con sus corrientes. Al salir el sol luciente, con una niebla oscura se subió la helada escarcha, desnudaron todos y al agua alegre se arrojaron, persuadiéndome a lo propio, a lo cual me excusé. Salieron frescos del agua, con que nos fuimos en buena conversación y compañía a buscar el abrigo de los ranchos, donde tenían bien dispuestos los fogones, aunque poco de comer, por no era otra cosa que un plato de mote de cebada y unas papas y un poco de chicha. En tanto, en otros días, o que nos convidaban los vecinos caciques por ver al hijo de Álvaro, solían llevar carne cocida y cruda, tortillas y bollos de maíz. De la suerte referida me fui caminando y en el camino encontré a 2 nietecitos del viejo Yancareu con deseo de hablarme para que les enseñase a rezar oraciones. Grande regocijo tuve, reconocida voluntad y afición que mostraban los chicuelos a las cosas de nuestra santa fe católica, y nos sentamos a orillas del río para enseñarles.
van observando ustedes que hay ciertos elementos que pueden ser reconocidos en algunas costumbres, y estamos recordando lo que pasaba hace 400 años. Pues vamos a continuar con otros párrafos del Cautiverio Feliz de Francisco Núñez de Pineda y Bascuñán. Amaneció otro día, de escarcha y helada, bien cubierto el campo, y por encima de sus cándidos tapetes fuimos todos a echarnos al estero, que aún sin decirlo puede causar pavor a quien no lo ha visto y a los que no saben que es costumbre antigua de estos naturales. Volvimos limpios y frescos a sentarnos al amor del fuego, donde las mujeres dispusieron darnos de almorzar en breve espacio, porque tenían que ir a resembrar una chacra en la que habían de ocupar hasta la noche. Después de haber salido el sol claro y sereno, a breve rato se levantó una niebla cerrada y tupida, y acercándose más al mediodía su curso, se cubrió el cielo de nublados densos, porque la helada o los vapores de ella se subieron congelados. Salimos con el cacique y nos encaminamos para donde estaban las mujeres, y habiéndolas halladas en sus sembrados, las ayudamos con deseos que se ajustase brevemente la tarea. A los últimos fines de la tarde dio principio al agua, aunque menuda, a dejarse caer sobre nosotros. Llevando unos atados de leña seca, que es de todo ejercicio cotidiano, llegamos al abrigo de la casa a tiempo, que la luz del día se ausentaba y las lluvias crecían con el invierno. Antes de continuar, vamos a ir a una segunda pausa musical y en instantes estamos junto a ustedes.

0: discursos varios desvelados por ser las noches más crecidas del año. Apenas iba el sol dando principio al día cuando mi amigo empezó a levantarse de la cama y decirme que ya los rayos del sol estaban con nosotros, que nos levantáramos y fuésemos a hacer la cruz, dando infinitas gracias a nuestro Dios y Señor en dejarme llegar con bien a aquel día y por haberme llevado a la casa de aquel cacique. Salimos afuera habiendo sacado un hacha que le pedí, que nos encaminamos al monte donde escogimos una vara larga y gruesa, la más derecha que pudimos topar, con una solilla que ellos usan. Hicimos los encajes para el travesaño de la cruz y con un asador ardiente la taladramos por falta de barreno y con unos clavos de madera fuerte la clavamos. Y entre los dos al sitio que antes propusimos. Ya estaba el cacique Yancura, padre del muchacho, con dos mocetones casados, arrimados a la espalda del rancho. Preguntó el cacique nuestro intento. Respondió el muchacho que me había rogado varias veces que lo bautizase y que no había querido hacerlo sin su consentimiento. Respondió el cacique con agrado que recibiría con gran júbilo y alegría verlo ser cristiano, porque él lo era antiguo y tuvo siempre buena voluntad con los españoles, aunque sus temeridades obligaron a aborrecer sus acciones. Ahora vamos a ir a otro momento más triste, cuando Francisco recuerda: murió el muchacho, mi amigo, con sus floridos años, porque la muerte a ninguno perdona. Después del fallecimiento de mi compañero, todos los asistentes en el rancho, padre, madre, hermanos y parientes, a llorar se pusieron sobre el cuerpo, como yo lo hacía lastimosamente sin haberme apartado de su cabecera, lamentándose todos juntos. Pasó la palabra a los ranchos comarcanos, amigos y vecinos, de la aflicción con que se hallaba el principal cacique de la Regüe, y trajo cada uno un cántaro de chicha, que en otra ocasión le significado la suerte que es de esta vasija. Levantándose el cacique a recibirlos y acercándose al cadáver, cuatro de los más ancianos fueron echándole de por sí una camiseta y una manta nueva. Las de más edad dieron principio a dar tristes voces y alaridos, rasgándose las vestiduras y tirándose los cabellos con gritos y sollozos. De esta suerte estuvimos todo el día y la noche, cantando a ratos unos motes tristes entre suspiros y llantos, sin descubrir el rostro del difunto. Amaneció otro día entre nublado y claro el cielo y dispusieron llevar al cuerpo a un cerro alto donde había otros entierros señalados, para mantener la costumbre de los suyos, que aún en esto muestran asemejarse a aquellos antiguos padres, los maridos con las mujeres, los hijos con sus padres y los parientes con parientes. Las mujeres se ocuparon de vestir al difunto con ropas nuevas, camiseta, manta y calzones, y una bolsa muy curiosa que después supe que ahí le ponían collares, cadenas y piedras preciosas. Acabaron de vestirle y trajeron unas andas a su modo, muy enramadas con hojas de laureles y canelos, y los más principales lo sacaron en hombros. Salimos en procesión más de 50 indios y más otras 100 almas, más 10 caballos cargados de chicha. Llegamos todos a la cumbre, donde algunos principiaron a hacer el hoyo con tridente, palas y azadones, y finalmente depositaron el difunto. Entre todos los dolientes y convidados cubrieron el hoyo y formaron sobre él un cerro de buena proporción levantado, que se divisaba desde la casa. Hasta aquí vamos a dejar la síntesis de las más de 500 páginas que tiene el libro El Cautiverio Feliz, publicado en la colección de historiadores de Chile y documentos relativos a la historia nacional, tomo tercero, publicado en Santiago en 1863, que cuenta con una erudita introducción del historiador Diego Barros Arana y que usted lo puede encontrar en la página de memoriachilena.cl. Juzgue usted si hay algunos elementos que permanecen luego de 400 años, que nacen de la experiencia de Francisco Núñez de Pineda y Bascuñán, quien luego que fuera tomado prisionero en la batalla de las Cangrejeras el 15 de mayo de 1629, a unos 5 kilómetros al norte de Yumbel y a unos 15 kilómetros al sur oeste de Cabrero, comenzó esta historia que hoy día hemos querido compartir con ustedes. Será hasta un próximo encuentro con la historia, si Dios así lo quiere. Muy buenas tardes.
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0: 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Aquí concluye Un Encuentro con la Historia, junto al profesor Tito Figueroa Mora. Buenas tardes.
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6: 14 horas, 49 minutos.

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8: 15 horas, un minuto.
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4: 15 horas, 27 minutos.

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6: 15 horas 59 minutos.
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0: ¿Qué tal, amigos? ¿Cómo están? Un gusto de saludarlos. 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Cabrero con gran posibilidad de meterse dentro de los 5 equipos que van a disputar una posibilidad del ascenso al fútbol chileno. Y Atlético Oriente seguramente va a venir a buscar los puntos pensando en el resultado que se jugó ayer, donde Aguará empató frente al puntero del equipo de Lautaro de Wynn. Bueno, vamos a ver qué va a pasar a partir de las 5 de la tarde. Nosotros le traemos el partido en vivo y en directo desde las 16:30 minutos, donde Cabrero enfrenta al equipo de Atlético Oriente. Encontramos a la pasadita a Patricio Toledo, el gran profesional, ex jugador de Universidad Católica, que hoy trabaja dentro del cuerpo técnico, el área técnica de Atlético Oriente. El Pato Toledo nos dijo a la pasadita que está mucho mejor de salud y que está en una nueva faceta, hoy en la tercera división. Patricio Toledo, uno de los seleccionados chilenos, jugador de Católica, hoy en Atlético Oriente. Un gusto saludarlo, ¿qué tal? Buenas tardes.
1: Buenas tardes. Bueno, acá muy bien, afortunadamente, viviendo una experiencia distinta a lo que viví durante tanto tiempo jugando en juego profesional, así que muy contento de volver a la competencia.
0: ¿Cómo llega Atlético Oriente para enfrentar a Cabrero hoy día?
1: Bien, muy bastante bien. Se trabajó en la semana con respecto a este partido, así que estamos con la confianza que los muchachos van a andar muy bien y podemos llegar a esos 3 puntos a Santiago, que nos dejaría muy bien puesto en el puntaje de esta primera rueda.
0: Bienvenido y felicitaciones por todo.
1: Muy amable, muchas gracias.
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2: 16 horas, 26 minutos.
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Muy bien, amigos, ¿cómo están? Un gusto de saludarlos. ¿Qué tal? Tengan ustedes buenas tardes. Estamos ya en la cancha número 3 del complejo deportivo Luis Figueroa Riquelme, donde Cabrero va a jugar a su partido, decimosegunda fecha de la tercera divisional de la primera rueda del campeonato. Falta una fecha, aparte de esta, por supuesto, para que termine la primera rueda del torneo. Cabrero lo hace frente a Atlético Oriente, equipo que hoy día está también buscando la posibilidad de meterse dentro de los equipos que van a disputar un ascenso al fútbol profesional. Así es que el partido sin duda va a ser lindo porque Cabrero busca lo suyo y el equipo de Atlético Oriente, que viene con el Pato Toledo como preparador de arqueros, como Agustín Salvatierra, técnico del equipo de Atlético Oriente, equipo de Lo Barnechea, sector oriente de la capital. Equipo que llegó ayer muy temprano, pernoctó en la comuna de Cabrero, se quedaron en un hotel acá en el centro de la ciudad y hoy por la mañana hicieron el recorrido en la Plaza de Armas de la comuna de Cabrero y por supuesto conocieron algo más de la comuna. Y para estar el partido de hoy tomaron todas las medidas, todas las providencias del caso para jugar este compromiso. Atlético Oriente, un equipo que en la tabla de posiciones no es menor, está metido en la partecita de arriba del torneo. Yo les voy a contar que la tabla de posiciones no se movió mucho. ¿Por qué? Porque en el día de ayer empató Lautaro de Buin con Aguará. El Lautaro de Buin, que está metido en la parte alta de la tabla, que está dentro de los equipos punteros del torneo, busca, por supuesto, ascender. Y la tabla de posiciones se mueve un pelito solamente porque Lautaro tiene 24 puntos tras el punto conseguido ayer. El equipo de Malleco está ganando por la cuenta mínima a Naval de Talcahuano. Está perdiendo, Malleco Unido está perdiendo gracias por la cuenta mínima frente a Naval. Se mantiene con los 21 puntos que tiene. Y Aguará sumó un puntito más, tiene 20 puntos. Atlético Oriente tiene 18 unidades y está quinto. Este partido es muy importante para el equipo de Atlético Oriente, porque de ganar su compromiso, de sumar puntos, mantendría por lo menos la fase de liguilla. Y Cabrero, que tiene 16 puntos en la tabla de posiciones, de ganar su partido superaría al equipo de Atlético Oriente, es decir, lo desplazaría porque Cabrero sumaría 19 y Atlético Oriente quedaría con 18. Y si todo se mantiene tal cual, si Naval sigue perdiendo, Naval tiene 17 puntos, ¿ah? Si sigue perdiendo con Malleco, si Cabrero lo gana y Naval pierde hoy día, que está jugándose el segundo tiempo, faltan minutos para que termine, se juega en el Morro, lo sigue ganando Malleco. Si pierde Naval y gana Cabrero a Atlético Oriente, habría que esperar el resultado de Constitución y que no sumara, y Cabrero estaría dentro de los 5 equipos de la liguilla para el fútbol profesional. Mira cómo es la cosa, así, de esta manera. Si gana Cabrero hoy día, tendría grandes posibilidades de meterse sexto o quinto para poder aspirar a un cupo al profesionalismo. Así que es vital el partido de hoy. No es un partido fácil, es un partido complejo. Primero que todo porque la ubicación así lo dice, a pesar de que tienen una campaña muy similar el equipo de Atlético Oriente con el equipo de Cabrero. Ya les voy a contar algo más de Atlético Oriente con respecto a lo que hoy día presenta el equipo visitante. Pero me quiero quedar con algo de Cabrero, porque el equipo del Comunal hoy día tiene lamentablemente 4 sensibles bajas. Los 2 laterales, Vicente Ortega, por acumulación de cartulinas amarillas, no va a estar del minuto 1, lateral por la derecha. El marcador por la izquierda, el chico Aníbal San Martín, el espigado jugador formado en la Universidad de Chile, tampoco va a estar desde el minuto 1. 2 bajas. Los 2 laterales que venían jugando en su puesto no van a estar para el partido de hoy. Y el arquero, el Chino Araya, que fue expulsado en el partido pasado frente a Futuro, tampoco va a estar desde el minuto 1, tiene una fecha de suspensión. Y por lesión, Zidane Núñez, el talentoso volante, tampoco va a estar a disposición para el partido, es decir, no está citado Zidane Núñez. Bueno, son 4 bajas sensibles,
de lo que el plantel de Yuri Fernández venía mostrando en los últimos partidos, pero el técnico apuesta a lo que tiene. Es por ello que ya les voy a contar la formación. Tiene algunas modificaciones en la última línea por nombres. Va relegado al banco Contreras con un problema estomacal de las últimas 24 horas. Así es que también, bueno, estará Díaz ahí, el espigado defensa, que cumplió un muy buen papel en los primeros partidos. Así es que, bueno, tiene para dónde echar mano el técnico Yuri Fernández. Vamos a ver si los jugadores le responden en la cancha. Y vamos a ver cómo se va a parar también el equipo del técnico ex de la Universidad de Concepción. El punto está que el equipo Atlético Oriente es un equipo que no tiene temas, problemas económicos, ¿ah? Se los digo de inmediato. Para tener a Agustín Salvatierra en la banca, como preparador de arquero, el Pato Toledo, gran seleccionado chileno, jugador de Católica, es porque no hay problemas económicos. Se vinieron en un salón cama a muy anticipadamente para poder estar para el partido de hoy. A mí me huele como buen pastor, que este equipo alguna relación tiene que tener con Barnechea. Algunos capitales económicos tienen que haberse traspasado, porque recuerden que Barnechea, equipo de la parte

0: al rival. Ya les voy a contar qué pasa con Cabrero. La formación del Comunal, la formación del Gigante del Sur. Le debemos en verde, que te quiero verde, el tema de fondo que está pegando muy fuerte acá en la comuna. A ver si lo colocamos en cualquier minuto. Ariel Tapia de Estudios Centrales, verde que te quiero verde. Y lo empezamos a meter, a introducir este temita que está teniendo a la gente vuelta loca acá en la comuna, en la cuenca del Biobío. Vamos a la pausa comercial, tanda completa contigo, Ariel querido, y ya volvemos a la cancha número 3 del Complejo Deportivo con formaciones, ¿ah? Formaciones ratificadas tanto de Yuri Fernández como la de Agustín Salvatierra, el técnico del equipo de Atlético Oriente. Pausa y ya estamos de retorno.
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Muy bien, gracias Ariel Tapia desde Estudios Centrales. Qué temón, ¿eh? Verde, que te quiero verde. Bueno, ya estamos acá en la cancha número 3 del complejo, de vuelta, por supuesto. Sigue llegando público, ¿eh? Recuerden que hoy las damas son gratis, ¿eh? Niños y damas gratis, ¿eh? Para poder presenciar el partido 17:05 de la tarde.

0: el partido. Estoy muy cerquita de don Arturo Gómez, el presidente del equipo del Atlético Oriente. La gentileza del presidente para hablar un minuto con nosotros. Presidente, ¿qué tal? Un gusto saludarlo. ¿Qué tal? Buenas tardes. Tomaron todas las providencias del caso. Llegaron de manera anticipada. ¿Qué tal? Buenas tardes. Bienvenido.
1: Muchas gracias. Buenas tardes. Mira, primero que nada, dar las gracias al recibimiento que hemos recibido de parte del presidente de Cabrero y además de todo su plana mayor. Muy agradecido porque eso es principal y clave para las instituciones, ser bien recibido. Eso es muy importante. Y segundo, nosotros viajamos anoche y llegamos a Cabrero alrededor de las 7 de la mañana. Nos quedamos en una residencial a descansar, tomar desayuno, almorzar y después dirigirnos al estadio.
0: Don Arturo, ¿acostumbra el equipo Atlético Oriente llegar de manera anticipada, tomas todas las providencias, se toma bastante en serio el campeonato, y están en zona de liguilla, buscan el ascenso al fútbol profesional?
1: Sí, mira, nosotros vamos muy pausados en esto. Queremos darle un nivel importante a la categoría porque esto depende de nosotros, esto no depende de tercera división el nivel, eso depende de cada institución cómo quiera tomar el campeonato. Nosotros tenemos buenos profesionales, gracias a Dios, y hemos dado el nivel que se merece la categoría, además con muy buenos equipos. Al final en tercera hay muy buenos equipos y eso es muy importante para esta categoría.
0: Nosotros teníamos una regla. Casualmente pensamos y generamos una relación entre Barnechea, que es un equipo que estuvo en la segunda profesional, fue desafiliado, ya no está compitiendo, nos inscribieron en tercera B y aparece Atlético Oriente en Barnechea, en Lo Barnechea, en la misma comuna, participando. No hay ninguna relación, ya sea de accionistas, de gente que pueda generar ingresos para este equipo por parte de Barnechea, ¿no hay nada?
1: No, nada. Barnechea, ellos tenían su directorio, era un club netamente aparte con Atlético. Cuando nosotros empezamos esto en el 2019 ya estaba participando en la segunda división, así que no. Y nosotros, en la ayuda que tenemos, son municipales, socios, empresas. En eso nos llevamos y tratamos ahí de juntar las lucas para esta categoría que es muy cara al final.
0: Tenía al Pato Toledo en la banca, Agustín Salvatierras, también es un tema importante en la parte económica.
1: Sí, mira, más allá de la parte económica, esto nosotros necesitamos darle nivel a esto. Tener buenos profesionales marca un camino importante para los jugadores de abajo, los jugadores que se quieren proyectar. Eso marca mucho y bien poderlos tener a ellos, sobre todo Pato Toledo con lo que le pasó, su enfermedad que tiene. Entonces hay que abrir las puertas a todos. Todos los que quieran trabajar en Atlético van a tener las puertas abiertas siempre.
0: ¿Y cuánto es la subvención municipal que tienen hoy día para poder inyectarle durante el año al equipo Atlético?
1: Hoy día nos dieron, todavía no los dan, todavía están en planificación de firma y todo eso, alrededor de 120 millones de pesos.
0: ¿Y para el año?
1: Para el año, sí, exactamente.
0: ¿Hablamos de un presupuesto anual de 200 millones para poder solventar este plantel?
1: No, mucho menos. Mucho menos, 130 millones por ahí es lo que se gasta, no se gasta más.
0: Presidente, un gusto saludarlo y la verdad es que el partido va a ser lindo hoy día. Buscan los puntos ustedes, toman todas las providencias del caso. ¿Se anticipa con un resultado? Imagino que está con la motivación de ganar.
1: Sí, mira, nosotros todos los partidos los venimos a ganar. Cabrero es un tremendo equipo y esperemos nosotros salir adelante. No me gusta hablar mucho de resultados, pero sí queremos ganar.
0: Que le vaya muy bien, ¿eh?
1: Muchas gracias por todo, muchas gracias.
0: Arturo Gómez, el presidente de Atlético Oriente, conversando a la pasadita con nosotros. Cuando vemos a Comunal Cabrero saliendo a la cancha, aparece Gabriel Salazar dándose palmadas con los jugadores, el flaco Sangüesa, a Díaz, también aparecen el chico Cartes, está el Nacho Flores, Toro. Bueno, 1-1, enfilado Reyes con la 27, que aparece desde la titularidad hoy desde el minuto 1 en la cancha del complejo deportivo. Vamos con las formaciones de ambos equipos, cuando el equipo de Atlético Oriente con camiseta de color celeste, un celeste claro, pálido, pantalones blancos, medias de color negro, prácticamente el equipo de Atlético Oriente, está ya en el borde de la cancha para saltar al campo de juego. Formación del equipo de Atlético Oriente con Oscar Suárez, Número 2 para Agustín García. Número 3 para Emir González. 4 para Ignacio Saldías. 6 Benjamín Troncoso. Número 9 para Matías Osorio. 11 para Pablo Araya. 14 Douglas Maldonado. 16 Felipe Jiménez. 18 Kelly Palma. 22 Ignacio Valenzuela, técnico Agustín Salvatierra. La formación del equipo forastero, del equipo de Atlético Oriente, perteneciente a la comuna de Lopa Renechea. Formación del Verde, formación de Comunal Cabrero, señores y señores, el equipo del Águila, el gigante del sur, salta al campo de juego con el 25, Gabriel Salazar en el arco, número 22 para Matías Lagos, 21 para Pablo Sangüesa, el capitán del cuadro de Cabrero, número 3 para Javier Díaz, 27 para Alex Reyes, 6, Ignacio Cartes, 8, para Jesús Arancibia, número 11, Rodrigo Salcedo, 14 para Mateo Toro, 9 para el Nacho Ignacio Flores, 28 para Vicente Becerra, formación del gigante del sur, señoras y señores, salta a la cancha, globo, serpentinas al aire en el sector de la galería, el lienzo que se extiende de los descomunales en el sector de la preferencial. Somos Radio Creación 99.3 FM, narramos con el corazón en la mano hoy el partido entre Comunal Cabrero frente Atlético Oriente. Pausa, me quedo contigo, pégame 13, ya volvemos a la cancha.
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0: Muy bien, amigos, la fiesta ya está echada. Los jueces del partido, el señor Pablo Sanfuentealba será el juez central, el que dirigirá el compromiso. El principal, el guardalínea número uno será Alex Sáez, guardalínea por el sector izquierdo. Por el sector derecho, Natalia Vira será la guardalínea que correrá por uno de los sectores del campo de juego. Es el trío arbitral. Cuarto árbitro, don Jorge Muñoz, será el cuarto árbitro del compromiso. El partido comienza en cualquier instante, se va a dar un minuto de silencio, poder seguramente entregar un minuto solemne en el campo de juego, y la gente de los descomunales, por supuesto, bajan el sonido del bombo para poder también colocar este sonido solemne de un minuto de silencio. Nosotros tomamos el lugar acostumbrado para poder narrar el juego y poder llevar el compromiso. El partido ya va a comenzar en cualquier minuto, señoras y señores. Nos quedamos con el sonido ambiente acá desde la cancha número 3 del complejo deportivo Cabrero frente Atlético Oriente. Partido válido por una fecha más del campeonato de la tercera división B, fecha número 12, 12ª fecha de la tercera división A del fútbol chileno. Atlético Oriente, uno de los costados, y también en el otro lado está el equipo de Comunal Cabrero. Estamos apostados en la popular, donde siempre en el tablón, donde se ruge más fuerte, al borde del campo de juego. Señoras y señores, esto es tercera división, la pura y verdadera tercera división del fútbol chileno. En el medio de la cancha está, frente a la pelota, el Nacho Flores, haciendo circular la pelota, toquecitos para allá, para acá, con Salcedo. El juez del compromiso dice: aún tenemos minutitos, aún ganamos tiempo, faltan 2 para las 5 de la tarde. Señoras y señores, el partido comienza en cualquier instante. Voy contigo, dame una pausa, ya volvemos a la cancha 3 del complejo deportivo.
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0: Bien, la pelota está en el círculo central, señoras y señores, está el Nacho Flores frente a la pelota para mover la esférica en cualquier instante. Dirige el compromiso el señor Pablo Fuentealba, cronómetro sincero, esto va a comenzar en cualquier instante. Somos Radio Creación 99.3 FM y con el lente de Cabrero Urgente. Usted comparta la transmisión, ¿eh? Vamos a ver, señoras y señores, cómo le va Cabrero hoy por la tarde. Verde, que te quiero verde, con la ilusión de meterse en la liguilla de los cinco equipos que van a jugar para tener una posibilidad en el profesionalismo. Movió la pelota el equipo de Comunal Cabrero, rompe vía desde el fondo, arriba buscaba Becerra, golpe de cabeza, rechaza Maldonado, busca nuevamente el Comunal Cabrero con Salcedo, gira, cae al piso, falta, dice el juez del partido. Señoras y señores, tiro libre para el Comunal, tiro libre que ya lo ejecuta, toca Jesús Arancibia, en el medio con Cartes, otra vez con Díaz, en el fondo de la cancha, abre por la derecha con Lagos, en busca con Toro, nuevamente para Lagos, pasa Lagos, se viene Matías, la hace rebotar el jugador Valenzuela, le envía fuera de la cancha, lanzamiento de costado, jugamos nosotros, saque de banda para Cabrero.
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0: Busca la salida nuevamente del equipo de Atlético Oriente, saliendo y jugando con García, mete un pelotazo al vacío, Araya, busca la salida jugando por el costado derecho, muy bien en la marca, saliendo, desplegándose por el costado izquierdo el Comunal Cabrero, va saliendo y jugando otra vez el fondo el flaco Sangüesa, muy buena la salida de Alex Reyes por la franja izquierda, recordemos que es el marcador de punta reemplazando a Aníbal San Martínez, viene buscando Díaz en el medio, pincha el Flores, se recupera otra vez Atlético Oriente, destapado Troncoso, abre por la derecha con Araya, Araya tiene la marca de Reyes, viene Araya, busca el centro, levanta arriba, busca el centro delantero, intenta meterse García, primero muy bien Salazar, este es mi jinete, desde el fondo va teniendo la pelota Salazar para jugar la última línea, Cabrero.
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0: Gracias Héctor Mauricio Bravo, amigos auditores. Claro, va buscando Lagos por el costado derecho. Engancha Lagos, se retrocede para jugar con quién, con Arancibia. En el medio con Toro, nuevamente para Lagos, otra vez para Arancibia. En el medio de la cancha, va girando nuevamente el titiritero. Retrocede la pelota para jugar en el fondo con Salazar. Viene buscando la pelota en la última línea con el flaco Sangüesa. Les cuento amigos que empató, partido terminado. Mayeco con Naval Talcahuano en el morro. 1-1, partido finalizado. Vamos a ver, viene buscando otra vez el equipo del Comunal, ya les cuento cómo va Quintero, otro resultado que tiene que ver Cabrero para poder saber cómo se queda metido en la tabla de posiciones. Este partido de el empate entre Naval y el equipo de Mayeco Unido, ay, ay, ay, cómo le viene bien a Cabrero, ¿eh? Este empate que le favorece en la tabla de posiciones. Saludamos a Camila Alejandra Opaso, saludos desde Chillán para mi hermano Cristian Opaso, por supuesto está regado al banco hoy día el chico Blondon, el platinado, que ya no es tan platinado Opaso, vino, le vemos con todo cariño, viene buscando Cabrero, aparece, cuidado, metía, luchaba, buscaba Salcedo, la saca desde el costado izquierdo, Maldonado la envía a cualquier lado, se va fuera de la cancha, lanzamiento de costado para el equipo del Comunal, saque de banda para el verde, que te quiero verde.
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0: La pelota la va a jugar Cabrero en saque de costado. Aparece Reyes para jugar de manos. Señoras y señores, en saque de banda el equipo del Comunal. Va buscando por el costado izquierdo. No se apresure, tranquilidad, y se juega el partido. Toca la pelota Salcedo. Gira como un tornillo. Toca Becerra. Nuevamente Salcedo. Quiere pasar entre dos. Es para Becerra. Viene Jesús de la pelota en el fondo tocando con Cartes. Viene buscando en el medio. Muy bien Jesús Arancibia. Recupera Osorio. Primero Reyes. Habilitando al portero Salazar. Salazar con Reyes en el fondo de la cancha. Viene buscando Maradoneando, toca con el flaco Sangüesa. Muy bien Sangüesa, pisando la pelota, pasa la cancha de largo, toca con Cartes, la aguanta de pecho, ¿quién es? Flores, habilita ahora Reyes, ¿a quién? Toca la pelota en el medio de la cancha, busca el momento arriba en ofensiva, toca Osorio, pasa la pelota de largo, Araya con balón dominado, se junta al equipo de Atlético Oriente, costado derecho, lo marca Reyes de muy de cerca, sale jugando nuevamente otra vez el equipo de Atlético Oriente con Araya. Muy bien Sangüesa, controlando todo desde el fondo, toca la pelota y aguanta la bola Becerra, lo marca desde atrás Maldonado, falta, dice juez del partido, lanzamiento, tiro libre, dice el justiciero, tiro libre para Cabrero.
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0: Saludamos a Teresa Canales, que está conectada con nosotros en el chat, saludando a Patito, que hoy casi se nos quema en el centro de la ciudad de Cabrero. Estaba de palo a palo, Patito, buscando la pelota desde el fondo el equipo de Atlético Oriente. Cuidado, arranca en posesión habilitada Araya. Muy bien, Salazar sacando la pelota. Fuera de la cancha, enviando el lanzamiento de costado. Va jugando el saque de banda el equipo de Atlético Oriente. En saque de costado, que no se apura. Maldonado lo hace todo a paso cansino, lento, para jugar en saque de costado, saque de banda. Señoras y señores, pisamos cuánto. Tenemos 13 para 4 minutos de primer tiempo. Cuidado, aparecía de media distancia pegándole Valenzuela la pelota. Primero ve pasar la bola Salazar, se juega en el fondo para Cabrero, juega en la última línea el Comunal.
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0: Va sacando la pelota desde el fondo Díaz, tiene la pelota en la última línea, el Comunal Cabrero va a jugar nuevamente desde la última saga, el equipo del Comunal. Tenemos 6 minutos prácticamente de la primera etapa, 0-0 el partido. Retrocede la pelota Cabrero en el fondo de la cancha, tocando ras de suelo, buscando la salida nuevamente entre cuartos de cancha. Aparece buscando Arancibia, tocando con Reyes. Toca nuevamente para jugar con el flaco Sangüesa. Sangüesa con la pelota, balón dominado desde el fondo, toca, triangula con Díaz. Nuevamente mete un pelotazo arriba en ofensiva. La aguanta en el medio troncoso. Toca la pelota y abre por el costado izquierdo con García. Este tiene la pelota en la última línea, tocando ras de suelo, viene buscando con Saldillas. Otra vez en el fondo de la cancha, triangulando con Jiménez. Jiménez para el equipo de Atlético Oriente. Viene jugando el equipo de Lobo Barnechea. Arriba mete un pelotazo, golpe de cabeza, rechazaba, intentaba el equipo de Cabrero. Busca la pelota en el medio, Cártese. Abre la cancha con Lagos. Viene buscando el Mati para Cabrero. Se recuesta por el costado derecho, retrocede en la última línea con Díaz. Díaz con balón dominado, mete un pelotazo arriba buscando para Toro. Toro quiere buscar a Maldonado, que la hace desviar para el equipo de Atlético Oriente. Rebota en el nombre de Cabrero, saque de banda para el equipo visitante.
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0: La pelota desde el fondo de la cancha, otra vez el equipo de Atlético Oriente busca la salida entre cuartos de cancha, intenta meterse nuevamente Osorio, retrocede la pelota en el fondo, se juega y se juntan con el Palma, retrocede arriba con un pelotazo, muy bien buscando Reyes, aguanta la marca por el costado izquierdo, mete un pelotazo al vacío, a correr ahora el Nachito Flores, en el mano a mano, luchando y porfiando con Palma, la pelota se va afuera, el lanzamiento de costado, favorece Atlético Oriente, saque de banda. Saludamos a a Chris Endique. Saludos desde Rancagua. Aguante el Comunal. Va a jugar en saque de banda el equipo Atlético Oriente. Mete el pelotazo del corazón en el medio de la cancha, buscando palma. Arriba mete un pelotazo al vacío. Cuidado que es peligrosa la salida de Troncoso. Intenta meterse entre cuartos de cancha. Otra vez en el fondo Salazar. El portero de Cabrero tiene la pelota. La aguanta con el flaco Sangüesa. Sale jugando Rodri Suelo en la última línea. Visión periférica. Levanta las manos. Toca el balón a ras de piso. Buscando con Díaz. Díaz nuevamente con Toro en el medio. Cuidado. Recupera el equipo de Atlético Oriente. Quiere rematar a media distancia. Le pega al arco. Le pega palma de media distancia. Quería sorprender al portero Salazar. La envía afuera. Lanzamiento de Rincón. Tiro de esquina para Atlético Oriente.
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0: Viene el lanzamiento de Rincón para el equipo del Atlético Oriente. Cuidado, todos se meten al área. Toque cortito para Araya, le retrocede la pelota para Maldonado, sale jugando nuevamente el equipo del Comunal, viene buscando Salcedo, solo contra el mundo, Salcedo, viene buscando con quién, con Jesús Arancibia, Arancibia se abre por el costado izquierdo, toca con Toro en el medio de la cancha, viene buscando Toro, quiere diagonar, la pelota se va buscando por el centro de la cancha, sale jugando Jiménez, toca la pelota en la última saga, viene buscando nuevamente en el medio de la cancha, toca a Troncoso para jugar en la última línea con García, abre la cancha por el costado izquierdo, se recuesta Saldías, mete un pelotazo al vacío, buscan a Osorio, golpe de cabeza, rechaza Díaz, la aguanta el Mati Lagos, toca la pelota con Toro, nuevamente el Mati Lagos, arriba para el Nacho Flores, lo alcanza a llegar precisamente el jugador de Cabrero, toca Jiménez en el fondo y juega con el golero, en la última línea tocando con Suárez, mete el pelotazo al vacío, bien Carter, trata de defender, aguanta la marca en el medio Maldonado, para el equipo de Atlético Oriente, toca la pelota atrás con García, García con la pelota, mete un pelotazo buscando arriba la prolongación de Araya, busca Araya, cuidado, se mete al área, mete el centro, la va sacando Díaz desde el fondo, para el equipo del Comunal, sale jugando con Reyes, lo sale a marcar un hombre del equipo del Atlético Oriente, era García, se va fuera de la cancha, saque de banda para el equipo de Cabrero.
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0: Muy bien, falta de Jiménez sobre el chico de Cabrero, intentaba buscar el Rayo Becerra, la pelota la va a jugar en tiro libre el equipo del Comunal. Señoras y señores, Juan Tapia nos dice, vamos Comunal, saludos desde Dichato, vamos a buscar otra vez desde el medio de la cancha, otra vez el Comunal Cabrero, tocando la pelota nuevamente Jesús Arancibia, en el medio de la cancha, el titiritero toma la pelota, busca la salida nuevamente con quién, con el flaco Sangüesa, mete el pelotazo arriba buscando Becerra, la saca desde el fondo Maldonado, la envía a cualquier lado Palma, la envía fuera de la cancha, saque de banda para el equipo del Comunal, usted comparta la transmisión, somos en Radio Creación 99.13, busca la salida por el costado izquierdo Reyes, de manos arriba para el Rayo Becerra, recupera Palma en el medio de la cancha, retrocede en el fondo para jugar con Jiménez en la última línea y este con Reyes en el fondo nuevamente para dialogar en la última línea, el equipo de Atlético Oriente, juega en el medio, busca Palma, quiere salir por el costado derecho, muy bien el flaco Sangüesa tocando con Reyes, vamos a ver que no se equivoque en la salida, recupera nuevamente en el fondo Salazar, toque Changula con Díaz, Díaz busca la salida arriba con un pelotazo largo, más alto que largo, golpe de cabeza de Jesús Arancibia, recupera en el medio, toca Valenzuela, Valenzuela abre la cancha, se recuesta otra vez al Díaz, por el costado izquierdo, lo marca Lagos, ganador el Cabrerino, toca Turo, viene buscando Cabrero, balón dominado en el medio con Salcedo, Salcedo con la pelota, toca la pelota en tres cuartos de cancha, le da la ventaja, le cometían falta a Salcedo, toca la pelota a Turo, se viene en tres cuartos del campo de juego, otra vez con Nacito Flores, tocando con Arancibia, abre la cancha para el Rayo Becerra, vamos a ver, ahí está Becerra, tocando la pelota en tres cuartos del campo de juego, está en fuera de posición, en fuera de posición, dice el juez de partido, lanzamiento, tiro libre para Atlético Oriente, pisamos los 15 primeros minutos del primer tiempo, Vendemos con Cabrera 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
0: Busca la pelota en el medio, Salcedo intenta meterse entre cuartos de cancha, otra vez es Cabrero, cuidado García, mete un pelotazo al vacío, toca la pelota en el medio de la cancha, otra vez Jesús Arancibia con el flaco Sangüesa, Taquito con Díaz, cuidado, se equivoca en la salida, viene para Atlético Oriente, le pega el arco, gol. Gol de Jiménez, gol de Felipe Jiménez, un error garrafal en la última línea de Díaz, no rompe nunca la pelota. Se queda dormido en la última saga, roba una pelota Jiménez, nada que hacer el portero, bate al golero, le da un pelotazo desde casi tres cuartos de campo de juego, metiéndose al área grande, la pelota se mete adentro del arco y es el primero para el equipo de Atlético Oriente, 1 para Atlético Oriente, 0 para Cabrero, 16 minutos de la primera etapa.
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0: Muy bien el partido, señoras y señores. Arranca mal para Cabrero. Un error en la última línea. No salen jugando claramente. Se equivoca en la salida Díaz. No llega bien al cruce Sangüesa. Se equivocan los centrales. Convierte el equipo de Atlético Oriente, que no ha sido un equipo que ha dominado el partido, pero un error de la última línea de Cabrero genera este gol del equipo Atlético Oriente. 16 para 17 del primer tiempo, lo gana la visita por 1-0, Cabrero va por más, aparece Becerra, se quiere meter al área, toca en el medio con Jesús Arancibia y ahora se mete atrás el equipo de Atlético Oriente, sale despegando Palma, aguanta, quiere meter el centro para buscar a Osorio, no pasa nada, se va por el costado derecho, la pelota se va fuera, va a jugar en saque de banda el equipo del Comunal.
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0: Se va a jugar el lanzamiento de costado para Atlético Oriente por el costado izquierdo, jugando García de manos, intentaba meterse por el costado izquierdo Maldonado, la saca Cabrero desde la última línea, va buscando Salcedo en el medio, trata de recuperar, roba una pelota, viene buscando el Nacho Flores, balón dominado y es para Becerra, el Rayo que se quiere meter al área, engancha para la derecha, falta, sí señor, falta de Maldonado, dice el juez del partido, cartulina amarilla para Maldonado. Pita y cobra el justiciero. Señoras y señores, tiro libre para el equipo de Cabrero.
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0: Bien, manos en cadera de quien de Jesús Arancibia. También está Salcedo frente a la pelota. Y vamos a ver, saludos de Juan Tapia Regada para mi papá, dice José Tapia. Él es de Cabrero, de Dichato. Bueno, vamos a ver lanzamiento tiro libre para el equipo del Comunal. Está Salcedo para pegarle pierna derecha, dos en barrera. Salcedo y está, vamos a ver, le pega Salcedo el arco arriba, la pelota, segundo palo, no pasa nada. Trataba de intentar Toro en el segundo palo, se pierde la pelota en el fondo, va a jugar en la última línea Atlético Oriente, que lo gana por la cuenta mínima. Pisamos los 19 minutos de la primera etapa. 1 para la visita, 0 para Cabrero.
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0: La pelota se va a jugar en lanzamiento tiro libre para el equipo de Atlético Oriente. Falta sobre Troncoso, dice el juez del partido. Señoras y señores, tiro libre para la visita. Terreno propio lo gana por la cuenta mínima Atlético Oriente. Lo madrugó en el partido, lo gana por 1-0. Tenemos casi 20 minutos del primer tiempo. Va a jugar largo arriba, mete un pelotazo García en el corazón del área, roba Jesús Arancibia, toca con Becerra, arriba mete para hacia el otro costado, buscando a Turo, aguanta la marca por la derecha, toca con Salcedo en el medio de la cancha, pisa la pelota el cuadro de Cabrero, toca nuevamente para el titiritero en el medio de la cancha, no alcanza a llegar nadie, se va fuera del campo de juego, saque de banda, juega el equipo de Atlético Oriente.
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0: Viene buscando la pelota Araya, se engancha, mete por la derecha, bien Reyes, se lo cubre, le envía el tiro de esquina. Tiro de rincón para el equipo de Atlético Oriente. Viene el lanzamiento de rincón para el equipo visitante que lo gana por la cuenta mínima. 1 para el equipo de Atlético Oriente, 0 para el equipo de Cabrero. Señoras y señores, 1-0 en el partido. Vamos a ver, el partido se está jugando en la cancha de voluntad del Complejo Deportivo. 0 para Cabrero, 1 para Atlético Oriente. Viene el lanzamiento de rincón, manos arriba. Viene buscando el tiro de esquina el equipo de Atlético Oriente por la franja zurda. Vamos a ver cuando usted quiera, señor Fuente Alba. Arriba el segundo palo, la pelota la mete en el área, cuidado, y estaba casi de Osorio, le da media vuelta, la pelota se va por el larguero, se va fuera de la cancha. Juega en la última línea, Cabrero.
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0: Viene una falta dudosa en el área, nada dice después del partido. Viene buscando la pelota otra vez, Lagos por la derecha, se mete nuevamente en tres cuartos de cancha, se va fuera del campo de juego, saque de banda para el equipo del Comunal. Vamos a ver, frente al marco grande, pierde por 1-0, tenemos en 23 minutos del primer tiempo, 0 para Cabrero, 1 para Atlético Oriente. Toca la pelota en el medio de la cancha, el Nacho Flores tocando con Cártese en el medio. Busca nuevamente en la última línea con Andías y ahora con el flaco Sangüesa. Sangüesa con Díaz, nuevamente triangula en el bloque defensivo. El equipo de Cabrero mete un pelotazo arriba, golpe de cabeza, rechaza, busca la salida. Otra vez Atlético Oriente con Valenzuela y se viene por el costado izquierdo. Cuidado, otra vez el equipo de Los Parnechía mete un pase buscando la salida con Saldivia, mete el centro. Muy bien Carte sacando la pelota, desahogando con Matías Lagos, ahora con Jesús Arancibia en el medio, roba la pelota, se frena, toca nuevamente con el Toro. Toro con la pelota retrocede para buscar con Cártese. Cártese triangulando y abre para jugar con Reyes. Va buscando la salida por ese mismo costado con Becerra. Nuevamente con Cártese en el medio con Jesús Arancibia. Arancibia con la pelota, quiere buscar algún compañero. Lo hace, pase filtrado, no alcanza a llegar Becerra. La va sacando Maldonado desde el fondo, tocando otra vez por el costado izquierdo con Saldías. Saldías para el equipo de Atlético Oriente. Lo gana por la cuenta mínima el equipo visitante. 1 para equipo Atlético Oriente, 0 para Cabrero.
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0: Muy bien, señoras y señores, la pelota se va a jugar desde el fondo de la cancha. Está para jugar desde la última línea. Muy bien el flaco Sangüesa para tomar la pelota por el costado izquierdo, nuevamente con Díaz. Abre la cancha por el costado derecho. Buscan con Lagos, se frena Lagos, pasa Lagos, se mete por el centro, muy bien con Nacho Flores, ahora con Jesús Arancibia, lo marcan 13, retrocede para Díaz, arriba mete un pelotazo, otra vez se roba la pelota el equipo de Cabrero, saca Maldonado en el medio para el equipo de Atlético Oriente, golpe de cabeza de Jesús Arancibia, viene ganando Toro en el medio de la cancha, se frena Toro, se le va la pelota fuera del campo de juego. lanzamiento de costado para el equipo de Atlético Oriente, lo gana el equipo visitante por 1-0, 1 para Atlético Oriente, 0 para el Comunal Cabrero. Tenemos en 25 minutos de la primera etapa, arriba Maldonado, el capitán de Atlético Oriente, golpe de cabeza, el flaco Sangüesa en el medio tocando con Cartes, retrocede para jugar con Reyes, viene Reyes tocando con el flaco Sangüesa, nuevamente con Reyes, en el fondo con Salazar, el portero quiere jugar largo, ya lo hace, mete un pelotazo al otro costado, costado derecho, a buscar Lagos, no alcanza a llegar a Arancibia, viene buscando a Nacho Flores, ahí está Flores, le roban la pelota a Jiménez, viene buscando nuevamente Cabrero, el juez dice que hay una fuera de posición de Palma. Así lo indica el guardalínea. Tiro libre para Cabrero. Lo pierde por la cuenta mínima.
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0: Medio otra vez el equipo de Cabrero estaba fuera de posición, el equipo de Serra dice después del partido, lanzamiento tiro libre para Atlético Oriente, está para jugar desde el fondo Jiménez, toma la pelota, respeta algunos metros para jugar en la última línea con el portero Suárez, 7, Bosco Salinas, 4-90 con García, y pisa la pelota en el medio de la cancha, busca con quien tocar, mete un pelotazo arriba al vacío, buscando con Palma, recupera entre cuartos de cancha otra vez el equipo de Cabrero, aparece buscando la salida por el costado izquierdo Nacho Flores, aguanta Flores, mete un pelotazo arriba buscando a Becerra, le queda a Salcedo, primero le mete la pierna arriba a Troncoso, la va sacando el equipo de Atlético Oriente, toca con Lagos, aparece con Toro, Toro para Lagos, aguanta Lagos, Toro nuevamente con la pelota, esta dupla está muy bien, toca la pelota en el medio con Cartes, en el fondo de la cancha, retrocede la pelota, el juez del partido retrae de la jugada, hay una falta sobre Toro. No le muestra cartulina amarilla hasta ahora, hasta el día. Tiro libre para Cabrero.
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0: Tiro libre para el Comunal, tres cuartos de cancha. Está Salcedo frente a la pelota, también está Arancibia. Vamos a ver, pasa Salcedo, le pega la arriba a este semicírculo del área. Le queda nuevamente hasta Arancibia, hasta rebotar la pelota. Arriba Carte, muy bien, rompiendo con todo desde atrás. La envía fuera, lanzamiento, saque de fondo para el equipo de Atlético Oriente. Señoras y señores, lo pierde Cabrero por 1-0. 1 para el equipo de Atlético Oriente, 0 para Cabrero. Se juega en la cancha número 3 del complejo deportivo. 1 para el equipo de Atlético Oriente, 0 para el equipo del Comunal.
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0: Atacando desde el fondo, falta después del partido, tiro libre para Atlético Oriente, no ha llegado Cabrero en los primeros 45 minutos hacia la portería de Suárez, no ha llegado con balón dominado, con pelotas de peligro, ni siquiera aproximaciones al arco defendido por el golero de Atlético Oriente. Arriba el pelotazo, la aguanta Reyes con golpe de cabeza, la baja el Nacho Flores, toca en el medio, busca nuevamente la salida, otra vez con Salcedo, Salcedo con la pelota, toca con el Nacho Flores, aguanta la marca de Salcedo, arriba el pelotazo, la portería de Torres, la va sacando desde la última línea, corta con el Nacho Caturo, aguanta la marca por la derecha, pasa, vamos por el costado derecho, toca rápido, corte para Torres. Arrancará.
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0: Muy bien, señoras y señores, pelotazo largo arriba, busca la pelota el equipo del Comunal Cabrero. Ahora sí, lo empata el equipo de Cabrero, 1-1 en la cuenta, gol de Rodrigo Salcedo para el equipo del Comunal Cabrero. Y volvemos con todo, señoras y señores, en este partido electrizante, lo empata Cabrero frente a Atlético Oriente, 1-1 en la cuenta, 1 para el equipo de Cabrero, 1 para el equipo de Atlético Oriente. En el fondo de la cancha, Salazar tiene la pelota, vamos a ver desde la última línea, va jugando a ras de suelo, toca con quienes, abre la cancha con Díaz, en el medio con Arancibia, Arancibia en el fondo con Salazar, 1 para Cabrero, 1 para el equipo de Atlético Oriente. El partido está igualado, 1-1, Salazar desde el fondo, 1 para Cabrero, 1 para el equipo de Atlético Oriente. Ya llevamos más de 30 minutos del primero. 1 para Cabrero, ya lo decíamos. Gol de Rodrigo Salcedo. La pelota la va sacando desde el fondo Jiménez. Abre para Saldivia, para el equipo de Atlético Oriente. Muy bien, achicando los espacios Lagos. Se la envía fuera de la cancha. Saque de banda y lo ejecuta Atlético Oriente, tocando con Jiménez. En el medio, Luchi Porfía Araya. Recupera el movimiento Turo. Toma la pelota, abre con Salcedo. Se viene Salcedo, balón dominado. Aguanta la marca, falta desde atrás. El juez dice que hay tiro libre para Cabrero, jugamos nosotros desde el medio de la cancha.
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0: Muy bien, vamos a ver, señoras y señores, está para jugar de manos el equipo de Cabrero. En el medio de la cancha, toma la pelota el chico Jesús Arancibia para pegarle con pierna zurda. Están para meterla adentro, está Jesús Arancibia frente a la bola. Ahí está, centro arriba, golpe de cabeza, rechaza el equipo del Oriente. La aguanta el Nacho Flores, viene buscando Pablo Sangüesa. Sangüesa con la pelota. Cuidado, se mete entre dos, se va fuera de la cancha. Tiro de esquina, tiro de rincón. Jugamos nosotros, saque de banderita para Cabrero.
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0: Despertó la barra, arriba, vete el centro y la va sacando desde el fondo. Otra vez el equipo de Oriente, en el medio va buscando Lagos, toma la pelota. Lo metemos ya derechamente en la última parte del primer tiempo. Busca la pelota el equipo de Cabrero, le pegó Carte, debe de distancia, le rebota Becerra, se mete al área Becerra. Se va afuera, saque de fondo. Va a jugar nuevamente el equipo de Atlético Oriente desde la última línea. Uno para Cabrero, uno para la visita, Atlético Oriente.
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0: Busca la pelota otra vez el equipo de Cabrero. Muy bien, sacando la pelota Lagos. Qué jugadorazo el Lagos. Matías Lagos toca la pelota con Mateo Toro. Viene buscando la salida por el costado derecho y se mete Becerra. Esta Becerra engancha 1-2 en el camino. 13 viene tocando, retrocede la pelota. Viene buscando con quién, se hace un nudo. Recupera nuevamente Cartes. Toca en el medio para Jesús Arancibia. Arancibia para jugar con Matías Lagos. Otra vez para Jesús Arancibia. Arancibia busca con quién tocar. Retrocede para jugar con el flaco Sangüesa. Sangüesa nuevamente para Reyes. En el medio con Carte. No la pierda Carte, se resbala. Gana ahora Jiménez en el fondo de la cancha. Va recuperando el equipo de Atlético Oriente. Arriba, mete un pelotazo. Cuidado Palma, recupera Díaz. Justito en el corte circuito, tocando la pelota en el medio con el Nacho Flores. Flores con la bola, mete un pelotazo buscando la proximidad de Toro. Recupera otra vez Carte, balón dominado en el medio de la cancha. roba la pelota, se mete con Lagos, patía con la pelota, mete la pelota al segundo palo, arriba que no llega el Nachito Flores, se va fuera la pelota, lanzamiento, saque de banda para el equipo de Atlético Oriente, lo empata Cabrero, 1-1 la cuenta.
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0: Arriba mete un pelotazo, Atlético Oriente, se va fuera la pelota, le envía fuera de la cancha, palma, el juez de partido cobra el lanzamiento de costado, nos metemos ya derechamente casi los primeros 45 minutos terminados, señoras y señores, en cualquier minuto el cuarto árbitro me indica cuánto da de descuento, lo empata Cabrero 1-1 frente a Atlético Oriente, roba una pelota en el medio de la cancha, Valenzuela quiere jugar con quién, el flaco Sangüesa, que rifa, toca la pelota con Díaz, busca con quién, con Salazar en el fondo de la cancha, viene, toca la pelota y abriendo con Reyes para buscar la salida por el costado izquierdo, toca con Cartes, bien Toro, aguanta la marca en el medio, muy bien tocando con el jugador Arancibia, abre para buscar por el costado derecho, otra vez por ese costado con Lagos, nuevamente para Cabrero, tocando Arancibia, vamos a ver con quién toca Arancibia, este con Cartes, Cartes buscando la salida con el Reyes, Reyes con la pelota, balón dominado, toca la pelota en tres cuartos de cancha, busca nuevamente con Arancibia, Arancibia busca un compañero, busca con Cartes, mete un pelotazo al vacío, no alcanza a llegar nadie, saca la pelota arriba, cuidado que se viene, buscando la salida pa Araya, Araya en el mano a mano con Reyes, gana Araya, se quiere meter al área, mete el pelotazo, muy bien el flaco Sangüesa debiendo la pelota, otra vez tocando la pelota Araya, lo marca Reyes muy bien, anticipándose a todo el mundo, toca la pelota en el Chito Flores, colocándose el obrón, saliendo y jugando por el costado izquierdo, arriba, cambio de frente, no alcanza a llegar nadie, no llegaba Salcedo, la pelota se va afuera, juega en saque de banda el equipo de Atlético Oriente.
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0: Va a jugar el lanzamiento de costado el equipo de Cabrero por el sector de Atlético Oriente, digo, ese es Saldivia, toca la pelota en el medio para buscar en la última línea Cabrero, y quiere meterse Cabrero, que está Becerra, el Rayo, ahí está Becerra, el Rayo se mete al área, Becerra le pegó, tapó Suárez, la pelota la va buscando otra vez el equipo del Comunal, por el costado izquierdo, roba una pelota Salcido, intentaba meterse al área, y estaba Becerra, le metió el Rayo, primera, segunda, se mete al área,

0: Palma mete el centro, intenta el equipo Atlético Oriente, cuidado, queda destapado Jiménez, le va quedando troncoso, intenta Maldonado, mete el pelotazo arriba, arriba, se mete, se sube una escalera, arriba, se mete arriba, mano cambiada al tiro de Rincón, Salazar saca la pelota del tiro de esquina para Atlético Oriente.
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0: Centro arriba, no pasa nada, va buscando la salida otra vez el equipo de Atlético Oriente, se va afuera, me quedo con la última jugada de Cabrero, porque el portero saca una pelota que venía al ángulo cuando Maldonado la metía de globito al segundo palo, gira, da vuelta y con mano cambiada el portero de Cabrero, el jinete con mucho cariño, y le dicen así porque mide 1.62 de estatura, pero tiene un corazón de este tamaño, que no le cabe en el pecho. Ahí va buscando Salazar, pelota al piso, se barre en el área grande. El portero de Cabrero que hoy reemplaza a Joaquín Araya. Arriba mete el pelotazo al equipo de Cabrero, saca Maldonado. Lucha en el medio nuevamente, troncoso, gana una pelota en el medio, roba con Osorio, mete por la franja diestra, nuevamente Maldonado, mete el centro al vacío, recupera el flaco Sangüesa para salir jugando con el autor del gol, Rodrigo Salcedo, choca en el fondo con García, recupera entre cuartos de cancha al Atlético Oriente, nuevamente en el medio del campo de juego, abre la cancha para el costado izquierdo, se mete García, quiere intentar meter el centro, lo hace el segundo palo, golpe de cabeza de Río. Aguanta la pelota el Nacho Flores. Terminó el primer tiempo. Señoras y señores, pararon de correr. Terminó el primer tiempo. Uno para Cabrero, uno para Atlético Oriente. Partido terminado, los primeros 45 minutos.
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0: Muy bien amigos, ya estamos para poder analizar estos primeros 45 minutos donde...

0: donde el equipo de Cabrero lo está empatando frente a Atlético Oriente 1-1. Partido inicial donde Cabrero empezó de menos a más. Un deslucido Cabrero los primeros 45 minutos con una formación atípica a lo que venía colocando Yuri Fernández en la oncena titular. Recordemos que tiene 4 jugadores menos, no está el Chino Araya y está en su reemplazo Gabriel Salazar, de gran cometido, no tuvo nada que hacer en el gol, no hay complicidad del portero, tuvo 2 o 3 ocasiones importantes para salvar la portería, el golero del Comunal Cabrero Gabriel Salazar. Y en el bloque defensivo aparece con Matías Lagos por la derecha, con Pablo Sangüesa y Javier Díaz como los 2 centrales. Marcador de punta por el costado izquierdo en reemplazo de Aníbal San Martín está Alex Reyes, un jugador juvenil que tiene 18 años de edad, que está supliendo al lateral formado en la Universidad de Chile, que hoy día no está por acumulación de cartulinas amarillas. Esa fue la última línea de Cabrero. En el medio de la cancha aparece Ignacio Cartes con el número 6 como volante de contención para dejar a 2 jugadores más en la salida, como es Jesús Arancibia y Rodrigo Salcedo. Por las bandas aparece como extremo por la derecha Mateo Toro y por extremo por el costado izquierdo aparece Becerra, el cual a veces se va cambiando, o se adelanta unos metros, retrocede unos metros más y busca la punta izquierda, se cambia a veces por la derecha. La verdad es que es un poco lo que tiene Cabrero para dejar como referente de ataque al Nacho Flores arriba. Y en esta ocasión Flores, que en los primeros minutos estuvo algo huérfano, no tuvo contacto o cercanía con Salcedo ni Arancibia para poder acercarse al arco defendido por Suárez. Eso dentro de los primeros 30 minutos Cabrero tuvo un lagunón tremendo en el medio del campo de juego, donde no podía tener la pelota, y el equipo de Atlético Oriente con muy poco, con un pressing importante, pero no con tanta individualidad. Siento que el equipo de Atlético Oriente tiene más un trabajo de complemento en equipo, hacen rotar mucho el balón, hacen jugar mucho lateralizando el juego, no es profundo, pero sí se atreven a pegarle de media distancia con balón dominado. Cuando encuentran algún claro, no pierden posibilidades para buscar el arco contrario. Así pudo en 2 ocasiones, es clara de gol, el portero Salazar desviar la pelota a un tiro de esquina. Y claro, se veía con más argumentos el equipo de Atlético Oriente en los primeros 45 minutos. Pero Cabrero algo tenía guardado en los últimos 15 minutos del primer tiempo. Y fue así que en una genialidad de Rodrigo Salcedo convierte la apariedad del partido. Después hubo otra ocasión clara de gol en los pies de Becerra, que entra con balón dominado y por mérito del portero, sacando la pelota con su rodilla, la envía al tiro de esquina, cuando ya cantábamos el segundo gol del equipo del Comunal Cabrero. En líneas generales, el partido ha sido, siento que en un 60-70% para el equipo del Atlético Oriente, en dominio de juego, en dominio de balón, sin muchas llegadas, con peligro al arco defendido por Salazar, salvo 2 disparos de media distancia que pudo evitar el golero, y por supuesto la apertura del marcador, y el equipo de Cabrero al debe en los primeros 30 minutos. Al debe los 30-35 minutos del primer tiempo, con escaso dominio en el medio, le faltó apoderarse de la mitad de la cancha, con errores e irregularidades en la última línea al momento de despejar la pelota, con poca claridad al momento de defender, y quería salir jugando, se equivocaban, y así fue como el equipo de Atlético Oriente convirtió, porque nadie la despejó, la quiso sacar con un taquito el jugador Sangüesa, y después se confundió Díaz y se la entregó un rival, no perdonó Maldonado y la metió dentro del arco y colocó el tanto que generó el primer gol del partido, y esa es la ventaja momentánea del equipo de Atlético Oriente. Después lo empata Cabrero con gol de Salcedo, y donde en el segundo tiempo, ya disculpen, en el primer tiempo, en los últimos 15 minutos del primer tiempo, Cabrero vio forjado el equipo a defenderse, el equipo de Atlético Oriente. Vamos a ver qué va a pasar en el segundo tiempo, qué tiene en la banca el equipo del Comunal Cabrero. No tiene mucho, porque tiene a Pastor en el arco como arquero, tercer arquero, tiene a Redmond Contreras, que pudiese estar para poder ingresar, estuvo con un problema estomacal el día de ayer, no está de la partida, pero venía jugando como central. Cristian Opazo puede ser un extremo por la banda zurda. Juan Solís, un volante. Benjamín Jofré, un delantero. Felipe Flores, que también puede aportar lo suyo en el medio. Daniel Núñez, chico que juega por una de las bandas, como lateral por la izquierda. Bueno, es lo que tiene el equipo del Comunal Cabrero para poder echar mano Yuri Fernández en los segundos 45 minutos. No se ven modificaciones, a lo menos por lo que podemos ver desde esta distancia. Me voy con la tanda completa, pausa, estudios centrales, y ya volvemos para los segundos 45 minutos desde acá, desde el Tablona, donde se goza y se vive el fútbol de una manera distinta a la orilla, al costado de la barra de los descomunales. Pausa y ya volvemos a la cancha 3 del Complejo Deportivo.
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2: Señoras y señores, se vienen los segundos 45 minutos y ya está frente al micrófono el profesor Marcelo Castillo Navarrete y su relato.
0: Muy bien, gracias Héctor Mauricio Bravo, la voz inconfundible en el sur de Chile, porque Cabrero está recién ingresando al campo de juego a uno de los costados del sector de Camarines para ingresar al principal reducto deportivo acá en la cancha número 3 del complejo deportivo. Estamos en donde las papas queman, estamos acá en el sector de la galería, en el tablón donde se vibra el fútbol de tercera división a flor de piel, donde está el sentimiento y la pasión de los hinchas, aquí en el sector de la galería, en el pleno corazón de la barra de los descomunales. Lamentablemente este complejo deportivo, esta cancha, lindo por supuesto, no tiene caseta de transmisiones. A Dios gracias, la lluvia no ha llegado, así es que por lo menos ha sido consciente el Astro Rey con alumbrarnos el solcito en algún momento para no tener lluvia y poder narrar el partido desde el sector de la galería, desde el sector de la tribuna, para poder llevarles a ustedes y a todo el país y al mundo entero lo que pasa con el equipo de Comunal Cabrero, que ha tenido un resultado que es 1-1, un resultado que a la postre es un poco mezquino para lo que quiera conseguir si quiere estar dentro de los 5 equipos que van a buscar un cupo para el fútbol profesional. ¿Qué viene para Cabrero la próxima semana? Va a tener que jugar de visita, juega con la Autor de Win. En Buin, el próximo sábado, me indican que pudiese ser a las 12 del día. Estaremos atentos al horario del partido del próximo sábado y vamos a ver si podemos llegar hasta Buin o no. Vamos a ver qué podemos hacer. Vámonos, vamos a ver qué podemos hacer si emprendemos rumbo, nos subimos al jet privado de Cabrero Urgente y nos quedamos allá en Buin para poder narrar el juego. Bueno, los jugadores en la cancha, señoras y señores, ya comienzan a pisar el gramado de la cancha 13. Me queda tiempo para seguir vendiendo unos dos solamente. Vendemos con dos. Ya volvemos a la cancha 3 del complejo deportivo.
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0: Muy bien, amigos auditores, la pelota ya va a estar en el círculo central. Yo les cuento que algunos resultados que se dieron: empató Aguará con Lautaro de Win, empató el equipo de Naval de Talcahuano con Malleco Unido en el Morro de Talcahuano, buen resultado. Perdió Imperial frente a Arrancagua, también muy buen resultado para Cabrero. Está ganando Constitución al equipo de Quintero Unido, también es un buen resultado para el equipo de Cabrero, porque de acuerdo a la tabla de posiciones, el equipo de Imperial está un poquito más abajo que Cabrero y el equipo de Quintero está metido en la parte más arriba de la tabla, entonces está segundo, entonces resultados que se dan, pero Cabrero tiene que hacer su pega, tiene que ganar el partido. Vamos a ver, amigos auditores, el partido va a comenzar ya en su segundo tiempo, 1-1 la cuenta, va moviendo la pelota el equipo del Comunal Cabrero, por el costado derecho, la va sacando el equipo de Atlético Oriente. Hay una revuelta en el círculo medio, donde la cancha se parte en 12. Jiménez se saluda con Salcedo, va a mover la pelota Troncoso para el equipo de Atlético Oriente. Señoras y señores, una sola modificación en el equipo forastero. Ingresó Fernández con el 17, abandonó Kelil Palma con el número 18 para el equipo foráneo. Es la única modificación. Cuidado, apareció un hombre en el área, el mismo que mencionábamos, Fernández, en el punto penal, estaba en fuera de posición, no pasa nada. Tranquilidad, se mantiene 1-1 la cuenta. Recién arrancamos los segundos 45 minutos.
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0: Cuidado, se viene el equipo de Atlético Oriente, intenta meterse Osorio, cuidado, roba una pelota, la saca Sangüesa, desde el fondo rompe con todo, lucha la bola nuevamente Salazar, teniendo la pelota en el fondo de la cancha, va buscando la salida por ese mismo costado. Vamos a ver, señoras y señores, en tres cuartos de cancha.
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0: Busca nuevamente el lanzamiento de costado, señoras y señores, por la franja zurda. El equipo de Atlético Oriente roba Salcedo en el medio y este buscando la salida en tres cuartos de cancha. Otra vez Cabrero con el Nacho Flores, toma las banderas por el costado izquierdo, lucha y porfía, muy bien, intenta meterse nuevamente. Otra vez el equipo de Comunal roba la pelota en el medio, busca la salida en tres cuartos de cancha, va buscando el lanzamiento de costada, jugamos nosotros, saque de banda para el equipo de Cabrero. Señoras y señores, 5 minutos del segundo tiempo, 1-1 la cuenta, busca la salida nuevamente por el costado izquierdo, intenta meterse a Araya, roba una pelota, lo va a buscar el flaco Sangüesa, roba en la última línea, quiere sacar la pelota desde el fondo, lo hace en cuartos de cancha, quiere salir por ese mismo costado, arriba Lagos, mete un pelotazo buscando a Becerra, se va fuera de la cancha la pelota, va a jugar el saque de banda el equipo del Comunal.
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0: Muy bien, viene la pelota otra vez el equipo de Cabrero, toma la pelota Lagos, cuidado, roba una pelota en el medio, intenta meterse Palma, abre la cancha por el costado derecho, otra vez en tres cuartos de campo de juego, robando la pelota el equipo de Atlético Oriente, quiere salir por la franja derecha, se va fuera, no alcanza a salir, dice el juez del partido que salió, se va al lanzamiento de costado, saque de banda. Para el equipo de Cabrero.
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0: Busca la pelota nuevamente, otra vez el equipo de Atlético Oriente y dos balones en la cancha. Se va a jugar por el costado derecho, 1-1 en la cuenta. Amigos auditores, uno para Cabrero, uno para Atlético Oriente. Tenemos 8 minutos prácticamente del segundo tiempo. Igualan 1-1 en el estadio, cancha 3 del complejo deportivo. Luis Figueroa Riquelme, uno para Cabrero, uno para Atlético Oriente. Vamos a ver, el partido está igualado. 1-1 el compromiso. Va jugando por el costado izquierdo. ¿Qué dice el juez del partido? Retrotrae la jugada. Juega Atlético Oriente en tiro libre.
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0: La pelota la va a buscar otra vez el equipo de Atlético Oriente, el lanzamiento, tiro libre. Señoras y señores, para jugar otra vez en saque de costado el equipo de Atlético Oriente por la franja zurda. Ya lo hace de manos, pivotea desde el fondo Díaz, roba una pelota Araya, lucha en el medio Jiménez, viene Osorio, la saca el flaco Sangüesa, un golpe de cabeza, Saldía, toca la pelota en el medio Jiménez, roba Cabrero, viene buscando Toro por el costado izquierdo, la saca a cualquier lado, la gente de Atlético Oriente la envía a cualquier parte, se va afuera, lanzamiento de costado para el equipo del Comunal Cabrero, va jugando el agua, se saque de banda en el medio con Salcedo, pasa entre dos, roba Troncoso, viene buscando en el medio, otra vez Valenzuela, arriba mete un pelotazo para Araya, toma la marca Araya, se viene por el costado izquierdo García, intenta meterse el equipo de Atlético Oriente, muy bien el flaco Sangüesa, hay una mano, dice el juez del partido, favorable a Cabrero, mano del contrario, tiro libre para el Comunal, 1-1 la cuenta, 1 para Cabrero, 1 para Atlético Oriente.
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0: Viene buscando la pelota en el medio Jiménez, abre la cancha por el costado izquierdo, se desplaza y toca Saldía, viene buscando Saldía, viene intentando, roba la pelota Mateo Toro, muy bien en el medio, no llega con falta, dice el juez del partido de Jesús Arancibia, pisa y cobra el colegiado, tiro libre para el equipo de Atlético Oriente. Señoras y señores, 1-1 en la cuenta, 1 para Cabrero, 1 para Atlético Oriente, acá en el Estadio Cancha número 3 del Complejo Deportivo. Vamos a ver, tenemos 11 minutos de la segunda etapa, está Saldía para ejecutar el lanzamiento, tiro libre para el equipo de Atlético Oriente, que está, vamos a ver, 1-1 el partido. Está en definitiva para quedarse Maldonado frente a la pelota, Maldonado se queda frente a la bola. Para ejecutar con pierna derecha. Viene Maldonado para ejecutar por ese mismo costado. Vamos a ver, se coloca 1-2 en barrera. Todos se meten en el punto penal. Viene el centro, arriba, golpe de cabeza de Mateo Toro. La va sacando el equipo de Cabrero. Queda pivoteando, cuidado, le pega arriba Jiménez, a los arriba muy alta. Se va afuera, saque de fondo para el equipo del Comunal. Juega Cabrero en la última línea.
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0: Va sacando el saque de banda, Saldía, arriba busca Cabrero, hay una falta sobre Osorio, dice el juez del compromiso. Tiro libre para el equipo de Atlético Oriente. Vamos a ver, está para jugar por el costado izquierdo. Vamos a ver, señoras y señores, tenemos 12 minutos de la segunda etapa. 1-1 en la cuenta y Cabrero busca por lo menos equilibrar la balanza. Se queda solo arriba con el chico Becerra, con el Rayo. Todos se meten atrás para defender. Viene el lanzamiento de tiro libre para Atlético Oriente. Está para ejecutarlo por el costado izquierdo. Ya lo hace Maldonado, pierna derecha. Y todos se meten al punto penal, centro llovido en cualquier instante, la pelota va a venir del costado izquierdo hacia el centro de la cancha, que dice el señor Fuentealba, por favor, no delatemos el juego, ahí viene el lanzamiento, tiro libre para el equipo de Atlético Oriente, 1-1 el partido, viene el centro arriba, el primer palo la va sacando desde el fondo Mateo Toro, a cualquier lado, era el Nachito Flores que defendía con la rodilla. de mí afuera. Lanzamiento, saque de banda para el equipo de Atlético Oriente.
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0: Muy bien, amigos auditores, se toma la pelota otra vez el equipo de Comunal Cabrero en el medio, sale en contragolpe, lucha y porfía, roba por el costado derecho, se mete el rayo Becerra, busca la salida por el costado derecho, está para meterse por ese mismo costado, intenta, se va afuera, no alcanza a salir, recupera Cabrero, toma la pelota otra vez, ¿con quién? Tocando con Salcedo, y este con Arancibia, Arancibia con la pelota nuevamente Salcedo, no sé, para jugar en el fondo con Lagos, en el medio con Cartes, Cartes con la pelota, toque, juega Cabrero, arriba mete el centro, alcanza a llegar, roba Cartes, viene ganando Jiménez, en el medio, contragolpe de Maldonado, viene buscando a Araya, lucha por fin para el costado derecho, intenta meterse otra vez para el suelo, arriba para buscar a Osorio, cuidado que se viene Atlético Oriente, abre la cancha por el costado izquierdo, y está Osorio, busca, mete, lucha, intenta, va sacando a la pelota Cabrero, roba troncoso para Atlético Oriente, abre para Valenzuela, intenta meterse por el costado derecho, le va quedando a Cabrero y la va sacando desde la última línea, muy bien, Reyes arriba, la roba en el medio otra vez el equipo de Atlético Oriente y está buscando a Osorio, se queda sin medio campo Cabrero, cuidado que es peligroso esto, busca Maldonado, gana Saldivia, Saldivia con la pelota, quiere engancharse, pierna derecha, en el medio con quiénes, no llega nadie, primero busca arriba el rayo Becerra, a correr Becerra con todo, y se mete el rayo al área, qué falta, claro, lo toman de la camiseta, amarilla, sí señor, amarilla para quiénes, para uno de los centrales del Atlético Oriente, claro, para González, se queda con amarilla el jugador de Atlético Oriente. Tiro libre para Cabrero.
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0: Muy bien, está Arancibia frente a la pelota, también está el flaco Sangüesa cargado al costado derecho hacia el arco defendido por Suárez. Vamos a ver, el que tenga más corazón que le pegue cualquiera, el que le tenga más ganas, el que tenga más pachurra, el que tenga todo el talento. Si está Salcedo, también se mete entre los 13. Vamos a ver quién le va a entrar a la pelota. Tiene el tiro libre. Y está Sangüesa, le pegó el arco. ¡Sangüesa! Se eleva por el larguero. Pasó a centímetros de Suárez. Se pierde en el fondo. Juega en la última línea, Atlético Oriente.
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0: Viene buscando Salcedo, abre para Mateo Toro, Toro con balón dominado y este es mi Toro, toca la pelota entre dos, no puede pasar, recupera nuevamente Atlético Oriente, arriba Osorio, le gana el mano a mano a Díaz y está Osorio, se va solo contra el mundo, está Osorio, ¡oh! Y este es mi jinete, aguantando en el fondo Salazar, achicando los postes, va sacando el equipo de Cabrero en el medio, busca Mateo Toro, abre la cancha con Lagos, Lagos con balón dominado, mete el pelotazo arriba, no alcanza a llegar Becerra, recupera en el medio troncoso, roba la pelota nuevamente el equipo de Atlético Oriente, aparece buscando Osorio, cuidado, roba en el medio, muy bien Lagos, pinchando la pelota, le va quedando a Salazar en el fondo de la cancha, destierra la barrita a la banda, sí señoras, señores, desde el fondo de la cancha, arriba mete el pelotazo, saca el equipo del Cabrero en el fondo del campo de juego, busca nuevamente la línea, arriba nuevamente otra vez el equipo del Comunal. ¿Qué dice el cuadro del partido? Tiro libre, Tiro libre para el equipo de Atlético Oriente.
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0: Muy bien, la pelota la va jugando Cabrero, el lanzamiento de costado. Señoras y señores, por el costado izquierdo está para jugar por la franja zurda el equipo del Comunal Cabrero. Lo empata 1-1 frente a Atlético Oriente. Vamos a ver, intenta meterse por todos lados del campo de juego. Uno para Cabrero, uno para Atlético Oriente. Está para buscar la salida. Otra vez el equipo de Atlético Oriente le envía contra su nuevo terreno Cabrero. Saque de banda, ya lo hace el equipo forastero. Quiere robar en el medio. Salcedo va ganando Troncoso. Retrocede en el fondo para jugar con Jiménez. Para el equipo de Atlético Oriente. En el medio de la cancha, roba Cabrero. Muy bien, sacando Jesús Arancibia. Toca con Salcedo. ¡Oh! Se equivoca Salcedo. Se encuentra con la pelota Troncoso. Arriba mete el pelotazo. Abre por el costado izquierdo y sale jugando entre cuartos de cancha. Quiere meterse González con cuidado, balón dominado, intenta meterse por ese mismo costado Osorio, no pasa nada, se pierde en el fondo, juega la última línea Cabrero.
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2: En creación está relatando el profesor Marcelo Castillo.
0: Busca la salida otra vez el equipo de Atlético Oriente, roba una pelota en el medio, toca y juega nuevamente por el costado izquierdo, aparece Osorio, cuidado, se mete y viene, se va sacando la pelota Mateo Toro como puede desde el fondo de la cancha, roba, pincha, juega, arriba, mete con todo el equipo de Atlético Oriente, la va despejando el equipo de Cabrero, muy bien, se va afuera, juega en el fondo el equipo del Comunal, lo empata 1-1 el equipo de Cabrero. Tenemos 20 minutos de la segunda etapa, 20 minutos del segundo tiempo. Paula Gutiérrez nos dice, vamos, Comunal, ¿cómo va el Comunal? 1-1, uno para Cabrero, uno para Atlético Oriente.
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0: Arriba mete el pelotazo otra vez el equipo de Atlético Oriente, roba una pelota en el medio de la cancha. Busca con quién tocar, se va afuera, sí señor, no alcanza, ahora sí, va a traspasar la línea de cal, saque de banda para el equipo del Comunal Cabrero, lo hace Matías Lagos para buscar por el costado derecho. Tenemos 21 minutos de la segunda etapa, uno para Cabrero, uno para Atlético Oriente. Arriba buscan a quién, a Becerra, lo toman de la camiseta. El árbitro no cobra nada, lo tomaban desde atrás, viene buscando Jiménez, roba en el medio de la cancha, otra vez el equipo de Cabrero, tocando nuevamente en el medio de la cancha con Cartes, pasa Cartes, toca con Lagos con el balón dominado, otra para Cartes, gana Jiménez en el medio a buscar a Arancibia, roba robando la pelota, no alcanza a llegar, ahora el flaco Sangüesa se rehace, toca para buscar la salida con Reyes con balón dominado, abre la cancha por el costado izquierdo, pasa Toro, quiere meterse Toro, le mete el arco. Y era el Nacho Flores, y el Nacho Flores que se atrevía con pierna derecha, la pelota se va al tiro de rincón, la sacó Suárez cuando ya cantábamos el segundo, el Nacho Flores que se atrevía, le mete la derecha, se va al tiro de rincón, que ahora sí este es mi Toro, el que le va a pegar desde el tiro de rincón, está mi Toro querido, pierna derecha, arriba el centro, segundo palo, no alcanza a llegar nadie de Cabrero, la va buscando Salcedo, la saca desde el fondo el equipo de Atlético Oriente, roba Carte a buscar otra vez Díaz, arriba mete la pelota a la olla, Reyes busca en el medio el flaco Sangüesa, le pega al arco, tiro de esquina, sí señor, tiro de esquina, tiro de rincón, otro tiro de esquina para Cabrero.
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0: Cuidado, la pelota sobraba, todos arriba, no llegaba, intentaba desde el fondo Díaz, primero el portero Suárez se queda con la pelota tras el tiro de esquina, 1-1 la cuenta, está ganando el equipo de Constitución, de gana Quintero a Constitución por 3-1. Gana Quinteros a Constitución por 3-1. Viene buscando la pelota otra vez el equipo de Quinteros por el costado izquierdo. Mete arriba Saldivia. Toca la pelota arriba. No alcanza a llegar acomodadamente nadie. Primero la pelota le queda al portero Salazar en el fondo de la cancha. Se viene Cristiano Paso en cualquier instante. Se viene Opaso a la cancha. Vamos a ver. Está Cristiano Paso para poder meterse en la rectangular en cualquier minuto. Vamos a ver, señoras y señores, y está para buscar Cabrero por el costado izquierdo. Busca nuevamente la diagonal. Ganador intenta, le pega arriba, muy alta la pelota. Se va el tiro de esquina para Cabrero. ¡Tiro de esquina para el Comunal!
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0: Tranquilo, está todo bien, no pasa nada. Vamos a ver, viene el centro, Toro al segundo palo, oh, golpe de cabeza, rechaza desde el fondo el equipo de Atlético Oriente, cuidado, la mete arriba, intentaba de media distancia, está fuera de la cancha, se fue el Nacho Flores, ¿ah? Se fue el Nacho Flores, el equipo del Comunal Cabrero, ingresa Cristiano Paso con el número 7 en el Comunal, la variante en el equipo de Cabrero. Tenemos 25 minutos del segundo tiempo. 1-1 la cuenta.
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0: Y metía Mateo Toro con todo. Envía la pelota al tiro de esquina Suárez. Y se ve el tiro de rincón. Que entraba Cabrero con todo. Y está nuevamente Mateo Toro para jugar con pierna derecha. Tiro de esquina arriba al segundo palo. Buscan varios. No alcanza a llegar Díaz. Salcedo le mete a la olla. Y estaba primero el portero Suárez. Se queda con la pelota desde el fondo de la cancha. Para aguantar la pelota en la última línea. Suárez con la pelota en el fondo. Va jugando desde la última saga. 1-1 la cuenta. 1 para Cabrero. 1 para el equipo de Atlético Oriente. Va robando la pelota en 3/4 de cancha otra vez el equipo de Cabrera. Hay una falta, señoras y señores. El juez no muestra cartulina amarilla. No pasa nada. El golpe Salcedo, Joaquín, lo hizo Rodrigo Salcedo. Joaquín Pino nos pregunta. ¿Quién hizo el gol? Rodrigo Salcedo para Cabrero. Muy bien, amigos auditores. Está para jugar el tiro libre el Comunal. Terreno propio del equipo de Cabrero. Lo empata 1-1 frente a Atlético Oriente. Vamos a ver. Lo está ganando Quintero Constitución. Resultado que también le favorece a Cabrero. Viene buscando Salcedo. Pasa entre línea. Que está Mateo Toro. Toro con la pelota. Centro atrás. Primero el portero Suárez. Muy buena la habilitación de Salcedo. En 3/4 de cancha. Primero el portero Suárez se queda con la pelota.
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0: Muy bien, la pelota la va jugando otra vez desde el fondo de la cancha Atlético Oriente. Aguantarla Pablo Sangüesa, golpe de cabeza de Díaz, la va sacando desde el fondo, intenta sacarla nuevamente Reyes, viene buscando y complementa otra vez desde el fondo de la cancha. Díaz recupera entre el cuarto, cuidado, intenta meterse Troncoso, abre para buscar a Osorio, este se mete al área, quiere buscar la derecha, Osorio le pega al arco, primero mi jinete griba, primero mi jinete en el fondo, para aguantar la pelota en el fondo de la cancha, para salir jugando por el costado izquierdo, la envía hacia arriba el equipo de Atlético Oriente, roba una pelota entre el cuarto de cancha, busca cambio de frente, costado izquierdo, va saliendo y jugando Valenzuela, balón dominado, tres cuartos de campo de juego, no alcanza a llegar Cartes, a cubrir Lagos, viene buscando por ese costado, intenta meterse Valenzuela en terreno enemigo, Toro pincha de cabeza, a buscar nuevamente Cabrero, arriba, busca Lagos, y está buscando Lagos, se mete Lagos, lo toman de la camiseta, ahora es Troncoso, vamos a ver, cartulina de color amarillo para Troncoso. Amarilla, amonestado el jugador del equipo de Atlético Oriente. Lo empata 1-1, Cabrero, frente al equipo de Atlético Oriente.
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0: Bueno, nos escribe en el chat John Steven, what is score? ¿Cuál es el resultado? John Steven, what is score? 1-2-1. 1-1 la cuenta, amigos auditores. Steven, ¿de dónde nos estás viendo? Viene buscando otra vez Toro, toca la pelota, busca nuevamente arriba, mete la pelota en el medio, el equipo de Cabrero se va fuera, lanzamiento de costado para el equipo de Atlético Oriente.
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0: Busca la pelota en el medio otra vez el equipo del Comunal. Arriba mete Toro y está para buscar. Se le va a escapar, no alcanza a salir la pelota. Se le va. Traspasó la línea de cal, dice el guardalínea. Lanzamiento de costado, juega Atlético Oriente. Nos metemos en tierra derecha, tenemos 30 minutos del segundo tiempo, 1 para Cabrero, 1 para Atlético Oriente.
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0: Muy bien, lanzamiento de tiro libre para el equipo de Atlético Oriente en terreno propio. Está para jugar González y se fue el jugador 22 en Valenzuela. Ya está con el número 8 Burgos en Atlético Oriente. Burgos para el equipo de Atlético Oriente está en la cancha. Valenzuela se fue a las duchas. Viene buscando en el medio, otra vez Burgos con Jiménez, busca con quién tocar, abre la cancha por el costado derecho, se quiere meter a Araya, Luce porfía, mete el centro, no pasa nada, la pelota pasa por el costado izquierdo, se va fuera de la cancha, lanzamiento de costado, saque de banda para el equipo del Comunal Cabrero, ya lo hace de manos en terreno propio, 1-1 la cuenta, 1-1 la cuenta, muy bien, va a jugar el saque de banda por el costado izquierdo, está para jugar el equipo del equipo de Comunal Cabrero, arriba mete el pelotazo, roba una pelota a Mateo Toro, quiere ganar Toro, busca arriba, gana el equipo de Atlético Oriente, la envía fuera de la cancha, saque de banda, está Lagos para jugar de mano por el sector de la popular, en saque de banda, ya lo hace arriba, busca otra vez Becerra, lo toman de la camiseta, gana arriba Mateo Toro, le va quedando a quien arriba buscaba, intentaba Cristiano Paso, roba para Salcedo, Salcedo busca un claro, pierna derecha, abre la cancha para Matías Lago, centro arriba, golpe de cabeza, rechaza la defensa de Atlético Oriente, a buscar la pelota nuevamente el equipo del Comunal, se va fuera de la cancha la bola, lanzamiento de costado, jugamos nosotros en saque de banda, frente al marco grande, me quedo con el lanzamiento de costado y lo hace Lagos en saque de banda, arriba, busca a Toro, golpe de cabeza, rechaza el equipo de Atlético Oriente de la última línea, le va quedando Díaz, saque de costado, otra vez para Cabrero.
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0: En cualquier minuto cae el segundo, ¿ah? En cualquier minuto cae de Maduro. Vamos a ver, tenemos 33 del segundo tiempo. Está Mateo Toro para pegarle pierna derecha, tiro de esquina. Y está Mateo Toro, vamos mi toro querido. Y está, le pegó arriba. La pelota surca los aires, saca la defensa del equipo de Atlético Oriente. A robar una pelota en tres cuartos de cancha. Quiere ganar por el costado derecho. Luche por FIA, intentaba Maldonado. Gana Mateo Toro, centro fallido. Recupera nuevamente en el medio de la cancha Jiménez. Retrocede la pelota para jugar arriba Saldivia. Busca nuevamente, saca la pelota desde el fondo. Otra vez el equipo del Comunal intenta Cártese, roba la pelota en tres cuartos de cancha, intenta salir jugando, recupera Jiménez para el equipo de Atlético Oriente, abre la cancha por el costado derecho, se mete Araya y está Araya, engancha para la derecha, para la izquierda, se mete al área y está, le pega el arco, golazo. Golazo. Gol de Atlético Oriente. Le pega de media distancia solo el hombre. La pelota se clava en el vertical de izquierdo del portero y abrazarse el equipo de Atlético Oriente. 2-1 el equipo visitante frente a Comunal Cabrero.
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0: Muy bien el gol del equipo de Atlético Oriente, que genera un resultado es favorable para el equipo visitante 2-1, cuando Cabrero lo buscaba por todos lados, intentaba meterse por todas partes y al final en un contragolpe, en un claro, mete un derechazo, la pelota se mete dentro del arco y es el 2-1, cuesta arriba todo de nuevo. Vamos a ver cuánto queda para que termine, 35 minutos del segundo tiempo, y vamos a ver si Cabrero va por el empate y por el triunfo en la agonía. Arriba mete el pelotazo al corazón del área, a buscar la Lagos, aguantar por la derecha, se mete nuevamente Lagos, está Matías, centro al segundo palo, a robar una pelota nuevamente el equipo de Atlético Oriente, ganador en el medio, Salcedo lucha, otra vez intenta Carter robar la pelota, la va ganando Jiménez, arriba solo con Osorio, Osorio balón dominado, cuidado que es peligroso esto, se mete Saldivia, la va sacando Díaz fuera de la cancha, saque de costado para Atlético Oriente.
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0: Arriba el pelotazo, despeja el equipo de Cabrero, roba en tres cuartos de cancha, arriba mete ras de suelo, busca nuevamente para quienes, para Mateo Toro, y está buscando Toro, arriba pasa quienes, y pasa nuevamente Becerra, lo toman de la camiseta Becerra, ganador Becerra, y está, mete el centro, rebota la pelota en un hombre de Atlético Oriente, se va el tiro de rincón, tiro de esquina para Cabrero, todos a la olla, todos al área, todos al área, viene el tiro de rincón para el equipo del Comunal, y está para pegarle Mateo Toro, viene el centro al segundo palo, arriba, saca la pelota nuevamente, y está, le pega Díaz, la va sacando el equipo de Atlético Oriente, le va quedando Mateo Toro, quiere buscar el centro, lo hace, arriba primero el portero Suárez, se queda con la pelota el golero, juega en el Fondo Atlético Oriente.
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0: Bueno, se le cobró al arquero retención de balón y eso genera un tiro de esquina, la nueva regla. Viene el centro arriba, cuidado, golpe de cabeza, no llega nadie, el Flaco Sangüesa rebota la pelota en un hombre de Atlético Oriente, a robar la pelota el Flaco Sangüesa en el sector propio del equipo de Atlético Oriente, quiere buscar, está todo Cabrero metido en el terreno del equipo de Atlético Oriente, cuidado, se puede venir el contragolpe, aparece buscando en la salida, intenta meterse entre cuarto de cancha, Luis Porfía, Araya, arriba, va sacando la pelota desde el fondo, otra vez el equipo de Comunal Cabrero. Lanzamiento de costado, saque de banda para el equipo del Comunal.
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0: Desde el fondo Salazar juega largo con el pie a buscar con golpe de cabeza en el medio, otra vez el equipo de Atlético Oriente va robando una pelota, Saldivia busca con quién tocar en el medio de la cancha, hace el pressing Cabrero pero no roba, retrocede en la última línea para jugar en el fondo con Palma, mete un pelotazo largo Palma buscando la salida, otra vez de Araya, busca la salida por el costado derecho, se quiere meter al área, Araya centro, vamos a ver quién llega, le va quedando a Jiménez, taquito de Jiménez y pasa nuevamente otra vez Osorio, esta aguanta la pelota, viene buscando, mete el centro, toca ras de piso y Saldivia toca con quien y está para el equipo de Atlético Oriente, saque el largo como puede, el equipo de Cabrero le va buscando Burgos, toca la pelota arriba Jiménez, Burgos le pega, va sacando el Flaco Sangüesa la pelota desde la última línea, mete un pelotazo largo cruzado, la recupera Burgos, recupera Mateo Toro y se viene el contragolpe, tocando la pelota en el medio Salcedo, arriba mete el pelotazo, no llega Becerra, la pelota se queda en el fondo de la cancha para Suárez, en la última línea se queda el golero con la pelota, juega en el fondo Atlético Oriente, 40 minutos del segundo tiempo, lo gana Atlético Oriente por 2-1.
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0: Muy bien, ingresa Jofré al campo de juego y se va Cartes en el equipo de Cabrero. Se va Cartes, el volante de el tapón en el volante del medio. Va metiendo un pelotazo arriba. El Flaco Sangüesa rechaza con golpe de cabeza. Le va quedando otra vez al equipo de Atlético Oriente en el fondo de la cancha. Va robando una pelota. Intenta González. Se juega con el golero Suárez. Mete un pelotazo. Le va quedando ahora muy bien a Salcedo. Abre la cancha por el costado derecho. Busca con Lagos. Y busca Lagos. Centro arriba. La va golpeando con golpe de cabeza el golero. Le va quedando a Mateo Toro. Toro con la pelota. Centro pasado. Segundo palo. Y está para Cabrero. ¡Gol! ¡Gol de Cabrero! ¡Gol de Cabrero! ¡Gol de Cabrero! Aparece Cristiano Paso, le pega en el segundo palo cuando la pelota venía cayendo tras el centro de Mateo Toro. Este es mi toro querido y aparece Cristiano Paso. Cristiano Paso la mete adentro cuando la pelota venía cayendo de primera. Le mete sin rencor, sin odio. La bola se incrusta dentro de las redes y es el empate para Cabrero. Es el empate del gigante del sur. Este gigante sufrido, este gigante que quiere más, que lucha hasta el último minuto en la agonía, en los 42 minutos del segundo tiempo. Cabrero coloca el empate en la tribuna, coloca el empate acá en el estadio Cancha 3 del complejo. 2 para Cabrero, 2 para Atlético Oriente.
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0: Busca Cabrero nuevamente, me quedo con la jugada en el medio, roba Burgos y hay una falta en el medio para el jugador Becerra. Cartulina amarilla para Becerra, demuestra después del partido. Claro, el gol viene en el momento más importante del partido, tenemos 42 minutos del segundo tiempo y viene el gol en el momento más complejo de Cabrero. Cuando los brazos comenzaban a caer, cuando comenzaban a tambalear las piernas, saca ese hombre que tiene adentro, esa fuerza interna al equipo de Cabrero y se viene con todo encima. Con Mateo Toro y con Lagos por la derecha, buscando el centro y en el segundo palo aparece Cristiano Paso para colocar la pelota dentro del arco. Y cuidado que se viene Atlético Oriente, la saca desde el fondo el Flaco Sangüesa a correr arriba en ofensiva. Otra vez el equipo del Comunal a luchar la pelota en el medio de la cancha. Roba una pelota nuevamente el equipo de Cabrero. Arriba, arranca con balón dominado Cofré. Y se viene Cofré, centro. Vamos a ver quién llega. Y está para Mateo Toro. Y está mi Toro querido. ¡Le pegó! ¡Gol de Cabrero! ¡Gol de Cabrero! ¡Gol de Cabrero! ¡Gol de Cabrero! ¡Gol de Cabrero! ¡Gol de Cabrero! ¡Gol de Cabrero! ¡Gol de Cabrero! ¡Gol de Cabrero! ¡Gol de Cabrero! ¡Gol de Cabrero! ¡Gol de Cabrero! ¡Aparece Mateo Toro! ¡Este es mi Toro querido! ¡Está siempre donde siempre!

0: merece. Pellíquense, no es un sueño. ¡Lo gana Cabrero por 3-2!
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0: Y Cabrero buscando siempre, ya lo decíamos, cuando todo se venía abajo, aparece este equipo que tiene un segundo aire siempre, que busca siempre por todos lados, a buscar la pelota, cuidado Atlético Oriente por la derecha, hay una falta de Reyes, cuidado, tiro libre peligrosísimo para el equipo de Atlético Oriente. Ya jugamos el minuto 45. En cualquier minuto me levanta la papeleta, me dice cuántos minutos va a dar. O tenemos 44, me parece que tenemos 44. Bueno, esto está terminando, señoras y señores. 3-2, lo gana Cabrero, lo da vuelta el partido, lo da vuelta en su cancha, en su estadio. Y claro, no quiero mirar la tabla de posiciones. No quiero mirar la tabla de posiciones. Porque se dieron los resultados, empató Naval, ganó Quintero, le ganó Constitución, perdió Imperial, está ganando Cabrero. No quiero mirar la tabla de posiciones, después me lo cuentan. Vamos a ver, me quedo con el tiro libre, viene el centro arriba, la saca Cabrero desde el fondo de la cancha, va buscando otra vez en el medio, nuevamente Burgos, roba la pelota al equipo del Comunar, una falta que no da cuarto tiro, sobre Salcedo, va robando arriba Salcedo, que ha jugado una enormidad hoy por la tarde, va buscando por el costado izquierdo Fernández, no alcanza, salió la pelota, sí señor, salió fuera de la cancha, jugamos nosotros el saque de banda, jugamos nosotros el saque de costado, Cabrero lo gana por 3-2.
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0: Amarilla para... amarilla para González, ya tenía amarilla González, se tiene que ir expulsado, lo buscó Pablo Sangüesa, tocaron los dos, amarilla para Pablo Sangüesa y amarilla para González, los dos amonestados con amarilla, pero González tenía amarilla, así que se va expulsado en el central de Atlético Oriente. Lo buscó Sangüesa, amarilla para ambos. Como González ya tenía cartulina amarilla, se ha expulsado en central del equipo de Atlético Oriente. ¿O no? ¿Es así o no? ¿Estoy en lo correcto? Claro, se tiene que ir expulsado González en Atlético Oriente. Sobre cartulina amarilla, expulsado, se queda con 10. Cuando jugamos ya prácticamente el minuto 45 del segundo tiempo. Muy bien. Muy bien, amigos. Y claro, se detiene el partido. Ingresa a la cancha. La camilla. El arquero Salazar se queda en el piso. Gesticula un calambre. Se tiene que detener el partido. Lo gana Cabrero por 3-2. Señoras y señores, 3 para Cabrero, 2 para el equipo de Atlético Oriente. Un partido de infarto, como nos tiene acostumbrado Cabrero acá en esta cancha, en la Cábala, transmitir los partidos en la galería. En la Cábala, transmitir los partidos acá, en el corazón, en el pulmón de la barra del Comunal, donde está todo el aguante, donde está la gente, el corazón, la gente linda de la comuna. Cabrero lo gana por 3-2. Está siendo atendido Salazar en la cancha por un calambre. Tiene que ser atendido en el campo de juego. Estarán los descuentos respectivos del partido. Me voy a la pausa. El partido está suspendido unos minutos. Queda con 10 Atlético Oriente. Expulsado González. Lo gana Cabrero por 3-2.
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0: Busca la pelota a través de Cabrero por el medio de la cancha. Osorio busca a Burgos, pisa la pelota a Burgos, le comete la falta a Toro. 7 minutos dio el cuarto árbitro. 7 minutos jugó.

0: jugamos 7 y nos jugamos más. 7 y nos jugamos mal. Cabrera lo gana por 3-2. Viene buscando, cuidado. Hay una falta sobre Reyes que no dice fue del partido. Le parecía una falta, lanzamiento de costado. Favorable al equipo de Atlético Oriente. Saque de banda. En definitiva, saque de costado para el forastero. Lo está ganando Cabrero por 3-2. Golpe de cabeza, rechaza desde el fondo. Cuidado, le queda Araya. Saca la pelota al flaco Sangüesa desde la última línea. A correr nuevamente el equipo del Comunal. Arriba, se las arregla Becerra para tener la pelota, para aguantarla. Recupera la pelota en el fondo de la cancha. Burgos mete un pelotazo arriba, al corazón del área. Gol del flaco Sangüesa. Arriba, golpe de cabeza. Mete arriba Salcedo. La aguanta nuevamente el equipo del Comunal. Le va quedando Cabrero. Y está. ¿Hay una falta penal o no? ¿Estaba para penal o no? Entraba Cofré solo, pero el juez del partido no dice nada. Me parecía que lo derribaba el portero. Recupera nuevamente el equipo de Atlético Oriente en el medio de la cancha. Roba una pelota otra vez al equipo del Cabrero. Arriba, busca la salida. Falta nada. Hizo juez del partido, nada. Sobre Jesús Arancibia. Estoy viendo doble A. Los nervios me comen. Acá en el sector de la galería, transmitiendo el partido. Con el corazón en la mano, con la garganta hecha trizas. En el medio de la cancha, roba la pelota otra vez arriba. Luchi porfía, intenta buscar nuevamente Araya, cuidado, mete para buscar arriba Burgos, recupera este cuarto de cancha del equipo de Atlético Oriente, le pega al arco, no pasa nada, se pierde en el fondo, jugamos 2 minutos ya, quedan cinco para que termine, señoras y señores, quedan cinco y que para que termine, y cuidado, que te cuela un golpe un hombre de Cabrero. Ese Contreras, que reemplazó a Díaz en el fondo de la cancha. ¿Cómo se afirmó la defensa con Contreras? Sirve merecer a Díaz. Bueno, va jugando ahora el chico Salazar. 10 para Contreras. Le pega arriba a Raymond. Roba una pelota nuevamente en el medio de la cancha del equipo de Atlético Oriente. Arriba Raymond con todo. Saca el flaco Sangüesa. A buscar la pelota nuevamente en el medio de la cancha. Falta, sí señor. No lo dice el juez de partido. Falta sobre Salcedo. Recupera en el fondo Reyes. Arriba a cualquier lado. Rompe con todo. La pelota se va fuera del estadio. Lanzamiento de costado para Atlético Oriente.
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0: Viene Becerra, se mete al área, Becerra, está el rayo. Cuidado, se hace un nudo, no puede entrar. Estaba para el equipo de Cabrero, saca la pelota, intentando en el medio de la cancha. Otra vez Osorio, roba una pelota. Muy bien, lo toman de la camiseta, falta, sí señor, de Lagos. Arriba, a buscar la pelota nuevamente del equipo de... Otra falta, cuidado. Otra falta sobre Contreras, sobre Raymond Contreras. Otra falta sobre Raymond Contreras, el juez del partido. No dice nada. Tiro libre para el equipo de Atlético Oriente. Se comió un penal clarito, ¿ah? Yo vi un penal clarito sobre Cristiano Paso. Pero bueno, se hace el desentendido, el juez del compromiso. Viene el tiro libre para el equipo de Atlético Oriente. Vamos a ver, quedan 2 minutos para que termine. Quedan 2, 1:40, y esto se va. Viene Burgos, le pega al área, arriba, buscando. Vamos a ver, golpe de cabeza del Flaco Sangüesa. Bicinete, querido, la saca. Cuidado, quedan picando la pelota, la sacan desde el fondo de la cancha. Intenta meter un pelotazo al costado izquierdo. Sale jugando Cabrero por el costado izquierdo, luchando la pelota Becerra. Aguanta la marca por la franja zurda. La pelota se va jugando en saque de banda para el equipo de Atlético Oriente. Juega por el costado derecho. Roba la pelota nuevamente Salcido. Aguantar la marca por ese mismo costado de Araya. Se va fuera. Jugamos nosotros en saque de costado.
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0: Quedan 30 segundos y esto se acaba. Y ahora va a terminar. Arriba Salcedo, rompe la pelota. Cuando usted quiera, señor Fuente Alba, lo terminamos. Tenemos tiempo cumplido. Vamos a ver. Cuando quiera, señor Fuente Alba, y esto no va más. El partido termina en cualquier minuto. Lo va a ganar Cabrero, lo va a ganar el Comunal. Mira su reloj, el juez del partido. se mete dentro del círculo, arriba el pelotazo, cuando lo termina, señor Fuentealba, golpe de cabeza, el flaco Sangüesa, a robar la pelota, Salcedo en el medio, busca nuevamente Arancibia, arriba para Mateo Toro, mete el pelotazo para buscar la salida de Cabrero con Cofré, se va fuera la pelota, saque de banda, me parece que da un minuto extra después del compromiso. Vamos a ver, saque de banda para el equipo del Comunal Cabrero, el cuarto árbitro ya le indica y ya estamos pasados, el partido termina en cualquier instante, está para jugar el saque de banda, saque de costado, señoras y señores, para Cabrero, arriba de manos, la vuelta Becerra, a luchar Lagos, el Mati, el hermano Ano, a correr arriba, lucha la pelota en el medio de la cancha, otra vez Mateo Toro, le queda Cofré, no alcanza a llegar nadie, no alcanza a llegar Becerra, roba una pelota, cuidado, Celino Osorio, lucha la pelota en el medio, otra vez Opaso, aguantando la marca de dos en el medio de la cancha para el equipo de Atlético Oriente, arriba para buscar nuevamente la salida, otra vez con Araya, roba la pelota desde el fondo, muy bien arriba Reyes, terminó el partido, lo ganó Cabrero, lo ganó Comunal Cabrero en su cancha, en su estadio, donde se hace fuerte acá el gigante del sur. Cabrero lo gana por 3-2 en un partido tremendo. Yo le decía antes del compromiso que iba a ser un partido difícil, que Cabrero tenía que luchar con todo, tenía 4 jugadores menos. Heroico lo de Salazar, heroico lo de el chico Reyes para colocarse la camiseta de titular y meterse en el campo de juego. Lo de Raymond Contreras en el segundo tiempo porque entra con cólicos, con problemas estomacales a la cancha. Heroico lo de Cristian Opaso para meter la pelota dentro del arco cuando más lo necesitaba Cabrero. Heroico lo de Mateo Toro, que siempre nos sorprende. Mateo Toro, que es un gigante, hoy goleador del equipo de Cabrero. Nos mete en carrera, nos mete en la liguilla. Sí, Cabrero se mete derechamente en la liguilla para el ascenso al fútbol profesional. Cabrero está dentro de los grandes. Señoras y señores, Cabrero está metido arriba y está metiendo con todo el gigante del sur. 3-2 lo gana y es euforia. El delirio en la cancha número 3 del complejo deportivo. Nos vamos a hacer notas a la zona caliente, a la zona de camarines, para conocer la impresión de los protagonistas. Por favor, vamos a ver si me dan un espacio y conversamos con alguno de los asistentes al estadio. Hola, ¿qué tal? ¿Cuál es tu nombre? Buenas tardes.
3: Oscar.
0: ¿Qué me dice? ¿Qué le parece el partido?
3: El partido fue, pero... enormemente, muy bueno, difícil para Cabrero en los primeros minutos, pero gracias a Dios se dio vuelta el resultado favorable a Cabrero.
0: Oiga, a cuidar ese corazón que en cualquier momento caemos de un infarto, qué tremendo partido en el último minuto lo gana.
3: Sí, no, fue tremendo, así que un abrazo gigante a los jugadores y al director técnico y a la vez el locutor que tenemos especial, don Marcelo, gracias a usted.
0: Que le vaya muy bien, ¿ah?
3: ¿Eh? Sí,
0: gracias a usted por permitirme estar en la galería para poder narrar el partido con toda la gente. Y a ver si saludamos a una dama. Hola, ¿qué tal? Buenas tardes, ¿cuál es tu nombre?
4: Carol,
0: ¿qué te pareció el partido?
4: Buenísimo, lo bueno es que de Comunal pudo remontar, íbamos perdiendo, pero se ganó, así que con todo para seguir con los siguientes partidos.
0: ¿A quién vienes a ver?
4: Al Comunal Cabrero, por supuesto.
0: ¿Hincha de siempre? Que te vaya muy bien, ¿ah?
4: Igualmente.
0: Ahí está. A ver si nos metemos por acá.
5: Desde Temuco lo venía escuchando en vivo, alcancé a llegar igual al chufo, justo lo hizo el gol del Toro.
0: Bueno, ¿emocionado usted?
5: Sí, pues sí, quería puro llegar, pero se me atrasó la pega en Puerto Montt y no pude llegar antes, pues, pero llegué igual, pues, aunque sea 5 minutos, me van a acompañar igual, así que atención los cariños, vengan a apoyar al Comunal, que ya vamos para grandes cosas. Ya saben, ya, Comunal allá.
0: Estoy con el Nico. Hola, Nico, ¿qué tal? Un gusto saludarte. ¿Qué te pareció el partido, Nico Contreras?
6: No, un partido espectacular. Salió de atrás Comunal, ganando el partido de una manera excepcional. Como se vio en la tercera división, un partido bastante complicado. Comunal partió perdiendo protagonismo en los primeros 15 minutos de ambos tiempos. Y ahora Comunal sacó una victoria que lo posiciona un poquito más en los puestos de liguilla de clasificación.
0: Lindo partido, está para poder soñar con este Cabrero.
6: Sí, lindo partido. Se nota la mano de Yuri Fernández en el cuadro de Comunal y bueno, esto se vio reflejado que partiendo de menos a más se puede lograr las cosas.
7: ¿Vas a win la próxima semana? ¿Se juega en Santiago?
6: Sí, sí, probablemente vaya win ahí a hacer aguante a Comunal Cabrero, por supuesto.
7: Que te vaya bien, ¿eh?
6: Igualmente por ustedes, gracias.
7: Ahí estaba Nico Contreras hablando con nosotros. Y si me acompaña el lente, vamos a hacer notas al Camarines y conversamos con los protagonistas, con la gente del Comunal Cabrero que hoy día, claro, deja todo en la cancha, gana un partido por 3-2 y se queda con el triunfo, con ese gol agónico de Mateo Toro, con ese triunfo que lo deja metido en zona de liguilla. Y hablamos con las personas acá que están. Hola, ¿qué tal? Un gusto saludarlo. ¿Qué tal? Buenas tardes. ¿Cuál es su nombre?
8: Isabel Ortubia. Soy la abuelita de Ignacio Carte, el número 6.
7: ¿Qué le pareció el partido?
8: Excelente. Muy, muy, muy entretenido el partido.
7: ¿Está para soñar con este Cabrero?
8: Yo creo que sí. ¿Sí? Yo creo que sí, porque están jugando muy bien, muy bien. Yo no sé mucho de fútbol, pero entre todo lo que he venido a ver, creo que sí estamos bien.
7: Vino toda la familia acá.
8: Sí, estamos.
7: Hola, ¿cuál es su nombre?
9: Jaime Parra.
7: Don Jaime Parra. ¿Y usted cuál es su nombre?
10: Ingrid Loaiza.
7: También viene a ver a su
10: hijo.
7: Su hijo.
10: Ignacio Carte, sí.
7: Tremendo jugador en el medio, ¿ah? ¿Eh?
10: Sí, cada vez un poquito mejor, dándolo todo por el equipo y sacándolo adelante, cada vez mejor, jugando cada vez mejor y así yo creo que vamos a pelearla en la liguilla.
7: Que le vaya muy bien, ¿ah?
10: ¿Eh? Muchas gracias.
7: Ahí estaba la familia de Carte, a un baluarte en el medio de la cancha, el chico que se coloca a las 6, un tapón en el medio del campo de juego. Y claro, Cabrero lo gana por 3-2 con un gol de Mateo Toro que hizo vibrar a la cancha número 3 del Complejo Deportivo, a toda esta gente que vino a ver el partido frente al equipo de Atlético Oriente. Un partido sufrido, reñido, donde Cabrero tuvo que remar desde atrás. Lo tuvo que remar desde atrás porque no pudo... No pudo remontar el partido durante los primeros minutos, comenzó perdiendo, se le metió cuesta arriba el compromiso y al final lo da vuelta, lucha hasta el último minuto y lo gana por 3-2, ¿eh? Y lo gana por 3-2. Y bueno, vamos a ver si podemos tomar algunos jugadores, están conversando entre ellos. Nos metemos a los camarines aquí, derechamente. A ver si miren. Escuchamos, ¿ah? Escuchemos, estamos en camarines, ¿ah?
11: Hay que dar ventaja, cabrón, no hay que dar ventaja.
7: Están buscando todas las estrategias para buscar, incluso hasta el feriado, ¿ah? Están buscando la... conversan entre ellos, dialogan en camarines. Los jugadores nos metemos en la intimidad. Estamos por acá con Ernesto Ponce. Ernesto Ponce, preparador de arquero. Qué tremendo partido hoy día, ¿ah? Están reunidos ahora en camarines los jugadores. Aprovechamos de hablar con Ernesto Ponce. Qué partido tremendo.
12: Un partido maravilloso, un partido lindo. Teníamos 5 ausencias también importantes, que de la cual subimos a sufrir. Los muchachos se entregaron al 100%. Es una alegría tremenda al sacrificio que se hace durante la semana. De hecho, el cuerpo técnico se planifica de esta manera, para que resulten las cosas positivamente. Y así hemos estado hasta el momento, de local, respondiendo con nuestra gente. Así que agradecer también a la gente que viene a apoyar en masa. Y este es un triunfo también para todos ellos, para el presidente, para el cuerpo técnico y para los jugadores y también para las familias de ellos, que también le ayuda para que salga todo bien, para que salga todo bien el fin de semana.
7: Bueno, muchas gracias y a festejar con los muchachos.
12: No, el festejo es de ellos, ellos son los principales. Nosotros solamente damos nomás nuestro puntapié para que ellos también puedan disfrutar. Y bueno, como lo dijo Esquinete la semana, se ha hecho un trabajo bonito. Hoy día nos echó tanto de menos el Chinito, pero sin duda es nuestro gran portero. Así que felicidades para todos ellos y bueno, la alegría es de ellos. Nosotros solamente seguimos trabajando para nuestro siguiente objetivo.
7: Salazar sacó una pelota del ángulo, ya la clavaba el jugador de Atlético Oriente. En el primer tiempo, al final, la saca del ángulo. La vimos adentro, ¿eh? La reacción de él de volar hacia atrás.
12: Bueno, sin duda fue un trabajo bonito que se hizo dentro de la semana. Trabajamos todo lo que podíamos pensar que ahí le iban a buscarle por el porte. Bueno, como decir, quizás le faltó porte para poder llegar más arriba, pero el salto y el brinco que sacó arriba en el ángulo fue extraordinario. Así que de verdad que es un trabajo maravilloso que ha hecho él, que ha hecho también el Chinito Araya. Y bueno, esperemos que Dios nos siga bendiciendo en el camino con el profe Yuri y el cuerpo técnico también para seguir adelante en nuestro objetivo.
13: Que te vimos bien.
12: Muchas gracias a ustedes.
13: Salazar está por aquí con nosotros.
14: Acá está.
13: Qué tremendo triunfo el de hoy día.
14: Sí.
13: Hablamos con Gabriel Salazar. Gabriel, lo gana Cabrero y se mete en zona de liguilla. Qué tremendo partido el de hoy día, ¿no?
14: Sí, no, un partido complicadísimo. Complicadísimo. Si bien el equipo hizo un tremendo esfuerzo, llegamos a ir en dos instancias abajo en el resultado. Pero eso habla de la garra, de los huevos que metemos, de todo el esfuerzo que tenemos durante la semana. Lo demostramos hoy día dentro del partido. Y bueno, mil emociones. Lo que queríamos era tener los tres puntos en casa, que era lo importante. Como le dije, un partido muy trabado, pero se consiguió el objetivo. No sé cómo le habrá ido a Constitución, pero teniendo los tres puntos ya...
13: Perdió Constitución, lo ganó Quintero.
14: Lo ganó Quintero, lo metemos en liguilla. El primer objetivo ya está conseguido. Ahora estamos mentalizados en el ascenso. Nosotros lo que queremos es el ascenso directo. No queremos un ascenso por liguilla. Lo importante para nosotros es ascender este año, sí o sí. No podemos tener un equipo así como Cabrero, con toda la gente que tiene, que viene a alentar de esa forma, no podemos tenerla en tercera. Así que mentalizado ahora, volvemos a entrenar el día lunes, no hay descanso, no vamos a regalar nada y al tiro volvemos a entrenar, mentalizado en el ascenso, que es lo importante.
13: Bueno, que te vaya muy bien, excelente partido. A pesar que te buscaron por arriba, volaste de vuelta en un manotazo, la sacaste del ángulo en el primer tiempo. ¿Cómo llegaste a esa pelota cuando ya la cantaban toda la gente de Atlético Oriente?
14: Sí, no, bueno, es trabajo, el trabajo que tenemos durante la semana. Como lo dije, el trabajo de los arqueros se trabaja todo a la par, tanto el Chino como yo trabajamos de la misma forma, por lo que no es sorpresa para mí que a lo mejor pudiera llegar a ese balón. Como lo dije, en la semana estaba tranquilo, así que nada. Esto es solamente trabajo mío y de todo el equipo, así que eso es todo.
13: Muchas gracias.
14: Muchas gracias.
13: Ahí está.
14: Un saludo a toda la gente de Cabrero, un saludo a mi familia y mi pareja que me vinieron a ver, que son mi soporte. Los quiero mucho, un abrazo y saludo a todos, Cabrero.
13: Ahí estaba, Gabriel Salazar. ¿Está Jesús Martínez por ahí o no? ¿Sí? Sí. Jesús Martínez por acá. Hablamos con Jesús Martínez. ¿Qué tal? Un gusto saludarte. Un empresario también acá de la zona que quiere estar con Comunal Cabrero apoyando al equipo del Comunal. ¿Qué tal? Un gusto saludarlo. ¿Qué
15: partido se jugó hoy día? El partido, bueno. Sufrido, sí, como siempre. Estamos sufriendo desde el principio, que estamos sufriendo todos los partidos, pero gracias a Dios se salió adelante. Los chiquillos pudieron dar vuelta al partido porque estaba difícil, pero no nos faltaban 3-4 piezas, pero bien, estamos para mejorar, vamos mejorando de a poquito, tenemos toda la segunda rueda para mejorar y hay que seguir apoyando nomás, gracias a la gente, que vino harta gente hoy día, tenemos harta gente, así que hay que seguir trabajando nomás.
13: Usted como empresario apoyando a Comunal Cabrero, que sí. Apoyando a la selección.
15: A la selección, sí, me tocó ser técnico de la selección, sí que ya estamos
13: selección
15: buscando.
13: Selección adulta.
15: Selección la primera adulta, la primera, en este caso la primera. La Selenor de Cabrero, estamos trabajando ya con, buscando jóvenes en varios equipos acá de Cabrero, sí que estamos tratando de hacer una buena selección para representar bien la comuna y que quede bien, pues, y usar...
13: Van a jugar con
15: Los Ángeles, en esta cancha.
13: Primero, ¿sí? Acá con Los Ángeles en el campeonato de selecciones,
15: ¿sí?
13: Y después juegan allá en Los Ángeles la definición.
15: En la definición, sí, sí que estamos trabajando para eso, estamos buscando jugadores, vamos a empezar ya la próxima semana a los entrenamientos, a preparar todo para poder dar una buena imagen acá como selección de Cabrero, así que estamos en eso trabajando.
13: Gracias, Martínez, gracias por todo y que gracias. Le
15: vayamos a llenar. No, gracias a ustedes. Gracias a ustedes, Patito. Chao.
13: Ahí está. Cas Martínez, uno de los empresarios que también apoya el deporte y que está hoy día colocando la guanta al Comunal Cabrero y dialogando con él. Y si nos metemos al camarín, y está por aquí el amigo Peca, así le dicen de todo, con mucho cariño. Pero tiene un corazón tremendo por Cabrero, el utilero del año pasado, también ahora cuando... Cuando puede venir lo hace. ¿Qué tal? Un gusto saludarte. Buenas tardes.
16: Hola, muy buenas noches. Sí, como dice usted, pues cuando tengo la oportunidad de estar aquí, lo hago sin ningún problema, así que feliz por el triunfo.
13: Que te ve muy bien, ¿eh?
16: Igual a ustedes, gracias.
13: Gracias, gracias.
16: Vamos con Yuri Fernández, a la pasadita. Yuri, primero que todo, felicitaciones por el triunfo. Empezar de atrás, con este cabrero hoy día, jugando de esta manera va a ser muy difícil ganarle, ¿ah? ¿Eh? A pesar de tener cuatro jugadores menos, usted se las arregla para poder mover el tablero en el medio, cambiar las piezas y saca el partido adelante, lo gana por 3-2. Buenas noches, Radio Creación le saluda.
17: Buenas noches a todos los oyentes, a toda la gente, a la familia, a los jugadores de todo el mundo. Sí, yo creo que usted lo dijo más o menos claro, que es lo que a veces no se entiende. Que uno como técnico tiene toda la semana entrenando con ellos, llevo un mes y tanto, por lo tanto todos los días visualizo algunas acciones de los jugadores que creo que podrían hacerlo. Entonces, aunque sea un volante, ponerlo de atacante, porque creo que tiene esas condiciones. Entonces, me atrevo a tomar esas decisiones porque no me hago problema de que así como entrena, juega. Si entrena bien, va a jugar bien. Si entrena mal, va a jugar mal. Entonces, ese es mi principio básico. Le digo, así como entrena, vas a jugar.
13: Somos testigos de eso porque Mateo Toro, partía como lateral, hoy está de goleador, lo mete arriba. A Salcedo lo mete en tres cuartos, termina jugando como contención y lo mueve, le dice algo a la oreja, habla con él y le hacen caso. Este cabrero, ¿para qué está hoy día? Se mantiene invicto en esta cancha. Mientras usted esté al mando, cabrero, no puede perder. No.
17: Pareciera que no sí, se puede perder.
13: No se puede perder acá.
17: Es como una presión bastante grande que uno tiene cada fin de semana, sí, porque. Sí, yo creo que eso. O sea, es como que se da por hecho. Ah, va a jugar de local, ganamos. De local, ganamos. Era parte importante del. Nos estamos despidiendo de Sangüesa. Sangüesa hoy día era un momento importante en su vida porque. No sabíamos si íbamos a tenerlo concentrado o no concentrado. Y eso amerita y vale la pena resaltar un poco el profesionalismo que tiene el chico.
13: Por el fallecimiento de su tía.
17: Entonces, yo creo que a veces uno pone a los jugadores y no lo encuentra 100%, y eso va en desmedro del equipo, y en eso hoy día no lo tuvimos con ninguno. Con el chico Reyes no había jugado nada conmigo, entrenaba. Pero creo que tiene las condiciones para competir, entonces no me da miedo colocar a nadie que la gente no está acostumbrada a ver en el fondo.
13: El mérito es suyo, felicitaciones, éxito. Y bueno, partido difícil con Lautaro Albín, todos van a ser difícil. Ahora Cabrero está en la liguilla, está metido, sí, perdió el equipo de Constitución, lo ganó Quintero, se dieron algunos resultados, si no está sexto, está quinto, pero está ahí.
17: Ay, mira, entre donde estábamos al principio, como estamos ahora, estamos felices. Y ahora, después nos empieza esa ambición de todo lo que... Y es bueno ambicionarse. La codicia no, pero la ambición es buena. Yo creo que por allá apuntamos a tratar de rendir bien futbolísticamente, porque si tú rindes bien, vas a tener resultados positivos.
13: A usted no le gusta mucho, pero yo en algún momento dije, hay que subirse la yurineta.
17: Ah, no.
13: ¿Ah?
17: No.
13: A usted no le gusta mucho la farándula, ¿no?
17: No, para nada, no. Sencillez, humildad y paso a paso, como dice por ahí. Nada más, no me llame Yurineta porque vi unas imágenes manejando por ahí en una, no sé cómo se llaman, redes sociales. Sí, aparte que me hicieron más arrugas que las que tengo. Vale.
13: Que le vaya muy bien.
17: Vale, usted, que esté muy bien.
13: Ahí estaba Yuri Fernández. Se me fue el flaco Sangüesa, sí me fue. Bueno, se fue Sangüesa. Y quería hablar un ratito, a ver si podemos encontrar después a Mateo Toro, a Cristiano Paso o Mateo Toro, a ver si lo podemos topar y lo encontramos a la pasadita. Que nos vemos bien, ¿eh? Y nos metemos al camarín un ratito más. Todavía están en la ducha los muchachos, están en la ducha, así que no interrumpimos, ¿eh? Y le robamos una palabra al presidente del club, puede ser o no. Le robamos una palabra al presidente del club. Claro, está por aquí Alfonso Bustamante. Alfonso, un gusto saludarte, ¿qué tal? Buenas tardes. ¿Qué partido más sufrido el de hoy día? Lo da vuelta Cabrero, se mete con 3-2. Y de acuerdo a los resultados, no he visto la tabla de posiciones, no la quiero ni ver.
16: pero puede estar sexto, quinto, ahí está metido.
18: No, hoy día estamos quinto. Estamos quinto, está súper apretada la tabla. Quinto, estamos con 19. Aguara entiendo que está con 20. Mayeco con 22. 24, Lautaro con Quintero. Tabla apretada, difícil partido. Estamos con bastantes bajas. Y creo que este ha sido el partido que hemos sufrido más. Jugamos ante un buen equipo, un equipo de Atlético Oriente, pero contento y contento por la cantidad de gente que vino hoy día. Mucha gente, harta, hablando del frío, ¿no? Y harta gente, yo creo que...
16: Veníamos primero del estadio.
18: Sí, y harta gente adulta, que finalmente es lo que nosotros queríamos, que la gente venga del estadio. Y contento porque hoy día estamos en liguilla, se lo ven dos partidos difíciles. Jugamos con el puntero, Lautaro, allá en Buin, y después viene Quintero, allá en Quintero. Pero contento, empezamos, usted sabe que tuvimos las primeras cuatro fechas con cero puntos, pero siempre tuvimos la confianza en el equipo, siempre tuvimos la confianza en los jugadores que teníamos. También agradecer al cuerpo técnico, a todos los que hubieran estado acá, y también, por ahí me comenté, a los auspiciadores, a don Abraham Hernández, a Hans Sánchez y también a un auspiciador importante que es Pullman Bus. Si no tuviéramos Pullman sería difícil estar participando en esta edición, porque los viajes son súper caros, y bueno, y un Pullman, gracias a Dios, lo sale cero pesos, costo cero. Así que mi agradecimiento para Pullman, que ha estado siempre con el Comunal Cabrero.
16: Alfonso, el Cabrero hoy día jugó con cuatro jugadores menos, que eran titulares, tuvo que meterse a la banca. Yuri Fernández buscó la forma de poder sacar un equipo ofensivo, buscó por ahí siempre el arco contrario, pero la primera fecha de la segunda rueda, cuando se juegue con el equipo de Quintero, tendrá que haber un delantero. ¿Están pensándose en buscar reforzar con un delantero más?
18: Bueno, en el estricto rigor teníamos cinco menos del equipo titular que el profe veníamos jugando. Sí, estamos en busca, está complicado, ¿eh? Estamos buscando un 9. Nos ha costado bastante, pero estamos en eso. Ojalá Dios quiera se nos dé. Tenemos dos jugadores que podemos cambiar, ¿cierto? Es importante decir que hay que cambiar cupo por cupo. O sea, si nosotros sacamos un sub-23, tenemos que traer un sub-23. O si sacamos un jugador libre, tiene que ser libre, ¿no? Entonces igual es complicado, hoy día los equipos de segunda están buscando altos jugadores, porque igual están en el tema de ir cambiando jugadores. Pero bueno, esperemos que se los dé, tenemos algo por ahí. Y yo creo que mañana ya lo definimos, porque tenemos hasta el martes para poder cambiar. Y Dios quiera que se nos dé por ahí para reforzar el equipo y, bueno, y esperar que sigamos con la senda del triunfo. Y por qué no, ¿cierto? ¿Por qué no soñar y quizás marcar o que se nos dé algo importante para la comuna?
16: Y nos comenzamos a ilusionar, ahí comenzamos a ilusionarnos y buscamos el primer lugar. Bueno, paso a paso, dijo Yuri Fernández, próximo partido de visita y el próximo también de visita. Se vuelve a jugar con el equipo de Rodrindo Román. Acá, en este estadio, dos semanas más el público no va a poder ver al Comunal, pero seguramente lo va a seguir a través de las redes o de los medios de comunicación. Por supuesto, Radio Creación va a estar cubriendo los partidos de visita del equipo de Cabrero. ¿Cuál es el llamado para el público, para la gente, para las autoridades?
18: Bueno, para la gente, solamente agradecer a toda la gente que nos ha acompañado. Como le comenté, está el estadio lleno. Bueno, las autoridades, que lo invito a que vengan a ver el partido, importante la presencia, sobre todo de la primera autoridad, y también es importante el apoyo de ellos, ¿cierto? El apoyo económico. Hoy día hemos visto varios equipos, Mayeco, un equipo que va, entiendo que a tercero, hace un mes que viene siempre haciendo una campaña, porque es complicado, o sea, acá los viáticos, todo lo que se gasta es bastante plata. Pero eso, que la autoridad está invitado, vamos a tratar de transmitir los dos partidos, ¿cierto? Están invitados usted, don Marcelo, acá con el Pato, para traerle esos partidos de Lautaro y de Quintero. Y como bien dijo el profe, paso a paso, ¿por qué no estoy ya? Estoy ya gratis. Y ojalá que se nos dé, porque creo que el comunal... Mire, la contarle algo antes, fui a una reunión de LAMPA y de presidente en Concepción. O sea, nos presentaron algunos presidentes nuevos, yo y una persona de, entiendo que era de una señorita de ahí de Coronel. Y cuando nos nombraron a Cabrero, bueno, me presenté, igual dije que era dirigente del comunal Cabrero y lo aplaudieron a Cabrero, al comunal. El comunal es reconocido ya en la región y es lo que uno siente bien, pues de los viejos bien, está bien el comunal, hoy día juegan, es un partido importante, lo dijeron comentar los presidentes, entonces es lo que logramos, lo que queremos lograr es que el comunal vaya trascendiendo. Seguramente en su momento irán a ver otras personas, pero lo importante es que el equipo siga adelante y por qué no estar en la segunda profesional y quizás soñar como lo hizo Limache empezó en tercera vez y siguió y un día está en primera división, pues si todo se puede.
16: Éxito nomás y que le vaya muy bien, ¿eh? Buena semana.
18: Gracias a usted, Marcelo, que esté bien.
16: Ahí estaba, Alfonso Bustamante dialogando un ratito con nosotros y claro, bueno, por acá está Pablito Sangüesa, una palabrita solamente, quiere conversar, está emocionado, ¿eh? ¿Sí? Bueno, recordemos que Pablo Sangüesa tuvo la sensible pérdida de su tía durante la semana y está por acá y vamos a ver si vamos por... Hablamos con el doctor de Comunal Cabrero.
19: Hola, hola.
16: Hola, ¿qué tal? Un gusto de saludarte. De Santiago, ¿viniste a ver el partido?
19: Sí.
16: Para poder asistir al equipo del Comunal, los lesionados. El tema de tener tantos jugadores lesionados hoy día con el Kine y tu persona tratando de recuperar, sí, para tenerlo a disposición.
19: Sí, afortunadamente Comunal Cabrero solamente tiene un jugador que ya está en la última fase de recuperación. Esta semana debería tener la vuelta, que es Zidane Núñez. El resto de los jugadores está a disposición del profesor, entonces es una buena noticia, es algo que estamos trabajando con el kinesiólogo y está dando fruto. Ya no tener lesionado es súper importante porque el profesor necesita contar con todos los jugadores para el partido, ¿ya? Pero con el trabajo de Javier, que también hay que darle mérito a él, ¿ya? Hoy día podemos decir que ya solamente nos queda uno y va de salida.
16: Que te vaya muy bien, ¿eh?
19: Muchas gracias, saludos ahí a todos los que están oyendo.
16: Ahí estaba el doctor, y está Mateo Toro por acá. Mateo, conversamos un ratito con él. Cerramos una palabrita, Mateo Toro por acá. Está Mateo. Nos tienes acostumbrados a sufrir hasta el último minuto, ¿ah? Qué gol te mandaste hoy día. Lo gana Cabrero 3-2. El delirio para la gente en la tribuna. ¿Qué tal? Buenas tardes. ¿Cómo viviste el partido?
20: Buenas tardes. Feliz que pude convertir. Y lo más importante es que dejamos los 3 puntos, que ese era el objetivo principal. Y bueno, fue un partido difícil. Ellos también venían de una buena racha, no, venían sin perder. Bueno, se vio en la cancha que fue un partido difícil, de igual a igual. Y creo que nosotros supimos sacarlo adelante, ya que durante todo el partido fuimos abajo. Hasta el final que pudimos hacer el gol y sacarlo adelante, como lo digo.
16: Cuando hiciste el último gol, cuando hiciste el 3-2, aguantaste la marca de 2, ¿dudaste en algún momento en pegarle? ¿Qué? Como que demoraste un poquitito, aguantaste la pelota unos segundos, ¿fue para sacarte el defensa?
20: Bueno, la jugada pedía dársela al otro lado ahí, o paso venía solo, pero por suerte me quedó el rebote y ahí pude definir, así que no, contento por eso.
16: ¿A quién le dedicaste el gol?
20: No, a toda la gente de Cabrero, a mi bolola que me viene a ver siempre, a mi familia que está en la casa viéndome y a las personas que hacen posible que estemos súper bien acá y que el trabajo que hagamos sea bueno.
16: ¿Se meten en zona de liguilla?
20: Sí, ya estábamos conscientes ya. Bueno, en entretiempo nos comentaron que los resultados se nos habían dado, así que todo el rato estuvimos pensando que teníamos que salir a ganarlo, que era lo importante, y con estos 3 puntitos nos metemos arriba, que empezamos mal, pero nunca bajamos los brazos y subimos a sacarlo adelante.
16: ¿Qué campañón el tuyo este año, ah? ¿Estás de goleador hoy día en Cabrero? ¿Te lo imaginabas?
20: No, la verdad es que no. Empecé en una posición más abajo de lateral, pero bueno, el profe ahora me puso extremo y nada, así que mientras sea para ayudar al equipo, hay que estar ahí.
16: Éxito y que te vaya muy bien, ¿eh?
20: Muchas gracias, por usted igual.
16: Ahí está. Bueno, ahí estaba Mateo Toro. Y bueno, si podemos encontrar algún jugador más, y vamos a la basadita. Está por acá Jesús Arancibia. ¿Qué tal, Jesús? Un gusto saludarte. Reyes está por ahí, ¿no? ¿Es Reyes? ¿Sí? ¿Está el chico Reyes?
1: Sí, Reyes.
16: ¿Está por aquí un poquitito? Sí, puede ser. Hoy debuta como lateral por la izquierda, cumpliendo una función donde era muy importante, sobre todo por la suplencia de Aníbal San Martín. Y te colocan ahí, Yuri Fernández. ¿Qué dialogaste con él en la semana? ¿Te comentó que venías a cumplir esa faceta? Cuéntanos, danos tu edad, porque sos muy joven, ¿eh? Y hoy día, ¿cómo viviste el partido?
21: Hola, buenas noches. Sí, como dice el profe Yuri, me dio la confianza, me avisó esta semana, obviamente, de que mi compañero Aníbal no iba a estar por ausencia de tarjetas. Entonces, no, feliz obviamente, porque me dio la confianza de estar aquí, jugar los 90 minutos. Obviamente, traté de dar lo mejor. Y feliz por el resultado, se dio las cosas, por los entrenamientos. Así que, no, obviamente, feliz. Y sí, como dice, tengo 19 años, los cumplí hace muy poco, el 7 de junio. Así que eso, feliz.
16: ¿De dónde eres?
21: Soy de Lautaro.
16: ¿De Lautaro?
21: Sí, Lautaro.
16: Sí. ¿Este triunfo para quién va?
21: Obviamente para mi viejo, Alex Alberto Reyes Agosta, mi viejito, y mi hermana, mi sobrino, y para mi hermanito y mi madre, que son los que han estado siempre, sobre todo mi viejo.
16: Que te veis muy bien, ¿ah? ¿Eh?
21: Muchas gracias.
16: A seguir nomás.
21: Muchas gracias, que estén bien.
16: Ahí estaba el chico Reyes, un lateral que tuvo la misión de ocupar una posición importantísima, sobre todo tras la ausencia de... Está por acá Cristiano Paso. Cristian, un gusto saludarte, ¿qué tal? ¿Qué partido el de hoy? El gol tuyo llegó en el mejor momento, ¿eh? Entraste, cambio, primera pepa o paso. ¿Qué gol? ¿Qué tal? Buenas noches, Radio Creación te saluda.
22: Hola, buenas noches. Feliz de haber entrado y marcar el empate. Creo que fue un envión para el equipo. Y de ahí salió después el otro del Mateo. Así que feliz de que hayamos dado vuelta en resultado y 3 puntos en la casa de nuevo, que es lo gracias a Dios.
16: En las redes sociales estábamos nosotros transmitiendo y de Chillán te mandaban saludos. Estabas muy pendiente. Estás siempre pensando en tu familia, me imagino.
22: Sí, tiene que ser mi familia. Yo creo que ellos están siempre siguiéndome y todo, y igual el motivo igual de querer salir y que me vaya bien, así que feliz de que ellos estén ahí a mi espalda, por decir así.
16: Bueno, éxito en la semana, se vienen partidos difíciles. Están en liguilla ahora, ¿eh?
22: Oh, bueno, bonito escuchar eso y hay que seguir con lo mismo nomás, con las mismas ganas, y al final queda toda la segunda rueda y hay que llegar de buena manera y ideal ganando todo.
16: Que te vaya muy bien.
22: Muchas gracias. Buenas noches.
16: Ahí estaba, Cristiano Paso. Yo creo que vamos cerrando la transmisión, amigos auditores, porque, claro, Cabrero lo gana. Último medio de comunicación acá en Camarines, contándoles un poco lo que está pasando, lo que está viviendo el equipo del Comunal Cabrero. Nos vamos con la satisfacción de llegar el mejor trabajo, de narrarles el juego, de decirles que hoy día Cabrero se volcó desde la galería, desde la tribuna, desde todos los rincones, para poder empujar este carrito que hoy se llama Comunal Cabrero. Gotita a gotita se llena el vaso. Cabrero está paso a paso. Hoy está metido dentro de los 5 para poder llegar al profesionalismo. Vamos a ver cómo le va a ir al Gigante del Sur, que hoy día está pisando muy fuerte en la tercera división A. Ustedes me preguntarán, ¿y el bus a qué hora se va? ¿Qué bus? Ni que nada. Nos vamos en vehículo particular hasta Los Ángeles. Todo por Cabrero. El verde que te quiero verde que empieza a sonar y por supuesto con la compañía de ustedes. Cabrero Urgente siempre con el lente que nos acompaña a través de la imagen. Un abrazo grande para todos ustedes a través de Radio Creación 99.3 FM y para toda la afición deportiva. Nos vemos el día lunes, recuerden, en un recuento de todo lo vivido en el día de hoy, con notas, entrevistas, con todo lo que pasó y lo que nos dejó la fecha de la tercera división A. Nos vemos el lunes a partir de las 20 horas por el 99.3. Un abrazo gigante, que estén muy, pero muy bien. Buenas noches.

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6: 19 horas, 34 minutos.